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0: Oremos con el Salmo del Día. Salmo 120. Levanto mis ojos a los montes. ¿De dónde me vendrá el auxilio? El auxilio me viene del Señor, que hizo el cielo y la tierra. No permitirá que resbale tu pie. Tu guardián no duerme, no duerme ni reposa el guardián de Israel. El Señor te guarda a su sombra, está a tu derecha. De día el sol no te hará daño, ni la luna de noche. El Señor te guarda de todo mal, Él guarda tu alma. El Señor guarda tus entradas y salidas, ahora y siempre. Gloria al Padre, al Hijo y al Espíritu Santo, como era en el principio, ahora y siempre, por los siglos de los siglos. Amén.
1: Aleluya.

0: ¿Sabías que tus hijos pueden pronunciar exactamente las mismas palabras que tú? Y pueden además dar los mismos pasos que tú en el camino de la vida.
1: Gracias, papá Dios, por tu amor, por tu alegría, por mi familia. Gracias, papá Dios, por mis hermanos, por mi papá. Te amo, Jesús, con toda mi fuerza, con toda mi vida y todo mi ser. Gracias, Señor, por tu amor, por tu alegría. Gracias con mi mamá y con mi papá. Por eso te amo y te alabo. Gloria a ti.
0: Radio Jesús Internacional eleva esta oración al cielo, esperanzados en que llegue también a tu corazón para que puedas convertirte en un gran ejemplo para tus hijos. En el nombre del Padre,
1: del Hijo, del Espíritu Santo. Amén.

0: Ayúdame, Señor. Ya no puedo más. Mira que me siento triste. Me siento solo, desesperado. Estoy caído. Me siento mal. Pero clamo a ti, Jesús. Porque tú eres mi fuerza. Tú eres mi roca. Tú eres mi Dios. Tú levanta a los caídos. Tú alegra a los que están tristes. Tú haces ver a los ciegos y caminar los paralíticos. Ayúdame, Señor. Ten piedad de mí. Levántame. Ayúdame, Señor.
1: Mas ahora que habéis sido libertados del pecado y hechos siervos de Dios, tenéis por vuestro fruto la santificación y como fin la vida eterna. Romanos 6:22.
2: Cápsulas de vida para vivir felices. Cosas que no debes decir. No digas, no puedo, porque todo lo puedes en Cristo que te fortalece. No digas, no siento su presencia, porque Él prometió ir delante de ti. No digas, estoy solo, porque Dios prometió estar contigo todos los días. Y no digas, ya no aguanto más, porque jamás te va a poner una carga que tú no puedas soportar.

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0: 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Y pueden además dar los mismos pasos que tú en el camino de la vida.
1: Gracias, papá Dios, por tu amor, por tu alegría, por mi familia. Gracias, papá Dios, por mis hermanos, por mi papá. Te amo, Jesús, con toda mi fuerza, con toda mi vida y todo mi ser. Gracias, Señor, por tu amor, por tu alegría. Gracias con mi mamá y con mi papá. Por eso te amo y te alabo. Gloria a ti.
0: Radio Jesús Internacional eleva esta oración al cielo, esperanzados en que llegue también a tu corazón, para que puedas convertirte en un gran ejemplo para tus hijos. En el nombre del Padre,
1: del Hijo, del Espíritu Santo. Amén.
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0: Las 9 en punto.
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Oremos con el Salmo del Día. Salmo 120. Levanto mis ojos a los montes. ¿De dónde me vendrá el auxilio? El auxilio me viene del Señor, que hizo el cielo y la tierra. No permitirá que resbale tu pie. Tu guardián no duerme, no duerme ni reposa el guardián de Israel. El Señor te guarda a su sombra, está a tu derecha. De día el sol no te hará daño, ni la luna de noche. El Señor te guarda de todo mal, Él guarda tu alma. El Señor guarda tus entradas y salidas, ahora y siempre. Gloria al Padre, al Hijo y al Espíritu Santo, como era en el principio, ahora y siempre, por los siglos de los siglos. Amén.

0: No os venguéis vosotros mismos, amados míos, sino dejad lugar a la ira de Dios, porque escrito está: Mía es la venganza, yo pagaré, dice el Señor. Romanos 12:19.
1: Cápsulas de vida para vivir felices. No te compares con los demás. Todas las personas tienen una línea de tiempo diferente y un camino único. Concéntrate en tu propio progreso en lugar de medirte con los demás.

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Tanto amó Dios al mundo que envió a su único Hijo para salvarnos y redimirnos de todo pecado. Ahora bien, ¿comprendes el sacrificio de amor que hizo Jesús por ti?

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0: las 10 en punto.
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Tanto amó Dios al mundo que envió a su único Hijo para salvarnos y redimirnos de todo pecado. 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

Soy Jesús, el camino, la verdad y la vida. El que cree en mí se salvará.

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1: ¿De qué le sirve al hombre ganar el mundo entero si pierde su alma?

Oremos con el Salmo del Día. Salmo 120. Levanto mis ojos a los montes. ¿De dónde me vendrá el auxilio? El auxilio me viene del Señor, que hizo el cielo y la tierra. No permitirá que resbale tu pie. Tu guardián no duerme, no duerme ni reposa el guardián de Israel. El Señor te guarda a su sombra, está a tu derecha. De día el sol no te hará daño, ni la luna de noche. El Señor te guarda de todo mal, Él guarda tu alma. El Señor guarda tus entradas y salidas, ahora y siempre. Gloria al Padre, al Hijo y al Espíritu Santo, como era en el principio, ahora y siempre, por los siglos de los siglos. Amén.

0: ¿Sabías que tus hijos pueden pronunciar exactamente las mismas palabras que tú? Y pueden además dar los mismos pasos que tú en el camino de la vida.
1: Gracias, papá Dios, por tu amor, por tu alegría, por mi familia. Gracias, papá Dios, por mis hermanos, por mi papá. Te amo, Jesús, con toda mi fuerza, con toda mi vida y todo mi ser. Gracias, Señor, por tu amor, por tu alegría. Gracias con mi mamá y con mi papá. Por eso te amo y te alabo. Gloria a ti.
0: Radio Jesús Internacional eleva esta oración al cielo, esperanzados en que llegue también a tu corazón, para que puedas convertirte en un gran ejemplo para tus hijos. En el nombre del Padre,
1: del Hijo, del Espíritu Santo. Amén.

0: Porque los montes se moverán y los collados temblarán, pero no se apartará de ti mi misericordia, ni el pacto de mi paz se quebrantará, dijo el Señor, el que tiene misericordia de ti. Isaías 54:10.
1: Cápsulas de vida para vivir felices. Preserva tu paz en los tiempos difíciles. Muestra madurez emocional y autocontrol incluso frente a los desafíos de la vida. Recuerda trabajar la paciencia, la resiliencia y la empatía.

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Dios al mundo, que envió a su único Hijo para salvarnos y redimirnos de todo pecado. Ahora bien, ¿comprendes el sacrificio de amor que hizo Jesús por ti?

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0: Una señal de esperanza. ¿Sabías que tus hijos pueden pronunciar exactamente las mismas palabras que tú? Y pueden además dar los mismos pasos que tú en el camino de la vida.
3: Gracias, papá Dios, por tu amor, por tu alegría, por mi familia. Gracias, papá Dios, por mis hermanos, por mi papá. Te amo, Jesús, con toda mi fuerza, con toda mi vida y todo mi ser. Gracias, Señor, por tu amor, por tu alegría. Gracias con mi mamá y con mi papá. Por eso te amo y te alabo. Gloria a ti.
0: Radio Jesús Internacional eleva esta oración al cielo, esperanzados en que llegue también a tu corazón, para que puedas convertirte en un gran ejemplo para tus hijos. En el nombre del Padre,
3: del Hijo, del Espíritu Santo. Amén.
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Oremos con el Salmo del Día. Salmo 120. Levanto mis ojos a los montes. ¿De dónde me vendrá el auxilio? El auxilio me viene del Señor, que hizo el cielo y la tierra. No permitirá que resbale tu pie. Tu guardián no duerme, no duerme ni reposa el guardián de Israel. El Señor te guarda a su sombra, está a tu derecha. De día el sol no te hará daño, ni la luna de noche. El Señor te guarda de todo mal, Él guarda tu alma. El Señor guarda tus entradas y salidas, ahora y siempre. Gloria al Padre, al Hijo y al Espíritu Santo, como era en el principio, ahora y siempre, por los siglos de los siglos. Amén.

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0: Acercaos a Dios, y Él se acercará a vosotros. Pecadores, limpiad las manos, y vosotros, los de doble ánimo, purificad vuestros corazones. Santiago 4:8.
1: Jesús te invita a amar, reflexionar y hacer bien. Ten paz y sé feliz. ¡Dios te bendiga!

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1: A su único Hijo para salvarnos y redimirnos de todo pecado. Ahora bien, ¿comprendes el sacrificio de amor que hizo Jesús por ti?

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0: Virgen María, Madre buena, Madre de la Iglesia, acompáñanos en nuestro caminar.
1: Señor, ábreme los labios.
2: Y mi boca proclamará tu alabanza.
1: Dios mío, ven en mi auxilio.
2: Señor, date prisa en socorrerme.
1: Gloria al Padre, y al Hijo, y al Espíritu Santo.
2: Como era en el principio, ahora y siempre, por los siglos de los siglos. Amén.
1: Misterios dolorosos del Santo Rosario.
3: Los misterios de dolor llevan al creyente a revivir la muerte de Jesús, poniéndose al pie de la cruz junto a María, para penetrar con ella en la inmensidad del amor de Dios al hombre y sentir toda su fuerza regeneradora.
4: Primer misterio: la oración de Cristo en Getsemaní, abandonado de sus discípulos.
5: No olvidéis nunca que vuestra primera obligación es permanecer con Cristo. Es preciso que sepáis siempre encontrar tiempo para acercaros a Él en la oración.
6: Padre nuestro que estás en el cielo, santificado sea tu nombre, venga a nosotros tu reino, hágase tu voluntad en la tierra como en el cielo.
7: Danos hoy nuestro pan de cada día, perdona nuestras ofensas como también nosotros perdonamos a los que nos ofenden. No nos dejes caer en la tentación y líbranos del mal. Amén.
8: Dios te salve María, llena eres de gracia, el Señor es contigo. Bendita tú eres entre todas las mujeres, y bendito es el fruto de tu vientre, Jesús.
9: Santa María, Madre de Dios, ruega por nosotros pecadores, ahora y en la hora de nuestra muerte. Amén.
8: Dios te salve María, llena eres de gracia, el Señor es contigo. Bendita tú eres entre todas las mujeres, y bendito es el fruto de tu vientre, Jesús.
9: Santa María, Madre de Dios, ruega por nosotros pecadores, ahora y en la hora de nuestra muerte. Amén.
8: Dios te salve María, llena eres de gracia, el Señor es contigo. Bendita tú eres entre todas las mujeres, y bendito es el fruto de tu vientre, Jesús.
9: Santa María, Madre de Dios, ruega por nosotros pecadores, ahora y en la hora de nuestra muerte. Amén.
8: Dios te salve María, llena eres de gracia, el Señor es contigo. Bendita tú eres entre todas las mujeres, bendito es el fruto de tu vientre, Jesús.
9: Santa María, Madre de Dios, ruega por nosotros pecadores, ahora y en la hora de nuestra muerte. Amén.
8: Dios te salve María, llena eres de gracia, el Señor es contigo. Bendita tú eres entre todas las mujeres, bendito es el fruto de tu vientre, Jesús.
9: Santa María, Madre de Dios, ruega por nosotros pecadores, ahora y en la hora de nuestra muerte. Amén.
8: Dios te salve María, llena eres de gracia, el Señor es contigo. Bendita tú eres entre todas las mujeres, bendito es el fruto de tu vientre, Jesús.
9: Santa María, Madre de Dios, ruega por nosotros pecadores, ahora y en la hora de nuestra muerte. Amén.
8: Dios te salve María, llena eres de gracia, el Señor es contigo. Bendita tú eres entre todas las mujeres, y bendito es el fruto de tu vientre, Jesús.
9: Santa María, Madre de Dios, ruega por nosotros pecadores, ahora y en la hora de nuestra muerte. Amén.
8: Dios te salve María, llena eres de gracia, el Señor es contigo. Bendita tú eres entre todas las mujeres, bendito es el fruto de tu vientre, Jesús.
9: Santa María, Madre de Dios, ruega por nosotros pecadores, ahora y en la hora de nuestra muerte. Amén.
8: Dios te salve María, llena eres de gracia, el Señor es contigo. Bendita tú eres entre todas las mujeres, bendito es el fruto de tu vientre, Jesús.
9: Santa María, Madre de Dios, ruega por nosotros pecadores, ahora y en la hora de nuestra muerte. Amén.
8: Dios te salve María, llena eres de gracia, el Señor es contigo. Bendita tú eres entre todas las mujeres, bendito es el fruto de tu vientre, Jesús.
9: Santa María, Madre de Dios, ruega por nosotros pecadores, ahora y en la hora de nuestra muerte. Amén.
10: Gloria al Padre, y al Hijo, y al Espíritu Santo,
7: como era en el principio, ahora y siempre, por los siglos de los siglos. Amén.
1: Señor Dios nuestro, por un designio misterioso de tu providencia, completas lo que falta a la pasión de Cristo en las infinitas penas de la vida de sus miembros. Concédenos que, a imitación de la Virgen Madre Dolorosa, permanezcamos nosotros junto a los hermanos que sufren para darles consuelo y amor.
4: Segundo misterio: la flagelación de Cristo, que hace suyos los sufrimientos de todos los hombres.
11: Todos estos sufrimientos han sido asumidos por Cristo en su grito de dolor y en su confiada entrega al Padre. En la fe, la esperanza y el amor

0: bendita tú eres entre todas las mujeres, y bendito es el fruto de tu vientre, Jesús.
1: Santa María, Madre de Dios, ruega por nosotros pecadores, ahora y en la hora de nuestra muerte. Amén.
0: Dios te salve María, llena eres de gracia, el Señor es contigo. Bendita tú eres entre todas las mujeres, y bendito es el fruto de tu vientre, Jesús.
1: Santa María, Madre de Dios, ruega por nosotros pecadores, ahora y en la hora de nuestra muerte. Amén.
0: Dios te salve María, llena eres de gracia, el Señor es contigo. Bendita tú eres entre todas las mujeres, y bendito es el fruto de tu vientre, Jesús.
1: Santa María, Madre de Dios, ruega por nosotros pecadores, ahora y en la hora de nuestra muerte. Amén.
0: Dios te salve María, llena eres de gracia, el Señor es contigo. Bendita tú eres entre todas las mujeres, bendito es el fruto de tu vientre, Jesús.
1: Santa María, Madre de Dios, ruega por nosotros pecadores, ahora y en la hora de nuestra muerte. Amén.
0: Dios te salve María, llena eres de gracia, el Señor es contigo. Bendita tú eres entre todas las mujeres, bendito es el fruto de tu vientre, Jesús.
1: Santa María, Madre de Dios, ruega por nosotros pecadores, ahora y en la hora de nuestra muerte. Amén.
0: Dios te salve María, llena eres de gracia, el Señor es contigo. Bendita tú eres entre todas las mujeres, bendito es el fruto de tu vientre, Jesús.
1: Santa María, Madre de Dios, ruega por nosotros pecadores, ahora y en la hora de nuestra muerte. Amén.
0: Dios te salve María, llena eres de gracia, el Señor es contigo. Bendita tú eres entre todas las mujeres, y bendito es el fruto de tu vientre, Jesús.
1: Santa María, Madre de Dios, ruega por nosotros pecadores, ahora y en la hora de nuestra muerte. Amén.
0: Dios te salve María, llena eres de gracia, el Señor es contigo. Bendita tú eres entre todas las mujeres, bendito es el fruto de tu vientre, Jesús.
1: Santa María, Madre de Dios, ruega por nosotros pecadores, ahora y en la hora de nuestra muerte. Amén.
0: Dios te salve María, llena eres de gracia, el Señor es contigo. Bendita tú eres entre todas las mujeres, bendito es el fruto de tu vientre, Jesús.
1: Santa María, Madre de Dios, ruega por nosotros pecadores, ahora y en la hora de nuestra muerte. Amén.
0: Dios te salve María, llena eres de gracia, el Señor es contigo. Bendita tú eres entre todas las mujeres, bendito es el fruto de tu vientre, Jesús.
1: Santa María, Madre de Dios, ruega por nosotros pecadores, ahora y en la hora de nuestra muerte. Amén.
2: Gloria al Padre, y al Hijo, y al Espíritu Santo,
1: como era en el principio, ahora y siempre, por los siglos de los siglos. Amén.
3: Señor Dios nuestro, que para redimir al género humano, caído por el engaño del demonio, has asociado los dolores de la madre a la pasión de tu Hijo. Concédenos a quienes meditamos estos misterios que, despojados de la triste herencia del pecado, nos revistamos de la luminosa novedad de Cristo.
4: Tercer misterio. Cristo, coronado de espinas, instaura su reino de vida que pasará por la cruz.
5: Pertenecer a la Iglesia, vivir en la Iglesia, ser Iglesia, es hoy algo muy exigente. Tal vez no cueste la persecución clara y directa, pero podrá costar el desprecio, la indiferencia, la marginación. Es entonces fácil y frecuente el peligro del miedo, del cansancio, de la inseguridad. No os dejéis vencer por estas tentaciones.
6: Padre nuestro que estás en el cielo, santificado sea tu nombre, venga a nosotros tu reino. Hágase tu voluntad en la tierra como en el cielo.
7: Danos hoy nuestro pan de cada día, perdona nuestras ofensas como también nosotros perdonamos a los que nos ofenden. No nos dejes caer en la tentación y líbranos del mal. Amén.
0: Dios te salve María, llena eres de gracia, el Señor es contigo. Bendita tú eres entre todas las mujeres, y bendito es el fruto de tu vientre, Jesús.
1: Santa María, Madre de Dios, ruega por nosotros pecadores, ahora y en la hora de nuestra muerte. Amén.
0: Dios te salve María, llena eres de gracia, el Señor es contigo. Bendita tú eres entre todas las mujeres, y bendito es el fruto de tu vientre, Jesús.
1: Santa María, Madre de Dios, ruega por nosotros pecadores, ahora y en la hora de nuestra muerte. Amén.
0: Dios te salve.

0: María, llena eres de gracia, el Señor es contigo. Bendita tú eres entre todas las mujeres, y bendito es el fruto de tu vientre, Jesús.
1: Santa María, Madre de Dios, ruega por nosotros pecadores, ahora y en la hora de nuestra muerte. Amén.
0: Dios te salve María, llena eres de gracia, el Señor es contigo. Bendita tú eres entre todas las mujeres, bendito es el fruto de tu vientre, Jesús.
1: Santa María, Madre de Dios, ruega por nosotros pecadores, ahora y en la hora de nuestra muerte. Amén.
0: Dios te salve María, llena eres de gracia, el Señor es contigo. Bendita tú eres entre todas las mujeres, bendito es el fruto de tu vientre, Jesús.
1: Santa María, Madre de Dios, ruega por nosotros pecadores, ahora y en la hora de nuestra muerte. Amén.
0: Dios te salve María, llena eres de gracia, el Señor es contigo. Bendita tú eres entre todas las mujeres, bendito es el fruto de tu vientre, Jesús.
1: Santa María, Madre de Dios, ruega por nosotros pecadores, ahora y en la hora de nuestra muerte. Amén.
0: Dios te salve María, llena eres de gracia, el Señor es contigo. Bendita tú eres entre todas las mujeres, y bendito es el fruto de tu vientre, Jesús.
1: Santa María, Madre de Dios, ruega por nosotros pecadores, ahora y en la hora de nuestra muerte. Amén.
0: Dios te salve María, llena eres de gracia, el Señor es contigo. Bendita tú eres entre todas las mujeres, bendito es el fruto de tu vientre, Jesús.
1: Santa María, Madre de Dios, ruega por nosotros pecadores, ahora y en la hora de nuestra muerte. Amén.
0: Dios te salve María, llena eres de gracia, el Señor es contigo. Bendita tú eres entre todas las mujeres, bendito es el fruto de tu vientre, Jesús.
1: Santa María, Madre de Dios, ruega por nosotros pecadores, ahora y en la hora de nuestra muerte. Amén.
0: Dios te salve María, llena eres de gracia, el Señor es contigo. Bendita tú eres entre todas las mujeres, bendito es el fruto de tu vientre, Jesús.
1: Santa María, Madre de Dios, ruega por nosotros pecadores, ahora y en la hora de nuestra muerte. Amén.
2: Gloria al Padre, y al Hijo, y al Espíritu Santo,
3: como era en el principio, ahora y siempre, por los siglos de los siglos. Amén.
4: Concédenos, Señor, que por los méritos de la pasión de Cristo y de los dolores de la Virgen, el Espíritu Santo, presente con plenitud en la Iglesia, inunde con su amor el mundo entero.
5: Cuarto misterio. Cristo, con la cruz a cuestas, da sentido al sufrimiento del hombre.
6: Vosotros que vivís bajo la prueba, que os enfrentáis con el problema de la limitación, del dolor y de la soledad interior, no dejéis de dar un sentido a esa situación. En la cruz de Cristo, en la unión redentora con Él, en el aparente fracaso del hombre justo que sufre y que con su sacrificio salva a la humanidad, en el valor de eternidad de ese sufrimiento, está la respuesta.
7: Padre nuestro que estás en el cielo, santificado sea tu nombre, venga a nosotros tu reino, hágase tu voluntad en la tierra como en el cielo.
8: Danos hoy nuestro pan de cada día, perdona nuestras ofensas como también nosotros perdonamos a los que nos ofenden. No
0: nos
8: dejes caer en la tentación y líbranos del mal.
0: Amén. Dios te salve María, llena eres de gracia, el Señor es contigo. Bendita tú eres entre todas las mujeres, y bendito es el fruto de tu vientre, Jesús.
1: Santa María, Madre de Dios, ruega por nosotros pecadores, ahora y en la hora de nuestra muerte. Amén.
0: Dios te salve María, llena eres de gracia, el Señor es contigo. Bendita tú eres entre todas las mujeres, y bendito es el fruto de tu vientre, Jesús.
1: Santa María, Madre de Dios, ruega por nosotros pecadores, ahora y en la hora de nuestra muerte. Amén.
0: Dios te salve María, llena eres de gracia, el Señor es contigo. Bendita tú eres entre todas las mujeres, y bendito es el fruto de tu vientre, Jesús.
1: Santa María, Madre de Dios, ruega por nosotros pecadores, ahora y en la hora de nuestra muerte. Amén.
0: Dios te salve María, llena eres de gracia, el Señor es contigo. Bendita tú eres entre todas las mujeres, bendito es el fruto de tu vientre, Jesús.
1: Santa María, Madre de Dios, ruega por nosotros pecadores, ahora y en la hora de nuestra muerte. Amén.
0: Dios te salve María, llena eres de gracia, el Señor es contigo, bendita tú eres entre todas las mujeres, bendito es el fruto de tu vientre, Jesús.
1: Santa María, Madre de Dios, ruega por nosotros pecadores, ahora y en la hora de nuestra muerte. Amén.
0: Dios te salve María, llena eres de gracia, el Señor es contigo, bendita tú eres entre todas las mujeres, bendito es el fruto de tu vientre, Jesús.
1: Santa María, Madre de Dios, ruega por nosotros pecadores, ahora y en la hora de nuestra muerte. Amén.
0: Dios te salve María, llena eres de gracia, el Señor es contigo, bendita tú eres entre todas las mujeres, y bendito es el fruto de tu vientre, Jesús.
1: Santa María, Madre de Dios, ruega por nosotros pecadores, ahora y en la hora de nuestra muerte. Amén.
0: Dios te salve María, llena eres de gracia, el Señor es contigo, bendita tú eres entre todas las mujeres, bendito es el fruto de tu vientre, Jesús.
1: Santa María, Madre de Dios, ruega por nosotros pecadores, ahora y en la hora de nuestra muerte. Amén.
0: Dios te salve María, llena eres de gracia, el Señor es contigo, bendita tú eres entre todas las mujeres, bendito es el fruto de tu vientre, Jesús.
1: Santa María, Madre de Dios, ruega por nosotros pecadores, ahora y en la hora de nuestra muerte. Amén.
0: Dios te salve María, llena eres de gracia, el Señor es contigo, bendita tú eres entre todas las mujeres, bendito es el fruto de tu vientre, Jesús.
1: Santa María, Madre de Dios, ruega por nosotros pecadores, ahora y en la hora de nuestra muerte. Amén.
2: Gloria al Padre, y al Hijo, y al Espíritu Santo,
3: como era en el principio, ahora y siempre, por los siglos de los siglos. Amén.
4: Mira, Señor, a tus siervos que recordamos los dolores de Cristo y de María, y concédenos que, llevando la cruz de cada día, participemos de la resurrección de Cristo.
5: Quinto misterio, la crucifixión y muerte de Cristo. La fe nos dice que ese crucificado y desamparado es el Hijo de Dios, es el Señor.
6: Somos testigos de Dios en Jesucristo. Y este crucificado, quien lo reconoce y confiesa como Señor, está bajo la manifestación y el poder del Espíritu.
7: Padre nuestro que estás en el cielo, santificado sea tu nombre, venga a nosotros tu reino. Hágase tu voluntad en la tierra como en el cielo.
8: Danos hoy nuestro pan de cada día, perdona nuestras ofensas como también nosotros perdonamos a los que nos ofenden. No nos dejes caer en la tentación y líbranos del mal. Amén.
0: Dios te salve María, llena eres de gracia, el Señor es contigo. Bendita tú eres entre todas las mujeres, y bendito es el fruto de tu vientre, Jesús.
1: Santa María, Madre de Dios, ruega por nosotros pecadores, ahora y en la hora de nuestra muerte. Amén.
0: Dios te salve María, llena eres de gracia, el Señor es contigo. Bendita tú eres entre todas las mujeres, y bendito es el fruto de tu vientre, Jesús.
1: Santa María, Madre de Dios, ruega por nosotros pecadores, ahora y en la hora de nuestra muerte. Amén.
0: Dios te salve María, llena eres de gracia, el Señor es contigo, bendita tú eres entre todas las mujeres, y bendito es el fruto de tu vientre, Jesús.
1: Santa María, Madre de Dios, ruega por nosotros pecadores, ahora y en la hora de nuestra muerte. Amén.
0: Dios te salve María, llena eres de gracia, el Señor es contigo. Bendita tú eres entre todas las mujeres, bendito es el fruto de tu vientre, Jesús.
1: Santa María, Madre de Dios, ruega por nosotros pecadores, ahora y en la hora de nuestra muerte. Amén.
0: Dios te salve María, llena eres de gracia, el Señor es contigo. Bendita tú eres entre todas las mujeres, bendito es el fruto de tu vientre, Jesús.
1: Santa María, Madre de Dios, ruega por nosotros pecadores, ahora y en la hora de nuestra muerte. Amén.
0: Dios te salve María, llena eres de gracia, el Señor es contigo, bendita tú eres entre todas las mujeres, bendito es el fruto de tu vientre, Jesús.
1: Santa María, Madre de Dios, ruega por nosotros pecadores, ahora y en la hora de nuestra muerte. Amén.
0: Dios te salve María, llena eres de gracia, el Señor es contigo, bendita tú eres entre todas las mujeres, y bendito es el fruto de tu vientre, Jesús.
1: Santa María, Madre de Dios, ruega por nosotros pecadores, ahora y en la hora de nuestra muerte. Amén.
0: Dios te salve María, llena eres de gracia, el Señor es contigo, bendita tú eres entre todas las mujeres, bendito es el fruto de tu vientre, Jesús.
1: Santa María, Madre de Dios, ruega por nosotros pecadores, ahora y en la hora de nuestra muerte. Amén.
0: Dios te salve María, llena eres de gracia, el Señor es contigo. Bendita tú eres entre todas las mujeres, bendito es el fruto de tu vientre, Jesús.
1: Santa María, Madre de Dios, ruega por nosotros pecadores, ahora y en la hora de nuestra muerte. Amén.
0: Dios te salve María, llena eres de gracia, el Señor es contigo. Bendita tú eres entre todas las mujeres, bendito es el fruto de tu vientre, Jesús.
1: Santa María, Madre de Dios, ruega por nosotros pecadores, ahora y en la hora de nuestra muerte. Amén.
2: Gloria al Padre, y al Hijo, y al Espíritu Santo,
3: como era en el principio, ahora y siempre, por los siglos de los siglos. Amén.
4: Señor, Padre Santo, que has establecido la salvación de los hombres en el misterio pascual, concédenos ser contados entre los hijos de adopción que Jesucristo, tu Hijo, al morir en la cruz, encomendó a su madre, la Virgen María.

0: Letanías de Nuestra Señora. Señor, ten piedad.
1: Señor, ten piedad.
0: Cristo, ten piedad.
1: Cristo, ten piedad.
0: Señor, ten piedad.
1: Señor, ten piedad.
0: Cristo, óyenos.
1: Cristo, óyenos.
0: Cristo, escúchanos.
1: Cristo, escúchanos.
0: Dios Padre Celestial,
1: ten misericordia de nosotros.
0: Dios Hijo Redentor del mundo,
1: ten misericordia de nosotros.
0: Dios Espíritu Santo,
1: ten misericordia de nosotros.
0: Trinidad Santa, un solo Dios,
1: ten misericordia de nosotros.
0: Santa María,
1: ruega por nosotros.
0: Santa Madre de Dios,
1: ruega por nosotros.
0: Santa Virgen de las Vírgenes,
1: ruega por nosotros.
0: Madre de Cristo,
1: ruega por nosotros.
0: Madre de la Iglesia,
1: ruega por nosotros.
0: Madre de la Divina Gracia,
1: ruega por nosotros.
0: Madre Purísima,
1: ruega por nosotros.
0: Madre Castísima,
1: ruega por nosotros.
0: Madre y Virgen,
1: ruega por nosotros.
0: Madre Santa,
1: ruega por nosotros.
0: Madre Inmaculada,
1: ruega por nosotros.
0: Madre Amable,
1: ruega por nosotros.
0: Madre Admirable,
1: ruega por nosotros.
0: Madre del Buen Consejo,
1: ruega por nosotros.
0: Madre del Creador,
1: ruega por nosotros.
0: Madre del Salvador,
1: ruega por nosotros.
0: Virgen Prudentísima,
1: ruega por nosotros.
0: Virgen digna de veneración,
1: ruega por nosotros.
0: Virgen digna de alabanza,
1: ruega por nosotros.
0: Virgen Poderosa,
1: ruega por nosotros.
0: Virgen Clemente,
1: ruega por nosotros.
0: Virgen Fiel,
1: ruega por nosotros.
0: Ideal de Santidad,
1: ruega por nosotros.
0: Morada de la Sabiduría,
1: ruega por nosotros.
0: Causa de nuestra alegría,
1: ruega por nosotros.
0: Templo del Espíritu Santo,
1: ruega por nosotros.
0: Honor de los pueblos,
1: ruega por nosotros.
0: Modelo de entrega a Dios,
1: ruega por nosotros.
0: Rosa escogida,
1: ruega por nosotros.
0: Fuerte como la Torre de David,
1: ruega por nosotros.
0: Hermosa como Torre de Marfil,
1: ruega por nosotros.
0: Casa de Oro,
1: ruega por nosotros.
0: Arca de la Nueva Alianza,
1: ruega por nosotros.
0: Puerta del Cielo,
1: ruega por nosotros.
0: Estrella de la Mañana,
1: ruega por nosotros.
0: Salud de los enfermos,
1: ruega por nosotros.
0: Refugio de los pecadores,
1: ruega por nosotros.
0: Consoladora de los afligidos,
1: ruega por nosotros.
0: Auxilio de los cristianos,
1: ruega por nosotros.
0: Reina de los ángeles,
1: ruega por nosotros.
0: Reina de los patriarcas,
1: ruega por nosotros.
0: Reina de los profetas,
1: ruega por nosotros.
0: Reina de los apóstoles,
1: ruega por nosotros.
0: Reina de los mártires,
1: ruega por nosotros.
0: Reina de los que viven su fe,
1: ruega por nosotros.
0: Reina de las vírgenes,
1: ruega por nosotros.
0: Reina de todos los santos,
1: ruega por nosotros.
0: Reina concebida sin pecado original,
1: ruega por nosotros.
0: Reina elevada al cielo,
1: ruega por nosotros.
0: Reina del Santísimo Rosario,
1: ruega por nosotros.
0: Reina de la familia,
1: ruega por nosotros.
0: Reina de la paz,
1: ruega por nosotros.
0: Cordero de Dios que quitas el pecado del mundo,
1: perdónanos, Señor.
0: Cordero de Dios que quitas el pecado del mundo,
1: escúchanos, Señor.
0: Cordero de Dios que quitas el pecado del mundo,
1: ten misericordia de nosotros.
0: Ruega por nosotros, Santa Madre de Dios,
2: para que seamos dignos de las promesas de Cristo.
0: Te pedimos, Señor, que nosotros, tus siervos, gocemos siempre de salud de alma y cuerpo, y por la intercesión de Santa María la Virgen, líbranos de las tristezas de este mundo y concédenos las alegrías del cielo. Por Jesucristo nuestro Señor.
1: Amén.

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Dios al mundo, que envió a su único Hijo para salvarnos y redimirnos de todo pecado. Ahora bien, ¿comprendes el sacrificio de amor que hizo Jesús por ti?

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1: En República Dominicana,
2: esta es la hora.
1: Esta es la hora.

0: ¿Sabías que tus hijos pueden pronunciar exactamente las mismas palabras que tú? Y pueden además dar los mismos pasos que tú en el camino de la vida.
1: Gracias, papá Dios, por tu amor, por tu alegría, por mi familia. Gracias, papá Dios, por mis hermanos, por mi papá. Te amo, Jesús, con toda mi fuerza, con toda mi vida y todo mi ser. Gracias, Señor, por tu amor, por tu alegría. Gracias con mi mamá y por mi papá. Por eso te amo y te alabo. Gloria a ti.
0: Radio Jesús Internacional eleva esta oración al cielo, esperanzados en que llegue también a tu corazón para que puedas convertirte en un gran ejemplo para tus hijos. En el nombre del Padre,
1: del Hijo, del Espíritu Santo. Amén.

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Dios continúe bendiciendo y derramando bendiciones

sed de Dios, del Dios vivo. ¿Cuándo entraré a ver el rostro de Dios? Las lágrimas son mi pan noche y día, mientras todo el día me repiten, ¿dónde está tu Dios? Recuerdo otros tiempos y desahogo mi alma conmigo. ¿Cómo marchaba la cabeza del grupo hacia la casa de Dios, entre cantos de júbilo y alabanza, en el bullicio de la fiesta? ¿Por qué te acongojas, alma mía? ¿Por qué te me turbas? Espera en Dios, que volverás a alabarlo. Salud de mi rostro, Dios mío. Cuando mi alma se acongoja, te recuerdo. Desde el Jordán y el Hermón y el Monte Menor, una cima grita a otra cima con voz de cascadas. Sus torrentes y tus olas me han arrollado. De día el Señor me hará misericordia. De noche cantaré la alabanza del Dios de mi vida. Diré a Dios, roca mía, ¿por qué me olvidas? ¿Por qué voy andando sombrío, hostigado por mi enemigo? Todo el día me preguntan, ¿dónde está tu Dios? ¿Por qué te acongojas, alma mía? ¿Por qué te me turbas? Espera en Dios, que volverás a alabarlo. Salud de mi rostro, Dios mío. Gloria al Padre, al Hijo y al Espíritu Santo, como era en el principio, ahora y siempre, y por los siglos de los siglos. Amén.

0: y poderoso es Dios para hacer que abunde en vosotros toda gracia, a fin de que teniendo siempre en todas las cosas todo lo suficiente, abundéis para toda buena obra. Segunda de Corintios 9:8.
1: Palabras de vida para vivir felices. Esta es la promesa de Dios para ti. Estaré contigo todos los días hasta el fin de los tiempos. Mateo 28:20.

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señal de esperanza que envió a su único Hijo para salvarnos y redimirnos de todo pecado. Ahora bien, ¿comprendes el sacrificio de amor que hizo Jesús por ti?

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1: En República Dominicana, esta es la hora.

0: 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Y pueden además dar los mismos pasos que tú en el camino de la vida.
1: Gracias, papá Dios, por tu amor, por tu alegría, por mi familia. Gracias, papá Dios, por mis hermanos, por mi papá. Te amo, Jesús, con toda mi fuerza, con toda mi vida y todo mi ser. Gracias, Señor, por tu amor, por tu alegría. Gracias con mi mamá y con mi papá. Por eso te amo y te alabo. Gloria a ti.
0: Radio Jesús Internacional eleva esta oración al cielo, esperanzados en que llegue también a tu corazón, para que puedas convertirte en un gran ejemplo para tus hijos. En el nombre del Padre,
1: del Hijo, del Espíritu Santo. Amén.

Hoy quiero que vengas a calmar esta sed que tengo de tu amor. Entra a mi corazón y sáciame de tu infinita misericordia, hoy y por siempre.

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Oremos con el Salmo del Día, Salmo 41. Como busca la cierva corrientes de agua, así mi alma te busca a ti, Dios mío. Tienes sed de Dios, del Dios vivo. ¿Cuándo entraré a ver el rostro de Dios? Las lágrimas son mi pan noche y día, mientras todo el día

Me repiten, ¿dónde está tu Dios? Recuerdo otros tiempos y desahogo mi alma conmigo. ¿Cómo marchaba la cabeza del grupo hacia la casa de Dios? Entre cantos de júbilo y alabanza, en el bullicio de la fiesta. ¿Por qué te acongojas, alma mía? ¿Por qué te me turbas? Espera en Dios que volverás a alabarlo. Salud de mi rostro, Dios mío. Cuando mi alma se acongoja, te recuerdo. Desde el Jordán y el Hermón y el Monte Menor, una cima grita a otra cima con voz de cascadas. Sus torrentes y tus olas me han arrollado. De día el Señor me hará misericordia. De noche cantaré la alabanza del Dios de mi vida. Diré a Dios, roca mía, ¿por qué me olvidas? ¿Por qué voy andando sombrío, hostigado por mi enemigo? Todo el día me preguntan, ¿dónde está tu Dios? ¿Por qué te acongojas, alma mía? ¿Por qué te me turbas? Espera en Dios que volverás a alabarlo. Salud de mi rostro, Dios mío. Gloria al Padre, al Hijo y al Espíritu Santo, como era en el principio, ahora y siempre, y por los siglos de los siglos.

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El que tarda en airarse es grande de entendimiento, mas el que es impaciente de espíritu enaltece la necedad. Proverbios 14:29.

Isaías 61:1. Me ha enviado con un buen mensaje para los humildes, para sanar los corazones heridos. Si en tu corazón hay dolor, deja que Jesús con su bálsamo de amor y de paz dé sanidad a tu alma. Él que llega en medio de la tormenta, sana y calma todo mal. Jesús te ama, eres de Él.

cuando todo en tu mundo parezca sombrío, y dentro de tu pecho solo esté tu corazón vacío. Cuando la tormenta te robe la paz de tu alma, arrancando de ti toda calma. Si el hijo está fuera de casa, y por valles oscuros tu vida pasa, el hogar se destruye en mil pedazos. No te aflijas, porque Dios guiará tus pasos. Te conducirá a verdes pastos, hacia el valle de la vida, y allí buscará la salida de tu tristeza.

Y si un día el mar ruge a causa de su furia, la tierra se destruye bajo tus pies, aunque se estremezcan las fuerzas del universo, y si aún el cielo cerrare sus puertas, la gloria de Dios para ti estará abierta. Él te hará brillar como luz de pleno día. Pondrá un nuevo verso en tu poesía. Cuando los problemas vayan de mal en peor, nunca llores de dolor. Solo procura recordar su nombre en los momentos oscuros. Descansa tu vida en su palabra, porque aquel que prometió no es un simple hombre, sino el mismo Dios.

Hoy se inicia el resto de tu vida. Hoy puede ser un gran día para que empieces de nuevo, para extender tus alas al cielo y elevar hacia allí tu vuelo, porque de él descenderá tu consuelo. De él que abrió sus brazos en un madero, de él que te amó a ti primero. Y desde antes de nacer, había esperado este momento para recordarte que está vivo, que no está muerto. Todo está bien. Si él lo dijo, lo hará, porque contigo él está.

Tanto amó Dios al mundo que envió a su único Hijo para salvarnos y redimirnos de todo pecado. Ahora bien, ¿comprendes el sacrificio de amor que hizo Jesús por ti?

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0: 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En República Dominicana, esta es la hora.

0: Las 3 en punto.
1: ¿Sabías que tus hijos pueden pronunciar exactamente las mismas palabras que tú? Y pueden además dar los mismos pasos que tú en el camino de la vida.
2: Gracias, papá Dios, por tu amor, por tu alegría, por mi familia. Gracias, papá Dios, por mis hermanos, por mi papá. Te amo, Jesús, con toda mi fuerza, con toda mi vida y todo mi ser. Gracias, Señor, por tu amor, por tu alegría. Gracias con mi mamá y con mi papá. Por eso te amo y te alabo. Gloria a ti.
1: Radio Jesús Internacional eleva esta oración al cielo, esperanzados en que llegue también a tu corazón, para que puedas convertirte en un gran ejemplo para tus hijos. En el nombre del Padre,
2: del Hijo, del Espíritu Santo. Amén.

0: Coronilla de la Divina Misericordia.
1: Padre nuestro que estás en el cielo, santificado sea tu nombre, venga a nosotros tu reino, hágase tu voluntad en la tierra como en el cielo.
2: Danos hoy nuestro pan de cada día, perdona nuestras ofensas, como también nosotros perdonamos a los que nos ofenden. No nos dejes caer en la tentación y líbranos del mal. Amén.
1: Dios te salve María, llena eres de gracia, el Señor es contigo. Bendita tú eres entre todas las mujeres y bendito es el fruto de tu vientre, Jesús.
2: Santa María, Madre de Dios, ruega por nosotros pecadores, ahora y en la hora de nuestra muerte. Amén.
3: Creo en Dios Padre Todopoderoso, Creador del cielo y de la tierra. Creo en Jesucristo, su único Hijo, nuestro Señor, que fue concebido por obra y gracia del Espíritu Santo. Nació de Santa María Virgen, padeció bajo el poder de Poncio Pilato, fue crucificado, muerto y sepultado, descendió a los infiernos, al tercer día resucitó de entre los muertos, subió a los cielos y está sentado a la derecha de Dios Padre Todopoderoso. Desde allí ha de venir a juzgar a vivos y muertos. Creo en el Espíritu Santo, la Santa Iglesia Católica, la comunión de los santos, el perdón de los pecados, la resurrección de la carne y la vida eterna. Amén.
1: Dios mío, ven en mi auxilio.
2: Señor, date prisa en socorrerme. Gloria al Padre, y al Hijo, y al Espíritu Santo, como era en el principio, ahora y siempre, por los siglos de los siglos. Amén.
1: Padre eterno, te ofrezco el cuerpo y la sangre, el alma y la divinidad de tu amadísimo Hijo, nuestro Señor Jesucristo, en expiación por nuestros pecados y por los del mundo entero. Por su dolorosa pasión,
2: ten misericordia de nosotros y del mundo entero.
1: Por su dolorosa pasión,
2: ten misericordia de nosotros y del mundo entero.
1: Por su dolorosa pasión,
2: ten misericordia de nosotros y del mundo entero.
1: Por su dolorosa pasión,
2: ten misericordia de nosotros y del mundo entero.
1: Por su dolorosa pasión,
2: ten misericordia de nosotros y del mundo entero.
1: Por su dolorosa pasión,
2: ten misericordia de nosotros y del mundo entero.
1: Por su dolorosa pasión,
2: ten misericordia de nosotros y del mundo entero.
1: Por su dolorosa pasión,
2: ten misericordia de nosotros y del mundo entero.
1: Por su dolorosa pasión,
2: ten misericordia de nosotros y del mundo entero.
1: Por su dolorosa pasión,
2: ten misericordia de nosotros y del mundo entero.
1: Padre eterno, te ofrezco el cuerpo y la sangre, el alma y la divinidad de tu amadísimo Hijo, nuestro Señor Jesucristo, en expiación por nuestros pecados y por los del mundo entero. Por su dolorosa pasión,
2: ten misericordia de nosotros y del mundo entero.
1: Por su dolorosa pasión,
2: ten misericordia de nosotros y del mundo entero.
1: Por su dolorosa pasión,
2: ten misericordia de nosotros y del mundo entero.
1: Por su dolorosa pasión,
2: ten misericordia de nosotros y del mundo entero.
1: Por su dolorosa pasión,
2: ten misericordia de nosotros y del mundo entero.
1: Por su dolorosa pasión,
2: ten misericordia de nosotros y del mundo entero.
1: Por su dolorosa pasión,
2: ten misericordia de nosotros y del mundo entero.
1: Por su dolorosa pasión,
2: ten misericordia de nosotros y del mundo entero.
1: Por su dolorosa pasión,
2: ten misericordia de nosotros y del mundo entero.
1: Por su dolorosa pasión,
2: ten misericordia de nosotros y del mundo entero.
1: Padre eterno, te ofrezco el cuerpo y la sangre, el alma y la divinidad de tu amadísimo Hijo, nuestro Señor Jesucristo, en expiación por nuestros pecados y por los del mundo entero. Por su dolorosa pasión,
2: ten misericordia de nosotros y del mundo entero.
1: Por su dolorosa pasión,
2: ten misericordia de nosotros y del mundo entero.
1: Por su dolorosa pasión,
2: ten misericordia de nosotros y del mundo entero.
1: Por su dolorosa pasión,
2: ten misericordia de nosotros y del mundo entero.
1: Por su dolorosa pasión,
2: ten misericordia de nosotros y del mundo entero.
1: por su dolorosa pasión,
2: ten misericordia de nosotros y del mundo entero.
1: Por su dolorosa pasión,
2: ten misericordia de nosotros y del mundo entero.
1: Por su dolorosa pasión,
2: ten misericordia de nosotros y del mundo entero.
1: Por su dolorosa pasión,
2: ten misericordia de nosotros y del mundo entero.
1: Por su dolorosa pasión,
2: ten misericordia de nosotros y del mundo entero.
1: Padre eterno, te ofrezco el cuerpo y la sangre, el alma y la divinidad de tu amadísimo Hijo, nuestro Señor Jesucristo, en expiación por nuestros pecados y por los del mundo entero. Por su dolorosa pasión,
2: ten misericordia de nosotros y del mundo entero.
1: Por su dolorosa pasión,
2: ten misericordia de nosotros y del mundo entero.
1: Por su dolorosa pasión,
2: ten misericordia de nosotros y del mundo entero.
1: Por su dolorosa pasión,
2: ten misericordia de nosotros y del mundo entero.
1: Por su dolorosa pasión,
2: ten misericordia de nosotros y del mundo entero.
1: Por su dolorosa pasión,
2: ten misericordia de nosotros y del mundo entero.
1: Por su dolorosa pasión,
2: ten misericordia de nosotros y del mundo entero.
1: Por su dolorosa pasión,
2: ten misericordia de nosotros y del mundo entero.
1: Por su dolorosa pasión,
2: ten misericordia de nosotros y del mundo entero.
1: Por su dolorosa pasión,
2: ten misericordia de nosotros y del mundo entero.
1: Padre eterno, te ofrezco el cuerpo y la sangre, el alma y la divinidad de tu amadísimo Hijo, nuestro Señor Jesucristo, en expiación por nuestros pecados y por los del mundo entero. Por su dolorosa pasión,
2: ten misericordia de nosotros y del mundo entero.
1: Por su dolorosa pasión,
2: ten misericordia de nosotros y del mundo entero.
1: Por su dolorosa pasión,
2: ten misericordia de nosotros y del mundo entero.
1: Por su dolorosa pasión,
2: ten misericordia de nosotros y del mundo entero.
1: Por su dolorosa pasión,
2: ten misericordia de nosotros y del mundo entero.
1: Por su dolorosa pasión,
2: ten misericordia de nosotros y del mundo entero.
1: Por su dolorosa pasión,
2: ten misericordia de nosotros y del mundo entero.
1: Por su dolorosa pasión,
2: ten misericordia de nosotros y del mundo entero.
1: Por su dolorosa pasión,
2: ten misericordia de nosotros y del mundo entero.
1: Por su dolorosa pasión,
2: ten misericordia de nosotros y del mundo entero.
1: Santo Dios, santo fuerte, santo inmortal,
2: ten misericordia de nosotros y del mundo entero.
1: Santo Dios, santo fuerte, santo inmortal,
2: ten misericordia de nosotros y del mundo entero.
1: Santo Dios, santo fuerte, santo inmortal,
2: ten misericordia de nosotros y del mundo entero.

acto de consagración a Jesús misericordioso. Oh Jesús misericordioso, tu bondad es infinita y los tesoros de tu gracia son inagotables. Me abandono a tu misericordia que sobrepuja a todas tus obras. Me consagro enteramente a ti para vivir bajo los rayos de tu gracia y de tu amor que brotaron de tu corazón traspasado en la cruz. Quiero dar a conocer tu misericordia por medio de las obras de misericordia corporales y espirituales, especialmente con los pecadores, consolando y asistiendo a los pobres, afligidos y enfermos. Mas tú me protegerás como cosa tuya, pues todo lo temo de mi debilidad y todo lo espero de tu misericordia. Que toda la humanidad comprenda el abismo insondable de tu misericordia, a fin de que poniendo toda su esperanza en ella, pueda ensalzarla.

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Oremos con el Salmo del Día, Salmo 41. Como busca la cierva corrientes de agua, así mi alma te busca a ti, Dios mío. Tienes sed de Dios, del Dios vivo. ¿Cuándo entraré a ver el rostro de Dios? Las lágrimas son mi pan noche y día, mientras todo el día me repiten, ¿dónde está tu Dios? Recuerdo otros tiempos y desahogo mi alma conmigo. ¿Cómo marchaba la cabeza del grupo hacia la casa de Dios, entre cantos de júbilo y alabanza, en el bullicio de la fiesta? ¿Por qué te acongojas, alma mía? ¿Por qué te me turbas? Espera en Dios que volverás a alabarlo. Salud de mi rostro, Dios mío. Cuando mi alma se acongoja, te recuerdo. Desde el Jordán y el Hermón y el Monte Menor, una cima grita a otra cima con voz de cascadas. Sus torrentes y tus olas me han arrollado. De día el Señor me hará misericordia. De noche cantaré la alabanza del Dios de mi vida. Diré a Dios, roca mía, ¿por qué me olvidas? ¿Por qué voy andando sombrío, hostigado por mi enemigo? Todo el día me preguntan, ¿dónde está tu Dios? ¿Por qué te acongojas, alma mía? ¿Por qué te me turbas? Espera en Dios que volverás a alabarlo. Salud de mi rostro, Dios mío. Gloria al Padre, al Hijo y al Espíritu Santo, como era en el principio, ahora y siempre, y por los siglos de los siglos.

0: Respondió Jesús y le dijo: El que me ama, mis palabras guardará, y mi Padre le amará, y vendremos a él y haremos morada con él. Juan 14:23.
1: Cápsulas de vida para vivir felices. Deja ir lo que no puedes controlar. Reconoce que existen algunas cosas que están fuera de tu control. Déjalo ir y enfoca tu energía en lo que sí puedes controlar.

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2: Su único Hijo para salvarnos y redimirnos de todo pecado. 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
2: ¿Sabías que tus hijos pueden pronunciar exactamente las mismas palabras que tú? Y pueden además dar los mismos pasos que tú en el camino de la vida.
3: Gracias, papá Dios, por tu amor, por tu alegría, por mi familia. Gracias, papá Dios, por mis hermanos. Por mi papá. Te amo, Jesús, con toda mi fuerza, con toda mi vida y todo mi ser. Gracias, Señor, por tu amor, por tu alegría. Gracias con mi mamá y con mi papá. Por eso te amo y te alabo. Gloria a ti.
1: Radio Jesús Internacional eleva esta oración al cielo, esperanzados en que llegue también a tu corazón, para que puedas convertirte en un gran ejemplo para tus hijos. En el nombre del Padre,
3: del Hijo, del Espíritu Santo. Amén.
4: En República Dominicana, esta es la hora.

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Oremos con el Salmo del Día. Salmo 41. Como busca la cierva corrientes de agua, así mi alma te busca a ti, Dios mío. Tienes sed de Dios, del Dios vivo. ¿Cuándo entraré a ver el rostro de Dios? Las lágrimas son mi pan noche y día, mientras todo el día me repiten, ¿dónde está tu Dios? Recuerdo otros tiempos y desahogo mi alma conmigo. ¿Cómo marchaba la cabeza del grupo hacia la casa de Dios, entre cantos de júbilo y alabanza, en el bullicio de la fiesta? ¿Por qué te acongojas, alma mía? ¿Por qué te me turbas? Espera en Dios, que volverás a alabarlo. Salud de mi rostro, Dios mío. Cuando mi alma se acongoja, te recuerdo. Desde el Jordán y el Hermón y el Monte Menor, una cima grita a otra cima con voz de cascadas. Sus torrentes y tus olas me han arrollado. De día el Señor me hará misericordia. De noche cantaré la alabanza del Dios de mi vida. Diré a Dios, roca mía, ¿por qué me olvidas? ¿Por qué voy andando sombrío, hostigado por mi enemigo? Todo el día me preguntan, ¿dónde está tu Dios? ¿Por qué te acongojas, alma mía? ¿Por qué te me turbas? Espera en Dios, que volverás a alabarlo. Salud de mi rostro, Dios mío. Gloria al Padre, al Hijo y al Espíritu Santo, como era en el principio, ahora y siempre, y por los siglos de los siglos. Amén.

0: seguridad. Mis ovejas oyen mi voz, y yo las conozco y me siguen. Y yo les doy vida eterna, y no perecerán jamás, ni nadie las arrebatará de mi mano. Mi Padre que me las dio es mayor que todos, y nadie las puede arrebatar de la mano de mi Padre. Juan 10:27-29.
1: Salmo
2: 31:25.
1: Fortalezcan su corazón.
2: Sean valientes.
1: Todos los que esperan en el Señor.
2: En estos tiempos difíciles.
1: Apegarnos al Señor es la mejor decisión.
2: Ánimo, Dios está con nosotros.
1: No desmaye, porque Dios es nuestro mayor refugio.

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2: ¿Sabías que tus hijos pueden pronunciar exactamente las mismas palabras que tú? Y pueden además dar los mismos pasos que tú en el camino de la vida.
3: Gracias, papá Dios, por tu amor, por tu alegría, por mi familia. Gracias, papá Dios, por mis hermanos, por mi papá. Te amo, Jesús, con toda mi fuerza, con toda mi vida y todo mi ser. Gracias, Señor, por tu amor, por tu alegría. Gracias con mi mamá y con mi papá. Por eso te amo y te alabo. Gloria a ti.
1: Radio Jesús Internacional eleva esta oración al cielo, esperanzados en que llegue también a tu corazón, para que puedas convertirte en un gran ejemplo para tus hijos. En el nombre del Padre,
3: del Hijo, del Espíritu Santo. Amén.
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1: Tanto amó Dios al mundo que envió a su único Hijo para salvarnos y redimirnos de todo pecado. 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
1: En República Dominicana, esta es la hora.

0: María, Madre buena, Madre de la Iglesia, acompáñanos en nuestro caminar.
1: Señor, ábreme los labios.
2: Y mi boca proclamará tu alabanza.
1: Dios mío, ven en mi auxilio.
2: Señor, date prisa en socorrerme.
1: Gloria al Padre, y al Hijo, y al Espíritu Santo.
2: Como era en el principio, ahora y siempre, por los siglos de los siglos. Amén.
1: Misterios dolorosos del Santo Rosario.
3: Los misterios de dolor llevan al creyente a revivir la muerte de Jesús, poniéndose al pie de la cruz junto a María, para penetrar con ella en la inmensidad del amor de Dios al hombre y sentir toda su fuerza regeneradora.
4: Primer misterio: la oración de Cristo en Getsemaní, abandonado de sus discípulos.
5: No olvidéis nunca que vuestra primera obligación es permanecer con Cristo. Es preciso que sepáis siempre encontrar tiempo para acercaros a Él en la oración.
6: Padre nuestro que estás en el cielo, santificado sea tu nombre, venga a nosotros tu reino, hágase tu voluntad en la tierra como en el cielo.
7: Danos hoy nuestro pan de cada día, perdona nuestras ofensas como también nosotros perdonamos a los que nos ofenden. No nos dejes caer en la tentación y líbranos del mal. Amén.
8: Dios te salve María, llena eres de gracia, el Señor es contigo. Bendita tú eres entre todas las mujeres, y bendito es el fruto de tu vientre, Jesús.
9: Santa María, Madre de Dios, ruega por nosotros pecadores, ahora y en la hora de nuestra muerte. Amén.
8: Dios te salve María, llena eres de gracia, el Señor es contigo. Bendita tú eres entre todas las mujeres, y bendito es el fruto de tu vientre, Jesús.
9: Santa María, Madre de Dios, ruega por nosotros pecadores, ahora y en la hora de nuestra muerte. Amén.
8: Dios te salve María, llena eres de gracia, el Señor es contigo. Bendita tú eres entre todas las mujeres, y bendito es el fruto de tu vientre, Jesús.
9: Santa María, Madre de Dios, ruega por nosotros pecadores, ahora y en la hora de nuestra muerte. Amén.
8: Dios te salve María, llena eres de gracia, el Señor es contigo. Bendita tú eres entre todas las mujeres, bendito es el fruto de tu vientre, Jesús.
9: Santa María, Madre de Dios, ruega por nosotros pecadores, ahora y en la hora de nuestra muerte. Amén.
8: Dios te salve María, llena eres de gracia, el Señor es contigo. Bendita tú eres entre todas las mujeres, bendito es el fruto de tu vientre, Jesús.
9: Santa María, Madre de Dios, ruega por nosotros pecadores, ahora y en la hora de nuestra muerte. Amén.
8: Dios te salve María, llena eres de gracia, el Señor es contigo. Bendita tú eres entre todas las mujeres, bendito es el fruto de tu vientre, Jesús.
9: Santa María, Madre de Dios, ruega por nosotros pecadores, ahora y en la hora de nuestra muerte. Amén.
8: Dios te salve María, llena eres de gracia, el Señor es contigo. Bendita tú eres entre todas las mujeres, y bendito es el fruto de tu vientre, Jesús.
9: Santa María, Madre de Dios, ruega por nosotros pecadores, ahora y en la hora de nuestra muerte. Amén.
8: Dios te salve María, llena eres de gracia, el Señor es contigo. Bendita tú eres entre todas las mujeres, bendito es el fruto de tu vientre, Jesús.
9: Santa María, Madre de Dios, ruega por nosotros pecadores, ahora y en la hora de nuestra muerte. Amén.
8: Dios te salve María, llena eres de gracia, el Señor es contigo. Bendita tú eres entre todas las mujeres, bendito es el fruto de tu vientre, Jesús.
9: Santa María, Madre de Dios, ruega por nosotros pecadores, ahora y en la hora de nuestra muerte. Amén.
8: Dios te salve María, llena eres de gracia, el Señor es contigo. Bendita tú eres entre todas las mujeres, bendito es el fruto de tu vientre, Jesús.
9: Santa María, Madre de Dios, ruega por nosotros pecadores, ahora y en la hora de nuestra muerte. Amén.
10: Gloria al Padre, y al Hijo, y al Espíritu Santo,
7: como era en el principio, ahora y siempre, por los siglos de los siglos. Amén.
1: Señor Dios nuestro, por un designio misterioso de tu providencia, completas lo que falta a la pasión de Cristo en las infinitas penas de la vida de sus miembros. Concédenos que, a imitación de la Virgen Madre Dolorosa, permanezcamos nosotros junto a los hermanos que sufren para darles consuelo y amor.
4: Segundo misterio: la flagelación de Cristo, que hace suyos los sufrimientos de todos los hombres.
11: Todos estos sufrimientos han sido asumidos por Cristo en su grito de dolor y en su confiada entrega al Padre. En la fe, la esperanza y el amor, la noche se convierte en día, el sufrimiento en gozo, la muerte en vida.
6: Padre nuestro que estás en el cielo, santificado sea tu nombre, venga a nosotros tu reino, hágase tu voluntad en la tierra como en el cielo.
7: Danos hoy nuestro pan de cada día, perdona nuestras ofensas como también nosotros perdonamos a los que nos ofenden. No nos dejes caer en la tentación y líbranos del mal. Amén.
8: Dios te salve María, llena eres de gracia, el Señor es contigo. Bendita tú eres entre todas las mujeres, y bendito es el fruto de tu vientre, Jesús.
9: Santa María, Madre de Dios, ruega por nosotros pecadores, ahora y en la hora de nuestra muerte. Amén.
8: Dios te salve, María, llena eres de gracia, el Señor es contigo. Bendita tú eres entre todas las mujeres, y bendito es el fruto de tu vientre, Jesús.
9: Santa María, Madre de Dios, ruega por nosotros pecadores, ahora y en la hora de nuestra muerte. Amén.
8: Dios te salve María, llena eres de gracia, el Señor es contigo, bendita tú eres entre todas las mujeres, y bendito es el fruto de tu vientre, Jesús.
9: Santa María, Madre de Dios, ruega por nosotros pecadores, ahora y en la hora de nuestra muerte. Amén.
8: Dios te salve María, llena eres de gracia, el Señor es contigo, bendita tú eres entre todas las mujeres, bendito es el fruto de tu vientre, Jesús.
9: Santa María, Madre de Dios, ruega por nosotros pecadores, ahora y en la hora de nuestra muerte. Amén.
8: Dios te salve María, llena eres de gracia, el Señor es contigo, bendita tú eres entre todas las mujeres, bendito es el fruto de tu vientre, Jesús.
9: Santa María, Madre de Dios, ruega por nosotros pecadores, ahora y en la hora de nuestra muerte. Amén.
8: Dios te salve María, llena eres de gracia, el Señor es contigo, bendita tú eres entre todas las mujeres, bendito es el fruto de tu vientre, Jesús.
9: Santa María, Madre de Dios, ruega por nosotros pecadores, ahora y en la hora de nuestra muerte. Amén.
8: Dios te salve María, llena eres de gracia, el Señor es contigo, bendita tú eres entre todas las mujeres, y bendito es el fruto de tu vientre, Jesús.
9: Santa María, Madre de Dios, ruega por nosotros pecadores, ahora y en la hora de nuestra muerte. Amén.
8: Dios te salve María, llena eres de gracia, el Señor es contigo, bendita tú eres entre todas las mujeres, bendito es el fruto de tu vientre, Jesús.
9: Santa María, Madre de Dios, ruega por nosotros pecadores, ahora y en la hora de nuestra muerte. Amén.
8: Dios te salve María, llena eres de gracia, el Señor es contigo, bendita tú eres entre todas las mujeres, bendito es el fruto de tu vientre, Jesús.
9: Santa María, Madre de Dios, ruega por nosotros pecadores, ahora y en la hora de nuestra muerte. Amén.
8: Dios te salve María, llena eres de gracia, el Señor es contigo, bendita tú eres entre todas las mujeres, bendito es el fruto de tu vientre, Jesús.
9: Santa María, Madre de Dios, ruega por nosotros pecadores, ahora y en la hora de nuestra muerte. Amén.
10: Gloria al Padre, y al Hijo, y al Espíritu Santo,
9: como era en el principio, ahora y siempre, por los siglos de los siglos. Amén.
1: Señor Dios nuestro, que para redimir al género humano caído por el engaño del demonio, has asociado los dolores de la madre a la pasión de tu Hijo. Concédenos a quienes meditamos estos misterios que, despojados de la triste herencia del pecado, nos revistamos de la luminosa novedad de Cristo.
4: Tercer misterio. Cristo, coronado de espinas, instaura su reino de vida que pasará por la cruz.
6: Pertenecer a la Iglesia, vivir en la Iglesia, ser

0: que estás en el cielo, santificado sea tu nombre. Venga a nosotros tu reino. Hágase tu voluntad en la tierra como en el cielo.
1: Danos hoy nuestro pan de cada día. Perdona nuestras ofensas como también nosotros perdonamos a los que nos ofenden. No nos dejes caer en la tentación y líbranos del mal. Amén.
2: Dios te salve María, llena eres de gracia. El Señor es contigo. Bendita tú eres entre todas las mujeres. Y bendito es el fruto de tu vientre, Jesús.
3: Santa María, Madre de Dios, ruega por nosotros pecadores, ahora y en la hora de nuestra muerte. Amén.
2: Dios te salve María, llena eres de gracia. El Señor es contigo. Bendita tú eres entre todas las mujeres. Y bendito es el fruto de tu vientre, Jesús.
3: Santa María, Madre de Dios, ruega por nosotros pecadores, ahora y en la hora de nuestra muerte. Amén.
2: Dios te salve María, llena eres de gracia. El Señor es contigo, bendita tú eres entre todas las mujeres, y bendito es el fruto de tu vientre, Jesús.
3: Santa María, Madre de Dios, ruega por nosotros pecadores, ahora y en la hora de nuestra muerte. Amén.
2: Dios te salve María, llena eres de gracia, el Señor es contigo, bendita tú eres entre todas las mujeres, bendito es el fruto de tu vientre, Jesús.
3: Santa María, Madre de Dios, ruega por nosotros pecadores, ahora y en la hora de nuestra muerte. Amén.
2: Dios te salve María, llena eres de gracia, el Señor es contigo, bendita tú eres entre todas las mujeres, bendito es el fruto de tu vientre, Jesús.
3: Santa María, Madre de Dios, ruega por nosotros pecadores, ahora y en la hora de nuestra muerte. Amén.
2: Dios te salve María, llena eres de gracia, el Señor es contigo, bendita tú eres entre todas las mujeres, bendito es el fruto de tu vientre, Jesús.
3: Santa María, Madre de Dios, ruega por nosotros pecadores, ahora y en la hora de nuestra muerte. Amén.
2: Dios te salve María, llena eres de gracia, el Señor es contigo, bendita tú eres entre todas las mujeres, y bendito es el fruto de tu vientre, Jesús.
3: Santa María, Madre de Dios, ruega por nosotros pecadores, ahora y en la hora de nuestra muerte. Amén.
2: Dios te salve María, llena eres de gracia, el Señor es contigo, bendita tú eres entre todas las mujeres, bendito es el fruto de tu vientre, Jesús.
3: Santa María, Madre de Dios, ruega por nosotros pecadores, ahora y en la hora de nuestra muerte. Amén.
2: Dios te salve María, llena eres de gracia, el Señor es contigo, bendita tú eres entre todas las mujeres, bendito es el fruto de tu vientre, Jesús.
3: Santa María, Madre de Dios, ruega por nosotros pecadores, ahora y en la hora de nuestra muerte. Amén.
2: Dios te salve María, llena eres de gracia, el Señor es contigo, bendita tú eres entre todas las mujeres, bendito es el fruto de tu vientre, Jesús.
3: Santa María, Madre de Dios, ruega por nosotros pecadores, ahora y en la hora de nuestra muerte. Amén.
4: Gloria al Padre, y al Hijo, y al Espíritu Santo,
5: como era en el principio, ahora y siempre, por los siglos de los siglos. Amén.
6: Concédenos, Señor, que por los méritos de la pasión de Cristo y de los dolores de la Virgen, el Espíritu Santo, presente con plenitud en la Iglesia, inunde con su amor el mundo entero.
7: Cuarto misterio. Cristo, con la cruz a cuestas, da sentido al sufrimiento del hombre.
8: Vosotros que vivís bajo la prueba, que os enfrentáis con el problema de la limitación, del dolor y de la soledad interior, no dejéis de dar un sentido a esa situación. En la cruz de Cristo, en la unión redentora con Él, en el aparente fracaso del hombre justo que sufre y que con su sacrificio salva a la humanidad, en el valor de eternidad de ese sufrimiento, está la respuesta.
0: Padre nuestro que estás en el cielo, santificado sea tu nombre, venga a nosotros tu reino. Hágase tu voluntad en la tierra como en el cielo.
1: Danos hoy nuestro pan de cada día. Perdona nuestras ofensas como también nosotros perdonamos a los que nos ofenden. No nos dejes caer en la tentación y líbranos del mal. Amén.
2: Dios te salve María, llena eres de gracia. El Señor es contigo. Bendita tú eres entre todas las mujeres. Y bendito es el fruto de tu vientre, Jesús.
3: Santa María, Madre de Dios, ruega por nosotros pecadores, ahora y en la hora de nuestra muerte. Amén.

0: Dios te salve María, llena eres de gracia, el Señor es contigo, bendita tú eres entre todas las mujeres, y bendito es el fruto de tu vientre, Jesús.
1: Santa María, Madre de Dios, ruega por nosotros pecadores, ahora y en la hora de nuestra muerte. Amén.
0: Dios te salve María, llena eres de gracia, el Señor es contigo, bendita tú eres entre todas las mujeres, y bendito es el fruto de tu vientre, Jesús.
1: Santa María, Madre de Dios, ruega por nosotros pecadores, ahora y en la hora de nuestra muerte. Amén.
0: Dios te salve María, llena eres de gracia, el Señor es contigo, bendita tú eres entre todas las mujeres, bendito es el fruto de tu vientre, Jesús.
1: Santa María, Madre de Dios, ruega por nosotros pecadores, ahora y en la hora de nuestra muerte. Amén.
0: Dios te salve María, llena eres de gracia, el Señor es contigo, bendita tú eres entre todas las mujeres, bendito es el fruto de tu vientre, Jesús.
1: Santa María, Madre de Dios, ruega por nosotros pecadores, ahora y en la hora de nuestra muerte. Amén.
0: Dios te salve María, llena eres de gracia, el Señor es contigo, bendita tú eres entre todas las mujeres, bendito es el fruto de tu vientre, Jesús.
1: Santa María, Madre de Dios, ruega por nosotros pecadores, ahora y en la hora de nuestra muerte. Amén.
0: Dios te salve María, llena eres de gracia, el Señor es contigo, bendita tú eres entre todas las mujeres, y bendito es el fruto de tu vientre, Jesús.
1: Santa María, Madre de Dios, ruega por nosotros pecadores, ahora y en la hora de nuestra muerte. Amén.
0: Dios te salve María, llena eres de gracia, el Señor es contigo, bendita tú eres entre todas las mujeres, bendito es el fruto de tu vientre, Jesús.
1: Santa María, Madre de Dios, ruega por nosotros pecadores, ahora y en la hora de nuestra muerte. Amén.
0: Dios te salve María, llena eres de gracia, el Señor es contigo, bendita tú eres entre todas las mujeres, bendito es el fruto de tu vientre, Jesús.
1: Santa María, Madre de Dios, ruega por nosotros pecadores, ahora y en la hora de nuestra muerte. Amén.
0: Dios te salve María, llena eres de gracia, el Señor es contigo, bendita tú eres entre todas las mujeres, bendito es el fruto de tu vientre, Jesús.
1: Santa María, Madre de Dios, ruega por nosotros pecadores, ahora y en la hora de nuestra muerte. Amén.
2: Gloria al Padre, y al Hijo, y al Espíritu Santo,
3: como era en el principio, ahora y siempre, por los siglos de los siglos. Amén.
4: Mira, Señor, a tus siervos que recordamos los dolores de Cristo y de María, y concédenos que, llevando la cruz de cada día, participemos de la resurrección de Cristo.
5: Quinto misterio, la crucifixión y muerte de Cristo. La fe nos dice que ese crucificado y desamparado es el Hijo de Dios, es el Señor.
6: Somos testigos de Dios en Jesucristo. Y este crucificado, quien lo reconoce y confiesa como Señor, está bajo la manifestación y el poder del Espíritu.
7: Padre nuestro que estás en el cielo, santificado sea tu nombre, venga a nosotros tu reino. Hágase tu voluntad en la tierra como en el cielo.
8: Danos hoy nuestro pan de cada día, perdona nuestras ofensas como también nosotros perdonamos a los que nos ofenden. No nos dejes caer en la tentación y líbranos del mal. Amén.
0: Dios te salve María, llena eres de gracia, el Señor es contigo. Bendita tú eres entre todas las mujeres, y bendito es el fruto de tu vientre, Jesús.
1: Santa María, Madre de Dios, ruega por nosotros pecadores, ahora y en la hora de nuestra muerte. Amén.
0: Dios te salve María, llena eres de gracia, el Señor es contigo. Bendita tú eres entre todas las mujeres, y bendito es el fruto de tu vientre, Jesús.
1: Santa María, Madre de Dios, ruega por nosotros pecadores, ahora y en la hora de nuestra muerte. Amén.
0: Dios te salve María, llena eres de gracia, el Señor es contigo, bendita tú eres entre todas las mujeres, y bendito es el fruto de tu vientre, Jesús.
1: Santa María, Madre de Dios, ruega por nosotros pecadores, ahora y en la hora de nuestra muerte. Amén.
0: Dios te salve María, llena eres de gracia, el Señor es contigo, bendita tú eres entre todas las mujeres, bendito es el fruto de tu vientre, Jesús.
1: Santa María, Madre de Dios, ruega por nosotros pecadores, ahora y en la hora de nuestra muerte. Amén.
0: Dios te salve María, llena eres de gracia, el Señor es contigo, bendita tú eres entre todas las mujeres, bendito es el fruto de tu vientre, Jesús.
1: Santa María, Madre de Dios, ruega por nosotros pecadores, ahora y en la hora de nuestra muerte. Amén.
0: Dios te salve María, llena eres de gracia, el Señor es contigo, bendita tú eres entre todas las mujeres, bendito es el fruto de tu vientre, Jesús.
1: Santa María, Madre de Dios, ruega por nosotros pecadores, ahora y en la hora de nuestra muerte, amén.
0: Dios te salve María, llena eres de gracia, el Señor es contigo, bendita tú eres entre todas las mujeres, y bendito es el fruto de tu vientre, Jesús.
1: Santa María, Madre de Dios, ruega por nosotros pecadores, ahora y en la hora de nuestra muerte, amén.
0: Dios te salve María, llena eres de gracia, el Señor es contigo, bendita tú eres entre todas las mujeres, bendito es el fruto de tu vientre, Jesús.
1: Santa María, Madre de Dios, ruega por nosotros pecadores, ahora y en la hora de nuestra muerte, amén.
0: Dios te salve María, llena eres de gracia, el Señor es contigo, bendita tú eres entre todas las mujeres, bendito es el fruto de tu vientre, Jesús.
1: Santa María, Madre de Dios, ruega por nosotros pecadores, ahora y en la hora de nuestra muerte, amén.
0: Dios te salve María, llena eres de gracia, el Señor es contigo, bendita tú eres entre todas las mujeres, bendito es el fruto de tu vientre, Jesús.
1: Santa María, Madre de Dios, ruega por nosotros pecadores, ahora y en la hora de nuestra muerte, amén.
2: Gloria al Padre, y al Hijo, y al Espíritu Santo,
3: como era en el principio, ahora y siempre, por los siglos de los siglos, amén.
4: Señor, Padre Santo, que has establecido la salvación de los hombres en el misterio pascual, concédenos ser contados entre los hijos de adopción que Jesucristo, tu Hijo, al morir en la cruz, encomendó a su madre, la Virgen María.

0: Letanías de Nuestra Señora. Señor, ten piedad.
1: Señor, ten piedad.
0: Cristo, ten piedad.
1: Cristo, ten piedad.
0: Señor, ten piedad.
1: Señor, ten piedad.
0: Cristo, óyenos.
1: Cristo, óyenos.
0: Cristo, escúchanos.
1: Cristo, escúchanos.
0: Dios Padre Celestial,
1: ten misericordia de nosotros.
0: Dios Hijo Redentor del mundo,
1: ten misericordia de nosotros.
0: Dios Espíritu Santo,
1: ten misericordia de nosotros.
0: Trinidad Santa, un solo Dios,
1: ten misericordia de nosotros.
0: Santa María,
1: ruega por nosotros.
0: Santa Madre de Dios,
1: ruega por nosotros.
0: Santa Virgen de las Vírgenes,
1: ruega por nosotros.
0: Madre de Cristo,
1: ruega por nosotros.
0: Madre de la Iglesia,
1: ruega por nosotros.
0: Madre de la Divina Gracia,
1: ruega por nosotros.
0: Madre Purísima,
1: ruega por nosotros.
0: Madre Castísima,
1: ruega por nosotros.
0: Madre y Virgen,
1: ruega por nosotros.
0: Madre Santa,
1: ruega por nosotros.
0: Madre Inmaculada,
1: ruega por nosotros.
0: Madre Amable,
1: ruega por nosotros.
0: Madre Admirable,
1: ruega por nosotros.
0: Madre del Buen Consejo,
1: ruega por nosotros.
0: Madre del Creador,
1: ruega por nosotros.
0: Madre del Salvador,
1: ruega por nosotros.
0: Virgen Prudentísima,
1: ruega por nosotros.
0: Virgen digna de veneración,
1: ruega por nosotros.
0: Virgen digna de alabanza,
1: ruega por nosotros.
0: Virgen Poderosa,
1: ruega por nosotros.
0: Virgen Clemente,
1: ruega por nosotros.
0: Virgen Fiel,
1: ruega por nosotros.
0: Ideal de santidad,
1: ruega por nosotros.
0: Morada de la sabiduría,
1: ruega por nosotros.
0: Causa de nuestra alegría,
1: ruega por nosotros.
0: Templo del Espíritu Santo,
1: ruega por nosotros.
0: Honor de los pueblos,
1: ruega por nosotros.
0: Modelo de entrega a Dios,
1: ruega por nosotros.
0: Rosa escogida,
1: ruega por nosotros.
0: Fuerte como la Torre de David,
1: ruega por nosotros.
0: Hermosa como Torre de Marfil,
1: ruega por nosotros.
0: Casa de Oro,
1: ruega por nosotros.
0: Arca de la Nueva Alianza,
1: ruega por nosotros.
0: Puerta del Cielo,
1: ruega por nosotros.
0: Estrella de la Mañana,
1: ruega por nosotros.
0: Salud de los enfermos,
1: ruega por nosotros.
0: Refugio de los pecadores,
1: ruega por nosotros.
0: Consoladora de los afligidos,
1: ruega por nosotros.
0: Auxilio de los cristianos,
1: ruega por nosotros.
0: Reina de los ángeles,
1: ruega por nosotros.
0: Reina de los patriarcas,
1: ruega por nosotros.
0: Reina de los profetas,
1: ruega por nosotros.
0: Reina de los apóstoles,
1: ruega por nosotros.
0: Reina de los mártires,
1: ruega por nosotros.
0: Reina de los que viven su fe,
1: ruega por nosotros.
0: Reina de las vírgenes,
1: ruega por nosotros.
0: Reina de todos los santos,
1: ruega por nosotros.
0: Reina concebida sin pecado original,
1: ruega por nosotros.
0: Reina elevada al cielo,
1: ruega por nosotros.
0: Reina del Santísimo Rosario,
1: ruega por nosotros.
0: Reina de la familia,
1: ruega por nosotros.
0: Reina de la paz,
1: ruega por nosotros.
0: Cordero de Dios que quitas el pecado del mundo,
2: perdónanos, Señor.
0: Cordero de Dios que quitas el pecado del mundo,
2: escúchanos, Señor.
0: Cordero de Dios que quitas el pecado del mundo,
2: ten misericordia de nosotros.
0: Ruega por nosotros, Santa Madre de Dios,
3: para que seamos dignos de las promesas de Cristo.
0: Te pedimos, Señor, que nosotros, tus siervos, gocemos siempre de salud de alma y cuerpo, y por la intercesión de Santa María la Virgen, líbranos de las tristezas de este mundo y concédenos las alegrías del cielo. Por Jesucristo nuestro Señor.
4: Amén.

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2: 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Tanto amó Dios al mundo que envió a su único Hijo para salvarnos y redimirnos de todo pecado. Ahora bien, ¿comprendes el sacrificio de amor que hizo Jesús por ti?

0: Pedimos al Dios Todopoderoso que este y todos los días puedas tener el corazón dispuesto a reconocer lo que hizo Jesús por ti. 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

Vive este día a plenitud. Hoy es el único tiempo con que cuentas. El presente día es un tesoro de valor incalculable. Aprovecha al máximo cada instante. No pierdas ni un momento siquiera en lamentaciones y recriminaciones por los errores y las dificultades del pasado. El ayer ya no existe. Lo que puedes hacer con tus errores es cuidarte de no repetirlos. Hoy es la feliz oportunidad para vivir a plenitud haciendo lo que te corresponde de la manera más perfecta.

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Ya es hora de despertar del sueño, porque ahora nuestra salvación está más cerca. La noche ha pasado, el día ya está. Quitemos las obras de las tinieblas y vistámonos de luz. Andemos con dignidad.

Dichoso el que pone su confianza en el Señor. Muy buenos días, queridos hermanos y hermanas, que a esta hora de la mañana sintonizan su emisora Radio Amistad. Pero también sé que el programa El Despertar del Cristiano se transmite a través de Radio Luz y Radio Jesús es el Señor. Desde el seminario San Pío X y desde el propedéutico, les saludamos a cada uno de ustedes y comenzamos el día manifestando las maravillas del Señor para que María, Madre, esa Madre fiel que acompañó a su Hijo, nos acompañe al iniciar la jornada de hoy. Proclama mi alma la grandeza del Señor. Se alegra mi espíritu en Dios, mi Salvador, porque ha mirado la humillación de su esclava. Desde ahora me felicitarán todas las generaciones, porque el Poderoso ha hecho obras grandes por mí. Su nombre es santo, y su misericordia llega a sus fieles de generación en generación. Él hace proezas con su brazo, dispersa a los soberbios de corazón, derriba de trono a los poderosos y enaltece a los humildes, a los hambrientos los colma de bienes y a los ricos los despide vacíos. Auxilia a Israel su siervo, acordándose de la misericordia, como la había prometido a nuestros padres, en favor de Abraham, su descendencia por siempre. Gloria al Padre, al Hijo, al Espíritu Santo, como era en el principio, ahora y siempre, por los siglos de los siglos. Amén. Que María nos ayude a proclamar las maravillas y las bondades de Dios. Vamos a orar con la palabra. Hemos orado a María, pero vamos a orar con el Salmo 127. Que la palabra ilumine esta jornada, que la palabra conduzca nuestra vida. Como he iniciado con el estribillo, el programa, así tiene el estribillo: dichoso el que pone su confianza en el Señor. Dichoso el que pone su confianza en el Señor y sigue sus caminos. Comerás del fruto de tu trabajo, será dichoso, te irá bien. Tu mujer como fecunda en medio de tu casa. Tus hijos como renuevos de olivo alrededor de tu mesa. Esta es la bendición del hombre que teme al Señor. Que el Señor bendiga desde Sion, que veas la prosperidad de Jerusalén todos los días de tu vida. Que veas a los hijos de tus hijos. Dichoso el que pone su confianza en el Señor. Yo creo que al comenzar este día, que nuestra confianza no esté en aquello o allí, que nuestra confianza esté en el Señor. Que mi vida, mi caminar, todo mi existir, ponerlo en Él. Y si en un momento no tengo esa fe para confiar en Él, me abandono, me deposito y dejo que Él transforme mi vida, pero transforme no el que yo quiero ser, sino el que yo soy. Y desde ahí yo dejo que esa bondad, esa confianza se ponga en las manos del Señor. Que la confianza dichoso que pone su confianza en Él. El Señor te bendiga desde Sion, Él vea prosperidad de Jerusalén todos los días. Sí. Pon tu confianza en Él y Él te bendecirá. Tal vez es posible que no vea la bendición de una vez, pero si hace memoria, verá cómo la mano de Dios está a tu lado, cómo la mano de Dios está ahí. Y ahí es que se manifiestan esas bondades y esas maravillas del Señor. Vamos también a orar, estamos en la novena del corazón de Jesús. Y una de las cosas que debemos pedir, por eso hoy quiero leer lo que la liturgia trae para esta solemnidad. Hemos celebrado la solemnidad de Corpus Christi, ahora viene la solemnidad del Sagrado Corazón de Jesús. Entonces, vamos a
a presentar nuestro corazón, que confiemos en Él, aunque a veces nuestro corazón no esté totalmente purificado y transformado. Y dice así: te saludamos, corazón admirable de Jesús. Te alabamos y te bendecimos. Te glorificamos. Te damos gracias. Te ofrecemos nuestro corazón. Te lo entregamos y consagramos. Recíbelo, poséelo entero. Purifícalo, ilumínalo, santifícalo, para que vivas y reines en Él perpetuamente. Esto pedimos, tener los mismos sentimientos de Cristo, tener los sentimientos de ese corazón de Jesús. El viernes pasado, era viernes primero, usted sabe que todos los viernes uno viene primero, pero este viernes 12, se celebra la solemnidad del Sagrado Corazón de Jesús. Porque tal vez algunos dirán, bueno, pues celebramos, no, estamos en la novena. Y en la novena quiero hoy compartir con ustedes lo que la liturgia trae, porque es solemnidad, y como es solemnidad, ustedes van a ver que hay primera lectura, salmo segunda y el evangelio. Invito y mi felicitación a la hermandad del corazón de Jesús, tratar de cultivar esa espiritualidad, oración sencilla y humilde, pero que va moldeando nuestro corazón. La oración de colecta dice así: Dios Todopoderoso, que al celebrar la solemnidad del corazón de tu Hijo unigénito, recordamos los beneficios de su amor para con nosotros, concédenos recibir esta fuente divina, una inagotable abundancia de tu gracia. Es decir, los beneficios de tu amor. ¿Cómo recibir, al prepararnos, los beneficios del amor del corazón de Cristo? El prefacio es ese himno que ustedes van a escuchar en la Eucaristía cuando participen el viernes. El Señor esté con ustedes y con tu espíritu. Levantemos el corazón, lo tenemos levantados al Señor. Demos gracias al Señor nuestro Dios, es justo y necesario. En verdad es justo y necesario. Es nuestro deber y salvación darte gracias siempre en todo lugar, Señor Padre Santo, Dios Todopoderoso y Eterno, por Cristo Señor nuestro, el cual con amor admirable se entregó por nosotros y elevado sobre la cruz hizo que de la herida de su costado brotara con el agua y la sangre los sacramentos de la iglesia, para que así, acercándose al corazón abierto del Salvador, todo pueda beber con gozo de la fuente de la salvación. Por eso con los ángeles y los arcángeles y con todos los coros celestiales cantamos sin cesar el himno de tu gloria. ¿Qué nos presenta este prefacio, este himno? Primero es alabar y bendecir al Padre. Oiga lo que dice: en verdad es justo y necesario, es nuestro deber y salvación darte gracias. Es decir, lo primero es dar gracias al Señor. En tu oración, en tu vida, primero, ¿qué es lo que nos invita a la liturgia? Y estoy siguiendo el esquema, la metodología, la pedagogía que tiene el prefacio de la solemnidad. Dice: es nuestro deber y salvación darte gracias siempre en tu lugar, Señor Padre Santo, Dios Todopoderoso y Eterno, por Cristo, Señor. Es decir, dar gracia al Señor. Lo primero es dar gracia al Señor. Señor Padre Santo, Dios Todopoderoso y Eterno. Y entonces, el segundo párrafo de una vez entra a lo que nosotros celebramos, el cual con amor admirable se entregó por nosotros. Es decir, el Señor se entrega por amor. No se entrega porque no tiene más nada que hacer. No se entrega así. El Señor se entrega en la cruz por amor. Y desde ahí es que nace la espiritualidad del corazón. Es decir, Él se entrega por amor.
Y ese amor lo lleva a morir en una cruz, el cual el amor admirable se entregó por nosotros, y elevado sobre la cruz, oiga bien, y elevado sobre la cruz, hizo que el de la herida de su costado brotara con el agua y la sangre los sacramentos de la iglesia. Esta interpretación la comentó el Papa Benedicto XVI. Es decir, cómo de ese costado salió, es decir, la herida, es decir, sale, brota del agua de su costado los sacramentos de la iglesia. Es decir, los sacramentos son esa gracia que el Señor nos ofrece para acercarnos más a Él. Es decir, esos sacramentos, es decir, de ese costado de Cristo sale la interpretación de los padres de la iglesia, y he visto así el Papa Benedicto, es decir, de ese costado brotó los sacramentos, es decir, la gracia, porque cada sacramento es una gracia, es un amor de Dios. De ahí que nosotros, cuando no acudimos y no buscamos el sacramento, cuando no nos abrimos a la gracia del sacramento, nuestro corazón se cierra. Nuestro corazón no se abre a las bondades de Dios. Entonces le hago esta invitación. Vamos a abrirnos a los sacramentos. Abrirnos a la gracia del sacramento de la reconciliación. Abrirnos a la gracia, sí. Porque cada vez que participamos de cada sacramento, ahora que estoy administrar el sacramento de la confirmación, me doy, y cada día en la primera, el sacramento de la primera comunión, es algo que debemos valorar. Si uno se pone a detener y dice, si podemos seguir la espiritualidad de cada sacramento, vemos que ahí se construye nuestra identidad como cristiano. Es decir, cada sacramento

cuando esa persona ahí, en medio de su soledad, ese sacramento se acerca para que ese sacramento te ayude en cada etapa. He podido contemplar que cada sacramento me ayuda en alguna etapa de la vida. Me va a dar la gracia en esa etapa de la vida. En esa etapa de la vida, de la adolescencia, el sacramento de la confirmación. En esa etapa de la vida final de mi vida, que ya me estoy encontrándome cara a cara con el Señor, ya en mi momento final está el sacramento de la unción de los enfermos. Por eso, lo que dice este prefacio es de vital importancia. A veces lo leemos, pero no sabemos, no nos detenemos a veces y no reflexionamos. Y dice, el cual con amor admirable se entregó por nosotros y elevado sobre la cruz hizo que de la herida de su costado brotara con el agua y la sangre los sacramentos de la iglesia, para que así acercándose al corazón abierto del Salvador, todos puedan beber con gozo de la fuente de la salvación. Yo siempre digo que la liturgia, en este misal hay tanta teología, tanta espiritualidad, que si uno se detiene a reflexionar, ahí no quedamos. Es decir, y así acercándose al corazón abierto, acércate al corazón de Cristo. Y acercarte a ese corazón de Cristo, tú vas a recibir y vas a beber del gozo de su amor. Y acercarte a ese corazón, tú vas también a sanar las heridas que tú puedes llevar en tu corazón. Porque en un momento de la vida, todos pasamos por ciertas heridas personales, familiares, comunitarias, y ahí es que tenemos que abrirnos a ese amor del Señor. Ahí es que tenemos que abrir nuestro corazón y no tener miedo, porque Él siempre está dispuesto a abrir nuestro corazón, a transformar nuestro corazón. Es decir, es acercarte a ese corazón de Cristo para que Él te transforme. Escúchenme bien. No es acercarte por lo que tu corazón tiene, sino para que ese corazón de Cristo te transforme a ti. Porque el corazón de Cristo, en el corazón de Cristo, es el corazón puro. En mi corazón hay muchas cosas buenas, pero también hay cosas que no son tan buenas. Es decir, por eso hay un autor que habla y ha desarrollado las ambigüedades del corazón. Oigan bien, las ambigüedades. Porque a veces queremos hacer cosas buenas, cosas que agradan a Dios, pero hacemos otras cosas. Y al hacer esas otras cosas, esas cosas nos manchan y no nos hacen bien. Entonces la invitación es que en estos días, ya estamos hoy martes, viene el miércoles, jueves, que cada uno pueda decir, voy a participar en la novena del Sagrado Corazón de Jesús o voy a hacer esta oración buscando acercarme al corazón de Cristo. No acercarme a mis méritos, a mis habilidades o a fulano, acércate al corazón de Cristo. Y acercarte al corazón de Cristo es acercarte al Evangelio. Te dirán, ¿y cómo, Monseñor, me acerco al corazón de Cristo? Sencillo, acércate a la palabra, lee la palabra y deja que esa palabra cale en tu corazón. Acércate a la Eucaristía, acércate a la adoración, como hemos vivido la solemnidad de Corpus Christi. Acerca también al sacramento de la confesión y tú vas a ver cómo acercarte a esos lugares que te he dicho, tú vas a ver que tu corazón va a comenzar a cambiar. Y si tu corazón no cambia, y si tu corazón se debate en muchas realidades internas, pídele a Él que te ayude. Y pídele a Él que te ayude a transformar y tú a ver cómo Él te va a purificar y a iluminar. Así que le invito a vivir en

estos días y el mes completo, porque por eso le he dicho que trataré que el mes de junio nuestra espiritualidad, nuestra meditación gire en torno a la Eucaristía y al corazón de Cristo. Pero a la Eucaristía como punto de que sea para nuestro fortalecimiento interior y para nuestro cambio a nivel humano, a nivel espiritual en nuestra vida. Ya con esto vamos a ir terminando lo que la liturgia y lo que en el contexto de vivir estos días. Yo tengo una deuda con ustedes hace ya algunos martes atrás y me quedan unos minutitos, pero antes de los aviso. Acuérdense que uno de los martes pasados tratamos las distracciones en la oración. Primer punto, todos nos distraemos en la oración. Todos. Religiosos, religiosas, sacerdotes, obispos, todos. En un momento nos distraemos. Hay momentos que uno está muy, pero nos distraemos. Entonces, estoy siguiendo un artículo de un libro que tengo aquí y trae este tema sobre las distracciones en la oración, que todo viviente lo vive, y más ahora, porque ahora muchas personas usan el celular para la oración. ¿Y qué sucede? Que a veces usar el celular, si usted no lo pone en modo avión o no lo pone no molestar, los mensajes le pueden entrar o lo pueden hacer y entonces usted se puede distraer. Entonces la distracción a veces viene de dentro y viene de fuera. ¿Qué dice este autor? Lo que hay que hacer en esos momentos de distracción es acercarse totalmente como uno es. En otras palabras, es llegar a comprender la imagen falsa que tenemos de Dios. Pues no lo vemos como el Padre que acoge y comprende mi debilidad, sino como el juez al que no logro aplacarle con mis limitaciones. Estas distracciones sirven para ir aceptando mi condición humana, hecha de resistencia, de limitaciones, de desorden, de inconsecuencias. Soy yo el que oro y no la imagen ficticia que me gustaría ser. Ustedes escucharon, no soy yo que digo eso, no soy yo. Es decir, dice esa parte, sino como el juez, ese, cuando yo me acerco a la oración, ustedes me han escuchado en algunas reflexiones, en una homilía, citando al Papa Benedicto XVI, y feliz memoria, él decía en uno de sus testamentos, me acerco, siempre me llama, me acerco frente, cuando yo me muera, me voy a acercar ante aquel, ante el tribunal de Dios, ante aquel que es mi juez y mi abogado. Eso es profundo. Es decir, me acerco ante aquel que es mi juez y mi abogado. En la oración nosotros muchas veces vemos que Dios es juez y que muchas veces no logro aplacarle mis limitaciones, mi ira. Y dice aquí, estas distracciones sirven para ir aceptando mi condición humana. Es decir, yo debo aceptar mi condición humana. No es que yo me quede en esa condición o que yo diga, es que yo soy así. No. Primer paso no es. Primer paso es aceptar. No es que tú te goces en esa distracción. Ah, no, que yo soy así. No. Sería muy pobre. Es decir, aceptar mi condición humana, hecha de resistencia, de limitaciones, de desorden, de inconsecuencia. Soy yo el que oro y no la imagen ficticia que me gustaría ser. Yo soy el que oro. Es decir, tú que estás escuchando ahora el despertar de cristiano y sale para la capilla y va a la capilla, tú, María, Juan, Julia, Gladys, Ruma, es decir, tú eres el que ora. No es el que tú quieres ser. Cuando tú te acercas al Santísimo, eres tú el que ora.
eres tú el que está delante del Señor. Entonces, no perdernos en eso, que pensamos a veces que es el otro el que yo quiero ser. No, si estoy cansado, estoy agobiado, tengo preocupaciones, ¿a dónde voy? Voy a los pies de Él. Y a ir a los pies de Él, le cuento lo que soy, lo que tengo. Los que nos pide es solamente nuestro deseo sincero encontrarnos con Dios. ¿Qué importa de mis pensamientos estén dispersos, como está disperso las ovejas de las colinas? Es el pastor el que las reúne y la conduce. Llegar a reconocer nuestros límites, nuestra pobreza en la oración, es llegar a ese mundo informe sobre el cual, como en los días primeros de la creación, el Espíritu planeaba a fin de darle vida. Las distracciones involuntarias en la oración pueden llevarnos a desvelar el misterio y las huellas de Dios. Siempre y cuando la vayamos aceptando en la escuela de lo efímero como un camino hacia el Padre. Nos gusta buscar señales grandiosas y poderosas que nos lleven a Dios. Y es verdad, pero no aceptamos los limitados de nosotros. Esa parte limitada de nosotros muchas veces no la aceptamos. Y el sufrimiento en el corazón mismo de lo ordinario de los días. Nos cuesta descubrir estas señales de Dios, discreto, escondido, revelado por trozos apenas visibles, como puede ser nuestra distracción. Me detengo un momentico. He hacerle esta invitación y para mí también. ¿Cómo descubrir ese Dios discreto, escondido, que se nos revela en la adoración, en la oración, en la palabra? Oigan bien, el Dios discreto, no el Dios de la bulla, del escándalo. Para tú encontrarte con Dios, búscalo en ese Dios discreto. A veces es posible que lo busque en la bulla, en el retiro, pero tiene que dar el paso a consolidar, a descubrir a ese Dios discreto. Es preciso vivir en plenitud de los instantes, incluso aquellos que no parecen negativos. Olvidamos que no es poco fruto de la oración el acercarnos a comprender nuestra verdadera condición humana. Benditas distracciones que nos llevan a descubrir la actitud de humildad que la persona debe tener en su acercamiento y encuentro con Dios. Si no soy humilde, no voy a descubrir ese Dios discreto. ¿Oyeron? Si no soy humilde, si no me agacho, si no reconozco, no voy a descubrir a ese Dios discreto. El que sabe aceptar todas sus limitaciones humanas como posible camino hacia Dios, ha aprendido a no privar de estrella de la noche. Es decir, tú no eres una estrella que brilla todas las noches en tu vida de oración. Tú y yo tenemos momentos de distracción. Tú y yo experimentamos sequedad espiritual, aridez espiritual. El que no acepta eso va a vivir con un agobio permanente. Con un agobio permanente y va a estar en esa actitud de andar buscando gratificaciones externas en la oración. Que el Señor nos dé la gracia de descubrir ese Dios discreto en la oración, y cuando te distraiga, como dice Santa Teresa, trae la loca de la casa otra vez y vuelve a encontrarte con Él. Pero no comience a culparte por si en un momento te distrae. Es parte de este ser humano que a veces se distraiga, pero también es parte darle paso
a que te encuentre con el Señor y que te encuentre como Él, como tú eres. Haz el esfuerzo de descubrirlo a Él en la parte secreta. Y así como tú eres, di, Señor, transforma esto que hay en mí, que solamente tú lo puedes volver plenamente perfecto. Amén. Después de este tema de formación, la distracción en la oración, quiero informarles, ya estamos, los seminaristas menores ya partieron a sus casas. Mi saludo a los padres de los seminaristas menores. Ya se fueron el viernes, pero el padre Eduardo recibió los mayores, el padre Elmi Yendi, y los mayores que estuvieron aquí desde el viernes hasta el domingo, pero el domingo recibieron el envío, están en la parroquia, la otra banda de San Andrés, con el padre Juan Morillo, este acompañamiento de este proceso, de lo que le llamamos el mes de verano de misión, es acompañado por el padre Edward, que lleva los procesos de estos jóvenes. Y que mi saludo, estoy por ahí, por la comunidad parroquial, saludo a la comunidad San Andrés, gracias por la acogida, por el cariño. Y los seminaristas estarán ahí 22 días. Un servidor estuvo ayer en la misa de apertura. Monseñor va a ir el 28 a la misa de conclusión, de cierre de la misión. Así que oramos por los seminaristas que ahora comparten en estas comunidades, en esos barrios, con la gente, viviendo esa experiencia de estar con ellos y caminar. Así fortalece su vocación. El padre Elvin está en la preparación, Yendi, de todo lo que tiene que ver con la graduación, que se va a llevar a cabo el 19, en lo que es todo lo que tiene que ver con el liceo. Por eso siguen los preparativos en la parte del liceo. Y los demás estamos en los informes que hay que presentar de los seminaristas y también informe de lo que es la vida del seminario ha sido a la conferencia episcopal. Así que ya ustedes pueden ver, siguen las actividades y los compromisos aquí. Quiero saludar a los diferentes lugares, a la zona de Moca por la acogida en la fiesta de Corpus Christi. Saludo también a la parroquia Sagrado Corazón de Jesús, las confirmaciones. Villa Tabacalera, la parroquia San Martín, Santos Ángeles Custodio, estuvimos visitando con las confirmaciones, que el Señor les siga bendiciendo a cada uno de ellos y a sus sacerdotes. Jesús, sumo y eterno sacerdote, envía sacerdote santo a tu santa iglesia. El Señor esté con ustedes. La bendición de Dios Todopoderoso, Padre, Hijo y Espíritu Santo.

del cristiano. Nuestro mensaje de esta hora, para que al levantarnos contemplemos la mirada compasiva de nuestro Señor Jesucristo. El despertar del cristiano, si el Señor lo permite, volverá a todos ustedes mañana y todos los días a esta misma hora. Bueno y santo día para todos, con la bendición de Jesús y María.

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Oremos con el Salmo del Día, Salmo 41. Como busca la cierva corrientes de agua, así mi alma te busca a ti, Dios mío. Tienes sed de Dios, del Dios vivo. ¿Cuándo entraré a ver el rostro de Dios? Las lágrimas son mi pan noche y día, mientras todo el día me repiten, ¿dónde está tu Dios? Recuerdo otros tiempos y desahogo mi alma conmigo. ¿Cómo marchaba la cabeza del grupo hacia la casa de Dios, entre cantos de júbilo y alabanza, en el bullicio de la fiesta? ¿Por qué te acongojas, alma mía? ¿Por qué te me turbas? Espera en Dios, que volverás a alabarlo. Salud de mi rostro, Dios mío. Cuando mi alma se acongoja, te recuerdo. Desde el Jordán y el Hermón y el monte menor, una cima grita a otra cima con voz de cascadas. Sus torrentes y tus olas me han arrollado. De día el Señor me hará misericordia. De noche cantaré la alabanza del Dios de mi vida. Diré a Dios, roca mía, ¿por qué me olvidas? ¿Por qué voy andando sombrío, hostigado por mi enemigo? Todo el día me preguntan, ¿dónde está tu Dios? ¿Por qué te acongojas, alma mía? ¿Por qué te me turbas? Espera en Dios, que volverás a alabarlo. Salud de mi rostro, Dios mío. Gloria al Padre, al Hijo y al Espíritu Santo, como era en el principio, ahora y siempre, y por los siglos de los siglos. Amén.

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1: Gracias, papá Dios, por tu amor, por tu alegría, por mi familia. Gracias, papá Dios, por mis hermanos, por mi papá. Te amo, Jesús, con toda mi fuerza, con toda mi vida y todo mi ser. Gracias, Señor, por tu amor, por tu alegría. Gracias con mi mamá y por mi papá. Por eso te amo y te alabo. Gloria a ti.
0: 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En el nombre del Padre,
1: del Hijo, del Espíritu Santo. Amén.

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Oremos con el Salmo del Día. Salmo 41. Como busca la cierva corrientes de agua, así mi alma te busca a ti, Dios mío. Tienes sed de Dios, del Dios vivo. ¿Cuándo entraré a ver el rostro de Dios? Las lágrimas son mi pan noche y día, mientras todo el día me repiten, ¿dónde está tu Dios? Recuerdo otros tiempos y desahogo mi alma conmigo. ¿Cómo marchaba la cabeza del grupo hacia la casa de Dios, entre cantos de júbilo y alabanza, en el bullicio de la fiesta? ¿Por qué te acongojas, alma mía? ¿Por qué te me turbas? Espera en Dios, que volverás a alabarlo. Salud de mi rostro, Dios mío. Cuando mi alma se acongoja, te recuerdo. Desde el Jordán y el Hermón y el monte menor, una cima grita a otra cima con voz de cascadas. Sus torrentes y tus olas me han arrollado. De día el Señor me hará misericordia. De noche cantaré la alabanza del Dios de mi vida. Diré a Dios, roca mía, ¿por qué me olvidas? ¿Por qué voy andando sombrío, hostigado por mi enemigo? Todo el día me preguntan, ¿dónde está tu Dios? ¿Por qué te acongojas, alma mía? ¿Por qué te me turbas? Espera en Dios, que volverás a alabarlo. Salud de mi rostro, Dios mío. Gloria al Padre, al Hijo y al Espíritu Santo, como era en el principio, ahora y siempre.

0: Soportaos unos a otros y perdonaos unos a otros si alguno tuviere queja contra otro. De la manera que Cristo os perdonó, así también hacedlo vosotros. Colosenses 3:13.
1: Esta oración es para tus hijos. Cuando la termines, envíasela a ellos. Oremos, mi Dios, protege a mis hijos con un abrazo seguro de tu amor. Sosténlos en tu regazo cuando yo no pueda estar presente. Que tus manos poderosas estén sobre ellos, guardándolos y guiándolos en cada momento de sus vidas. Que tu luz brille delante de ellos, alejando cualquier oscuridad que intente acercarse. Guárdalos de los peligros visibles e invisibles, alejándolos de toda trampa y artimaña que el mundo pueda presentar. Concede discernimiento para que tomen decisiones que honren tu voluntad. Dales fuerza para resistir las influencias negativas y coraje para mantenerse firmes en su fe. Señor, que tu cuidado los acompañe donde quiera que estén. Que al enfrentar desafíos, recuerden que no están solos, porque tú eres su refugio y fortaleza. Sosténlos en tu regazo, ofreciéndoles consuelo y seguridad cuando yo no pueda estar presente. Protégelos de todo mal físico, emocional y espiritual. En el nombre de Jesús, amén.
2: Yo te traje de los confines de la tierra, te llamé de una región lejana diciéndote: tú eres mi servidor, yo me fijé en ti y te elegí. No temas, pues yo estoy contigo. No mires con desconfianza, pues yo soy tu Dios. Yo te he dado fuerzas, he sido tu auxilio y con mi diestra victoriosa te he sostenido. Isaías 41:9-10.

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6: Gracias, papá Dios, por tu amor, por tu alegría, por mi familia. Gracias, papá Dios, por mis hermanos, por mi papá. Te amo, Jesús, con toda mi fuerza, con toda mi vida y todo mi ser. 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Por eso te amo y te alabo. Gloria a ti.
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8: En República Dominicana, esta es la hora.

0: Las 8 en punto.
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Nosotros nos volvemos dependientes de Él, sumisos a Él. Es en la oración donde nosotros nos sentimos referidos a Él. Por eso el que no ora no sabe de Dios, no conoce de Dios. Por eso el que no ora no sabe nada acerca de Dios. La oración es aquella forma por la cual yo me vuelvo oveja delante de Él. Es la forma por la cual yo me dejo pastorear por Él. En la forma por la cual yo me dejo guiar por Él. Dedicarle como mínimo, pero decimos eso, y el que pueda más, más, 15 minutos diarios de oración al Señor, en silencio, de los 1440 minutos que el Señor nos regala diariamente, dedicarle a Él 15, regalarle a Él 15, en silencio, solos, porque nosotros cuando vamos a orar a veces empezamos, que escuchamos un cassette, que ponemos una predicación, que buscamos un libro de meditación, y no hemos aprendido a estar solos con Él, a solas con Él, a solas con mi Señor, a solas con mi Jesús, a solas con mi Salvador, a solas con mi Redentor. 15 minutos con el Señor. Actitudes para orar. ¿Cuál es la actitud que nosotros debemos tener para orar? ¿Cuál es la disposición que nosotros debemos tener antes de orar? ¿Con qué disposiciones? ¿Cómo debemos prepararnos para orar? Y vamos a buscar el libro del Éxodo. Tengan la bondad de buscar en sus Biblias el libro del Éxodo, capítulo 3. Y vamos a ver a través de este capítulo 3, de los versículos 1 a 7, las actitudes que debe tener un coordinador de grupos de oración para orar. Las actitudes que debe tener una persona que dirige un grupo de oración, que es servidor para entrar en oración. Actitudes de un coordinador de grupo de oración para orar. Éxodo capítulo 3. Voy a leer hasta el versículo 7 y luego lo vamos a ir explicando poco a poco para que vean ustedes la riqueza que tiene la palabra de Dios. Moisés cuidaba las ovejas de su suegro Jetro, que era sacerdote de Madián. Y un día las llevó a través del desierto y llegó hasta el monte de Dios, que se llama Horeb. Allí el ángel del Señor se le apareció en una llama de fuego, en medio de una zarza. Moisés se fijó bien y se dio cuenta de que la zarza ardía con el fuego, pero no se consumía. Entonces pensó: qué cosa tan extraña, voy a ver por qué no se consume la zarza. Cuando el Señor vio que Moisés se acercaba a mirar, lo llamó desde la zarza: Moisés, Moisés, aquí estoy, contestó Moisés. Entonces Dios le dijo: no te acerques y descálzate, porque el lugar donde estás es sagrado. Y añadió: yo soy el Dios de tus antepasados, soy el Dios de Abraham, de Isaac y de Jacob. Moisés se cubrió la cara, pues tuvo miedo de mirar a Dios. Pero el Señor siguió diciendo: Moisés, claramente he visto cómo sufre mi pueblo que está en Egipto.
Los he oído quejarse por culpa de sus capataces y sé muy bien lo que sufren. Por eso he bajado para salvarlos del poder de los egipcios. Voy a sacarlos de ese país y a llevarlos a una tierra grande y buena, donde la leche y la miel corren como el agua. Palabra de Dios. Este capítulo 3 del libro del Éxodo, donde se nos cuenta cómo Dios llama a Moisés, nos describe cómo se realiza todo encuentro humano con Dios. Porque la oración es un encuentro con Dios. La oración es un encuentro con el Dios vivo y que da vida. Es un encuentro con ese Dios que me ama. Pero ese encuentro en la oración se da bajo ciertas características. Y vamos a ir mirando poco a poco, cuando vamos a orar, ¿cómo vamos? ¿Cómo debemos ir? Primero, dice que Moisés cuidaba las ovejas de su suegro Jetro, que era sacerdote de Madián. Moisés tenía una ocupación. El texto nos comienza a situar a Moisés en un contexto, si pudiéramos decirlo así. Nos está diciendo el encuentro de Moisés con Dios ocurrió cuando Moisés realizaba sus ocupaciones diarias. El llamado que Dios le hizo a Moisés ocurrió cuando Moisés realizaba sus actividades cotidianas, cuando Moisés realizaba sus trabajos de todos los días. Moisés no tuvo que vivir, no tuvo que ir a un lugar especial para encontrarse con Dios, sino que simplemente tuvo que hacer lo que hacía todos los días, realizar lo que realizaba todos los días, vivir lo que vivía todos los días. En la oración, nosotros venimos a Dios, nosotros nos encontramos a Dios. Nosotros nos encontramos con Dios, pero nos encontramos metidos en nuestra realidad. El encuentro que tenemos con Dios es desde nuestra realidad, desde nuestra situación, desde lo que vivimos, desde el lugar donde estamos, desde la realidad en la cual estamos metidos. Llámese familia, trabajo, estudio, preocupaciones. Cuando nosotros venimos a orar, no tenemos que decir como a veces decimos en la renovación carismática. A mí no me gusta eso, que dicen en la renovación carismática, a veces decimos: usted que viene a orar, olvídese de sus preocupaciones, olvídese de su realidad, olvídese de sus dificultades, olvídese de usted quién es. No, eso no es así. La oración tiene que surgir desde nuestra realidad, desde el mundo que vivimos. La oración no es un escape, no es una huida. Yo diría que esa es una de las grandes diferencias que tenemos en la Iglesia Católica con las sectas. Para nosotros la oración no es una huida, no es un desahogo, no es una gritería donde yo me desahogo. Para nosotros la oración es asumir mi propia realidad, asumir lo que soy y desde ahí encontrarme con Dios, desde ahí verme cara a cara con Dios, desde ahí enfrentarme a Dios. Entonces la oración no es un escape. La oración para el servidor no puede ser un escape. Y que tú tienes problemas en tu casa, pero te metes a tu cuarto a orar y no asumes tus problemas. Por eso cuando la gente comienza a orar, le dice a uno: Padre, ¿qué hago que yo cuando estoy orando me distraigo?
¿Qué hago para alejar de mí las distracciones? ¿Usted por qué se distrae? Porque tiene algo que en ese momento le está robando la atención. Concentrarse es centrar la mente en un punto. Y estar concentrado en la oración es centrar la mente en Dios, poner la mente en Dios. Pero si usted va a concentrarse y tiene a su esposo o a su esposa enferma, y tiene un dolor de cabeza muy fuerte, o tiene una preocupación de que un hijo le está yendo mal en el colegio, o que usted tiene que presentar un examen y no ha estudiado, ¿cómo puede usted concentrarse si hay algo que le está robando la atención? Y entonces, ¿qué es lo que hay que hacer? A la gente le dicen, aleje esos problemas, reprima esos problemas, repréndalos, aléjelos. A mí me parece que así no se trabaja en la oración cristiana. Si es cristiana nuestra oración, la oración cristiana tiene que hacer que yo traiga esos problemas y los ponga en Dios. Es la única manera, asumir la vida, asumir los problemas, asumir las dificultades. Es la única manera de no distraerse en la oración. Por eso el texto nos pone muy claro, Moisés estaba pastoreando las ovejas que eran de su suegro. Imagínense, nos está poniendo muy claramente la actividad de Moisés. ¿Qué hacía él? Bien, Moisés estaba pastoreando las ovejas de su suegro Jetro, que era sacerdote de Madián. Y un día las llevó a través del desierto y llegó hasta el monte de Dios que se llama Horeb. Ustedes saben que en la Biblia las palabras no están puestas al azar, sino que en la Biblia las palabras tienen un significado. En la Biblia las palabras no son solamente frases. Los nombres de las personas no son coincidencia. En la Biblia las palabras están cargadas de significado. En la Biblia las palabras están cargadas de contenido. Y nos dice la palabra que Moisés estaba ¿en dónde? Estaba en él. Desierto, y estaba llegando junto al monte de Dios, que ¿cómo se llama el monte de Dios? Horeb. Moisés estaba en el desierto y Moisés estaba llegando al monte de Dios. En el Antiguo Testamento el encuentro con Dios se realiza en lugares que ellos consideraban santos, en lugares donde ellos consideraban que se mostraba Dios, en lugares donde ellos veían que podían entrar en contacto con Dios. En el Antiguo Testamento, la relación con Dios se daba a través de lugares, o se daba a través de personas. Moisés, los jueces, los reyes, los profetas. Y aquí nos está diciendo muy bien que para Dios llamar a Moisés y para Moisés encontrarse con Dios, tuvo que ir a un lugar, tuvo que estar en un lugar, tuvo que estar en el desierto y en el monte de Dios. Es decir, la oración necesita un lugar, un lugar. La oración necesita un espacio. Antes decíamos, la oración necesita una realidad. Ahora decimos, la oración necesita un espacio, un lugar del encuentro con Dios. Repito, en el Antiguo Testamento, ese lugar eran sitios específicos. El monte Horeb, Sinaí, este otro monte, el Arca de la Alianza, el Templo de David, el Templo de Salomón, Jerusalén. Y por eso todos los judíos
tenían que ir a Jerusalén en una época determinada del año para celebrar la Pascua, porque era el lugar donde Dios se les revelaba. Con Jesús eso cambia. Con Jesús no hay lugares especiales para el encuentro con Dios, porque Él dijo: me adorarán en espíritu y en verdad. Es decir, ya la adoración y la alabanza no estará ubicado en un lugar, sino que estará ubicado, estará referida a la oración.

Dios está en todas partes. Por la resurrección hemos comprendido que Él se ha metido en todo y que todo nos habla de Él, que todo nos dice algo de Él, que todo nos enseña algo de Él. Por lo tanto, Moisés, para encontrarse con Dios, tuvo que ir al monte Horeb. Para nosotros el monte Horeb es Jesús, que está vivo, y tú tienes a Jesús vivo en tu corazón. Amén. Tú lo llevas vivo en ti. Por eso, cuando tú tienes que orar, lo que tienes que hacer es cerrar tus ojos. Cuando tú vas a orar, lo que tienes que hacer es mirar al otro y ver lo que Dios está haciendo en ti, y ver lo que Dios está haciendo en el otro, y ver lo que Dios está haciendo en la historia, y ver lo que Dios está haciendo en el país, y ver lo que Dios está haciendo en nosotros. Y ahí es donde nos encontramos con Él. Por eso, hoy nosotros estamos desesperados, pero la gente está diciendo que allí se aparece el Señor, que allí se aparece el Señor, que allí se aparece la Virgen, que allí una... Y están corriendo desesperados de un lugar a otro. Están corriendo desesperados aquí y allá. Y muchas veces son los carismáticos los que más propician eso. Que el Señor se apareció allí, que la Virgen se apareció allí. La Virgen se aparecía en todas partes. Hubo a una señora que cocinaba que se le apareció en la olla del arroz. A otra se le apareció en un buñuelo. Imagínense ustedes. Porque nosotros no hemos comprendido esto. Y entonces los carismáticos corren aquí y allá, desesperados, a encontrarse con Dios. Y olvidan que Dios está en ellos. Que Dios está aquí adentro. Eso que dice Pablo en 1 Corintios 3:16. Yo soy templo vivo del Espíritu. El Espíritu habita es en mí. El Espíritu habita en mí. Yo soy morada de Dios. Yo soy templo de Dios. Yo soy lugar de Dios. Lugar de Dios. Templo de Dios. Usted es morada de Dios, usted es el templo de Dios. Lo que era el Horeb, lo que era ese monte en el Antiguo Testamento, por la resurrección lo comienza a hacer cada hombre y cada mujer que se une a Dios y que experimenta en su vida el poder de la resurrección, la fuerza de la resurrección, el ímpetu de la resurrección. Por eso nosotros, para orar, no necesitamos ir a un lugar. Por supuesto que hay lugares especiales. Una capilla invita a la meditación, al recogimiento. Y si está la presencia eucarística del Señor, pues ahí sí reconocemos que está Él. Pero nosotros lo adoramos en espíritu y en verdad. Quiere decir que nosotros estamos unidos desde adentro a Dios. Que Dios ya se nos metió. Oiga bien, Dios se nos metió. Cuando la gente comulga, Dios se le mete. Bueno, yo no sé si a ustedes también les pasará, pero a mí todos los días me llega gente que tengo un espíritu malo. Dieron unos programas sobre demonios en la televisión. Y esa semana todo el mundo estaba endemoniado. Todo el mundo se sentía endemoniado. Todos oían ruidos, todo el mundo. Hay gente que cree que si pasa por una casa donde están haciendo espiritismo o brujería, el mal se le mete por la nariz, por los oídos, por los ojos. Hay gente que cree que si algún día escuchó un canto que puede tener mensaje subliminal, eso le lleva a un espíritu malo. Nosotros creemos que nuestro Dios es un Dios débil. Cuando creemos eso, cuando la gente viene a mí y me dice: Padre John Mario, yo tengo un espíritu malo. Y yo digo: ¿tú oras? Sí. ¿Tú lees la palabra? Sí. ¿Tú comulgas en la Eucaristía? Sí. ¿Tú rezas el rosario? Sí. ¿Y cómo se te puede meter el demonio si tienes a Dios por dentro? ¿Cómo puede ser posible eso? ¿Quién tiene más poder, el mal o el bien? ¿Quién tiene más poder, Dios?

0: al demonio. Y nosotros no lo creemos. Nosotros no lo creemos. Cuando un carismático, un servidor de grupo de oración, acaba de salir de la Eucaristía, está lleno de Dios, está rebosante de Dios, y le pasa un problema y dice, fue que el demonio. ¿Cómo puede el demonio tentarte a ti si tú estás con Dios? No puede ser posible. El Salmo 121 dice, el Señor cuida tus entradas y tus salidas. El Señor está contigo, Él no te abandona, Él no te deja, Él nunca se va de ti. Y si nosotros no creemos en esa palabra y la vivimos, hacemos creer que Dios es un mentiroso. Esos hermanos que dicen, yo no voy a tal cosa, porque el espíritu, y un espíritu, y se me metió un espíritu, y servidores de grupos de oración, que yo tengo un espíritu, ¿por qué? Por esto y el otro. Pero tú comulgas, ¿y entonces cómo se te puede meter en un espíritu? ¿Dios se descuidó? Estaba durmiendo cuando se te metió el espíritu, porque cuando Dios llega, llega para no irse, llega para quedarse. Cuando Dios llega, llega y se posesiona del lugar. Como cuando uno se monta a un bus. Ustedes han visto esas señoras que se montan en los buses, un poquito distribuidas para todos los lados, gordas. Y fuera de eso llevan 2, 3 hijos. Y entonces resulta que esas señoras se sientan en la puntica de la silla. Y uno va al lado. Y al ladito de uno le acomodan el niño. Y cada que el bus da una vuelta, la señora se corre un poquito, y otro poquito, y otro poquito. Y cuando uno menos se da cuenta, uno se tiene que parar para que la señora se siente con todos sus hijos. Cuando Dios llega a la vida es así. Se va corriendo, se va corriendo, se va metiendo un poquito, hasta que llega un momento en que uno ya no se da cuenta y uno ya no es uno, sino que es Él en uno. Eso que dice Pablo en Gálatas 2:20, ya no soy yo quien vivo, es Él quien vive en mí. Oigan, coordinadores de grupos de oración, usted lleva a Cristo, nada lo puede detener. Usted lleva a Cristo, nada lo puede vencer. Usted lleva a Cristo, nada lo puede derrotar. Usted lleva a Cristo, nada lo puede abatir. Porque el que está en nosotros es más fuerte que el que está en el mundo. ¿Amén? Nosotros tenemos que creer esa palabra. Y si nosotros no creemos eso, estamos perdidos. Estamos perdidos. El demonio ya ha sido vencido. Óiganme bien lo que les estoy diciendo. El demonio ya ha sido vencido porque en la cruz Cristo estaba venciendo al demonio. Moisés se fijó bien y se dio cuenta de que la zarza ardía, pero no se consumía. Entonces pensó, qué cosa tan extraña, voy a ver por qué no se consume la zarza. Qué cosa tan extraña. En estos versículos 2 y 3, se nos relata cómo puede ser un encuentro con Dios. Es decir, si la oración es un encuentro con Dios, ¿cómo podríamos nosotros orar o cómo nosotros podríamos encontrarnos con Él? Nos dice el libro del Éxodo que un ángel del Señor fue el que estuvo allí presente. El ángel del Señor se le apareció en una llama de fuego. El ángel del Señor. ¿Qué significa ángel en la Biblia? Significa enviado de Dios. Eso es un ángel, un enviado de Dios, una presencia de Dios. Cuando se dice en la Biblia que un ángel llegó a alguien, llegó a María, llegó a Jacob, llegó a uno de los hombres o mujeres de la Biblia, lo que se está queriendo decir es, hay presencia de Dios. Un lugar, una habitación de Dios. Que eso sucede cuando estamos en espíritu y en verdad y en resurrección, en experiencia pascual. Y hay una cosa importante. Dios llama a Moisés a través de un hecho curioso. Moisés se pregunta, se interroga, ¿qué quiere decir esto? A través de la pregunta, a través de la curiosidad, a través de la inquietud personal, Dios llama a Moisés. Dios encuentra con Moisés. Dios busca a Moisés. A veces nosotros decimos que los encuentros carismáticos, que si son de sanación, que eso es pura curiosidad. ¿Y ustedes creen que qué estaba haciendo Moisés viendo la zarza? Estaba curioseando, estaba mirando. Si Moisés no hubiera tenido un poquito de curiosidad, Dios tal vez no hubiera llegado a él, pero él se acercó y dijo, qué raro, esto es un fenómeno raro, esto es un fenómeno extraño. Algo lo atrajo, algo. Hay una pregunta en el hombre, hay una pregunta en Moisés. La oración surge cuando tenemos preguntas por dentro. La oración surge cuando tenemos inquietudes, dudas y curiosidades por dentro. A veces nosotros creemos que orar es llenar a Dios de aleluyas. A veces nosotros creemos que orar es decirle nada más alabado, alabado, alabado, alabado, alabado, alabado. A veces creemos nosotros que orar es eso. Es orar y orar y orar y decir alabado, alabado. Y orar es hablarle de nuestra inquietud. Orar es hablarle de nuestras dudas. Orar es hablarle de nuestras inquietudes. Orar es hablarle de lo que no entendemos, de lo que nos cuesta entender, de lo que no comprendemos. Orar es hablarle a Él de las cosas que todavía no sabemos para dónde van, qué quiere decirnos Dios con eso. Orar entonces no es simplemente decirle palabras a Dios. Orar es también hacerle preguntas a Dios. Orar es hacerle preguntas a Dios y orar también es tener curiosidad delante de Dios. Los hombres y mujeres más osados delante de Dios, que son los que llamamos santos, han sido hombres y mujeres que han sido osados, curiosos delante de Dios, que han sido intrépidos en su relación con Dios, que no han tenido miedo de preguntarle por qué esto, de pedirle esto, de suplicarle por esto. Orar es ser osado delante de Dios, ser intrépidos, aventurarnos en Dios. Orar es aventurarnos en ese misterio grande que es Dios. No es simplemente comenzar a decirle esto. Hay gente que le dice a uno, pero yo cómo le puedo preguntar a Dios. Pregúntele. Pregúntele a Dios por qué esto, por qué está sucediendo esto. Pregúntele a Dios por qué un dolor que usted tiene. Pregúntele a Dios por qué sufre por dentro. Pregúntele a Dios. Pregúntele. ¿Recuerdan ustedes ese diálogo que tenía Abraham con Dios? Y si son 20, y si son 40, y perdóname si soy osado, perdóname si soy intrépido, y si son 30, y si son 10, y si son 5. Y a nosotros nos da miedo, nos da miedo. Como cuando uno va al mercado y comienza a decir, ¿y por cuánto me lo deja? Y por 50, no, que está muy caro, por 45, no le pido. Y yo creo que orar es hablarle a Dios así. ¿Y por qué? ¿Y por qué? ¿Y de dónde? ¿Y por qué tengo esto? ¿Y por qué todavía no me libero de esta carga? ¿Y por qué todavía tengo esta esclavitud? Por eso orar no es fácil. Porque muchas veces las preguntas que hacemos no encuentran respuesta. Muchas veces las preguntas que hacemos no tienen respuesta en la oración. Y miren ustedes, cuando el Señor vio que Moisés se acercaba a mirar, lo llamó desde la zarza y le dijo, Moisés, Moisés. ¿Cómo llamó Dios a Moisés? Por su nombre. ¿Qué significa Moisés? ¿Qué significa Moisés? ¿Qué significa Jesús? Salvador. ¿Qué significa Abraham? Padre de muchos. Todos los nombres de personajes en la Biblia tienen un significado. No es como nosotros, que cuando se pone de moda un cantante nos ponen ese nombre. Cuando se pone de moda una reina, todas las niñas que nacen ese día las ponen con nombre de reina. En la Biblia los nombres no son al azar. En la Biblia el nombre es lo que la persona es, lo que la persona significa, lo que la persona vive, lo que la persona es. Cuando Dios le dice a Moisés, Moisés, Moisés, lo que le está haciendo es un llamado a toda la persona de Moisés, a toda su historia, a todo lo que él ha vivido, a todo lo que él ha sido. Cuando Dios llama a Moisés, está llamando toda su historia. Cuando Dios te llama a ti, está llamándote a ti con toda tu historia, con toda tu carga generacional, con todos tus antepasados, con todo lo que tú eres. Cuando Dios llama, llama todo el ser. No solamente una partecita del ser, no solamente lo que tú eres ahora, sino lo que tú has sido y lo que serás. Cuando yo voy a orar, cuando voy a encontrarme con Él, voy con toda mi carga, voy con todos mis traumas, voy con todos mis complejos, voy con todas mis debilidades, voy con toda mi enfermedad, con todos mis valores, con mis elementos positivos, con mi capacidad, con mi fuerza, con mi inteligencia. Cuando voy a Él, voy siendo lo que soy. Por eso en la Biblia siempre se dice que Dios llama con nombre propio a Pedro, a Juan, a los hijos de Zebedeo. Se dice el nombre, porque el nombre es lo que la persona es. El nombre significa lo que la persona es. Cuando tú vas a orar con toda tu carga, con todo lo que tú eres. Coordinador de grupo de oración, cuando tú vas a orar con Dios, vas con todo tu peso, con toda tu historia, y Dios la sabe. Por eso Dios no le comienza a decir, Moisés, recuerda cómo naciste, cómo te salvaron de las aguas, mira tú qué problemas tuviste, cómo te persiguieron. Cuando Dios le dice a Moisés, le está diciendo, sé quién eres. Sé quién eres. No me puedes ocultar nada. Cuando Dios le dice a Moisés, Moisés, y Moisés le está diciendo, yo sé quién eres. Y aunque sé quién eres, te llamo. Aunque sé tu pecado, te llamo. Aunque sé tu ambición, te llamo. Aunque sé tu debilidad, te llamo. Aunque sé tu pecado, te llamo. Porque cuando Dios llama, asume aún nuestra debilidad. Cuando Dios llama, cuando Dios nos conoce, cuando venimos a Él en la oración, Él ya sabe. Él ya sabe. ¿Recuerdan ustedes aquella palabra tan bella del Salmo 139? Señor, mi palabra no está en los labios y tú ya la sabes. Señor, no me he puesto de pie y tú ya lo sabes. Si quiero ir a la cima de las montañas, allí tú estás. Si voy a la cima de las montañas, también estás allí. Es decir, tú sabes quién soy y tú me rodeas. Nada le podemos ocultar a Dios, nada. Orar es dejarse conocer por Dios. Hay una palabra muy dura en el Evangelio de San Juan, al final del capítulo 2. Evangelio de San Juan, en el capítulo 2. Dice así, versículo 23 a 25, de capítulo 2 de Juan. Mientras estaba en Jerusalén, en la fiesta de la Pascua, muchos creyeron en él al ver las señales milagrosas que hacía. Miren lo que viene aquí. Pero Jesús no confiaba en ellos porque los conocía a todos. Oiga bien, ¿por qué no confiaba en ellos? Porque los conocía. No necesitaba que nadie le dijera nada acerca de la gente, pues él mismo conocía el corazón del hombre. Palabra de Dios. Bello, pero muy duro. Él conocía el corazón, pero dice, desconfiaba de ellos. Es decir, Jesús sabía quiénes eran ellos. Jesús sabía quién era Pedro cuando lo llamó. Sabía quién era Juan cuando lo llamó. Sabía quién era Judas cuando lo llamó. Porque cuando Dios nos llama, ve esa partecita buena que hay en ti y en mí, para Él hacerla muy grande. Muy grande. Cuando tú y yo encargamos un servicio a alguien, lo hacemos porque vemos que esa persona es capaz. Y Dios no hace eso así. Cuando Dios llama a alguien, lo hace porque ve que esa persona puede dejarse transformar, puede dejarse cambiar. Y Judas, aún él, tenía la capacidad de cambiar, pero se cerró a lo último. Se cerró. Y por eso fue a donde fue. Se cerró. Cuando Dios le dice Moisés, Moisés, Moisés, le está diciendo, yo sé quién eres y sé de qué eres capaz y conozco tu debilidad y conozco tus problemas y conozco tus complejos y conozco tus traumas y conozco tu enfermedad y conozco lo que se te hace pesado y sé también de qué eres capaz. Así que cuando vamos a orar, no se le puede ocultar nada a Él. Cuando vamos a orar, no se le puede ocultar nada. Porque Él ya lo sabe. Ya lo sabe. Y entonces, ¿para qué se lo cuento? Porque cuando yo se lo cuento, estoy haciendo que mi libertad llegue hacia Él. Pero cuando a veces no se lo cuento, es que quiero ocultárselo. Es que quiero como esconderlo. Es que quiero guardarlo. Moisés, Moisés. ¿Y qué dijo Moisés? ¿Qué dijo Moisés en el versículo 4? ¿Qué le dijo Moisés al llamado de Dios? ¿Qué dijo? ¿Qué dijo Moisés? Aquí estoy. El encuentro con Dios es decirle a Él simplemente, aquí estoy. El encuentro con Dios es decirle a Dios, aquí estoy, es decir, me dispongo a usted. Haga conmigo lo que usted quiera. Me dispongo a su acción, aquí estoy. ¿No era eso lo que decía Jesús? Padre, si es posible, aparta de mí este cáliz, pero que no se haga mi voluntad, sino la tuya. Orar es disponerse a la acción de Dios. Orar es decirle, aquí estoy. Orar es decirle, mírame, me dispongo. Por eso la respuesta más bella de oración fue la de María. Hágase en mí según tu palabra. Hágase en mí según tu palabra. Hágase en mí según lo que tú quieres. Porque cuando me encuentro con Él, cuando oro, ¿a dónde me tiene que llevar eso? A decirle, aquí estoy, heme aquí estoy, haz conmigo lo que tú quieras, envíame, haz conmigo lo que tú desees, haz conmigo. Esas oraciones que nosotros le hacemos tan bellas al Señor y que a veces yo le tengo miedo. Y hoy recordaba delante del Santísimo eso. Porque cada que uno le dice al Señor, aquí estoy, haz conmigo lo que tú quieras, Él le quita algo. Cada que tú y yo le decimos al Señor, haz conmigo lo que tú quieras, Él lo hace. Pero a uno se le olvida. Uno en un momento de euforia, de entusiasmo, le dice al Señor, aquí estoy, ayúdame, haz conmigo lo que tú quieras, Señor, llévame donde tú quieras, aquí estoy. Y cuando el Señor comienza a quitar y a quitar y a quitar, la gente comienza a decir, ¿y por qué a mí? ¿Y por qué? Ah, pero no me dijiste que hiciera contigo lo que yo quiero. Pero Señor, tampoco tanto. Yo lo dije fue en un momento de entusiasmo, yo no pensaba que era tanto. Así somos nosotros en la oración, Señor, llévame a donde tú quieras. Y después el Señor le dice, vaya y predique a un lugar donde no hay nadie, lejísimos. No, Señor, pero tampoco tan exagerado. Pero Señor, quítame lo que tú quieras. Y si nos quita todo, la vida, los seres queridos. Yo a veces no entiendo esos carismáticos que dicen, Señor, si es preciso, yo quiero dar la vida por ti. Si es que es preciso, yo quiero irme contigo. Y se van a montar en un avión y son, ay Señor, bendíceme, Señor, que no me vaya a pasar nada. Señor, protégeme, Señor, ayúdame, señores. Y uno un momento antes, Señor, si quieres, llévame contigo. Llévame contigo. Señor, mis bienes son tuyos. Todo, si quieres, quítame todo. Y se pierden los bienes como en Job y los carismáticos empiezan a decir, pero ¿por qué a mí, Señor? Porque hay carismáticos que creen que uno se va al cielo con trasteo y todo. ¿Ustedes han visto algún entierro que vaya detrás con todos los bienes para el cielo? ¿Sí? No, no. Así somos los carismáticos, llévame, pero se me olvida. Esa respuesta de Moisés, aquí estoy, a ver qué es lo que quiere, para qué me desea, qué es lo que pide de mí, qué es lo que quiere de mí, aquí estoy. Disponibilidad total a Dios, disponibilidad total a su acción, disponibilidad total a Él. ¿Saben qué es un coordinador de grupo de oración? No es una persona que hace mucho, es una persona que deja que Dios haga mucho en él. Eso es un coordinador de grupo de oración. No es el que hace mucho, sino el que deja que Dios haga mucho en él. Y por eso le dice constantemente, aquí estoy. Aquí estoy, Señor. Aquí estoy. Bueno, ¿y qué le dijo Dios a Moisés? A esa intrepidez de Moisés, sí, aquí estoy. ¿Qué le dijo Dios? No te acerques y descálzate, porque el lugar donde estás es sagrado. Como que Dios le dijo a Moisés, bueno, tampoco tanta confiancita. Un poquito de lejos, un poquito de lejos. Dios le dijo a Moisés, cuidado, para venir a mí, tienes que descalzarte. Para encontrarte conmigo, tienes que dejar todas tus seguridades. Eso fue lo que le dijo Dios a Moisés. ¿Qué es tu seguridad? ¿Cuál es tu seguridad? Las sandalias dan seguridad, porque tú puedes pasar sobre un vidrio, sobre piedra, y no te molesta el pie. Pero cuando tú no tienes zapatos, tú caminas despacio, porque no sabes lo que te puedes encontrar, y ante cualquier piedrecita uno se resiente, se siente mal. Cuando Dios le dice a Moisés, quítate las sandalias, es quítate tus seguridades, tu autosuficiencia, tu orgullo. A mí no puedes venir creyéndote mucho. Eso fue lo que Dios le dijo a Moisés. A mí no me puedes venir haciendo orgulloso de lo que tú eres. Como esas oraciones que a veces uno escucha. Señor, pero si yo te he servido tanto, si yo te he ayudado tanto, si yo he ido, si yo he venido, si yo he predicado, si yo he orado, si yo me he sacrificado. ¿Y por qué me sucede esto? Y ahí es donde Dios dice, descálzate, quítate las sandalias. Quítate las sandalias, es decir, delante de Dios no hay seguridades. Delante de Dios no puede haber seguridades, no puede haber autosuficiencia. Delante de Dios no puede haber ningún tipo de seguridad. Eso fue lo que él le dijo a Moisés. Tú no puedes venir a mí con seguridades de que yo soy el coordinador del grupo de oración. Es decir, yo soy el que mando aquí. Yo soy el que mando y los otros me obedecen. Y yo soy el que digo, y yo soy el que predico, y yo soy el que ordeno. Y yo hago esto y yo lo otro. A Dios eso no le importa. A Dios lo que le importa es que tú vengas a Él sencillo. Que tú vengas a Él desarmado. No armado. No para defenderte, sino para dejarte cambiar por Él, sino para dejarte transformar por Él. Eso es lo que le interesa a Dios. Por eso Dios lo primero que le dice a Moisés es: descálzate para venir a mí, porque estás en un lugar sagrado. Descálzate. Y añadió: yo soy el Dios de Abraham, el Dios de tus antepasados, de Isaac y de Jacob. Yo soy el Dios de tus antepasados. Lo que le está diciendo Dios a Moisés es: yo soy ese Dios que siempre ha estado contigo y con tu pueblo. Yo soy ese Dios que siempre ha estado contigo, el Dios fiel. No te abandono, no te abandonaré. No te he abandonado, nunca te dejaré.
1: En el Evangelio de este día martes, escuchamos que Jesús dijo a sus discípulos: ustedes son la sal de la tierra, pero si la sal pierde su sal... los hombres. En el Evangelio de este día martes, escuchamos que Jesús dijo a sus discípulos: ustedes son la sal de la tierra, pero si la sal pierde su sabor, ¿con qué se la volverá a salar? Ya no sirve para nada, sino para ser tirada y pisada por los hombres. Ustedes son la luz del mundo. No se puede ocultar una ciudad situada en la cima de una montaña, y no se enciende una lámpara para meterla debajo de un cajón, sino que se la pone sobre el candelero para que ilumine a todos los que están en la casa. Así debe brillar ante los ojos de los hombres la luz que hay en ustedes, a fin de que ellos vean sus buenas obras y glorifiquen al Padre que está en el cielo. Jesús dirige sus palabras directamente a los discípulos. A ellos les recuerda que, más allá del peligro de ser perseguidos y calumniados, una de las mayores tentaciones es que su tarea misionera en el mundo pueda perder fuerza u ocultar su vigor. Que sus obras o palabras dejen de transformar el mundo y terminen diluidas en el mundo. Los discípulos han de ser sal y luz. La sal condimenta, purifica y conserva los alimentos. La sal no es para sí misma, sino que está en función de lo que ella puede generar, ser condimento y sabor, preservar de la corrupción del exterior. Del mismo modo, los discípulos no existen para sí mismos, sino para los demás. El discípulo no puede perder el contenido y horizonte de su misión, que es el anuncio de la buena noticia del reino de Dios. Por lo tanto, el peso de la comparación de Jesús termina en la amenaza de ser arrojada y de ser pisoteada si no cumple con su misión. La luz ilumina, da claridad, en contraposición con la oscuridad y las tinieblas. La comparación con la luz adquiere todo su contenido y significación cuando propone la similitud de la ciudad sobre la montaña, visiblemente situada. La luz permite caminar seguros, sin obstáculos, y la ciudad en la montaña es como el faro en el mar que guía hacia dónde se debe caminar. Así, los discípulos de Jesús serán portadores de un anuncio salvador para los hombres, y por ello la misión de los discípulos se corresponde con la misión de su Maestro. La comunidad, que es la luz del mundo, debe hacer brillar esta luz del Evangelio para guiar a la humanidad al encuentro con Dios.

Y recemos juntos esta oración. Señor, ayúdame a preservar la fuerza de la fe para anunciarte y transformar mis ambientes, siendo sal y luz para mis hermanos. Amén. Y que la bendición de Dios Todopoderoso, del Padre, del Hijo y del Espíritu Santo los acompañe siempre.

Tanto amó Dios al mundo que envió a su único Hijo para salvarnos y redimirnos de todo pecado. Ahora bien, ¿comprendes el sacrificio de amor que hizo Jesús por ti?

pedimos al Dios Todopoderoso que este y todos los días puedas tener el corazón dispuesto a reconocer lo que hizo Jesús por ti. 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

0: 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Dios continúe bendiciendo y derramando bendiciones sobre ustedes y los suyos.
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0: Muy buenos días, queridos hermanos y hermanas en Cristo. Sean todos bienvenidos a su programa. Queremos escuchar tu voz abriéndole el corazón a Cristo. Le damos los buenos días a nuestros oyentes que nos sintonizan desde casita, desde el hospital, también a todas esas familias que día a día nos dejan sus mensajes a través de las redes sociales. También le damos los buenos días a nuestro querido hermano Príamo Veras, que hoy festeja un año más de vida y el programa es dedicado especialmente a él, y también a nuestros cumpleañeros, a Cindy Pichardo y Félix Polanco. Le damos los buenos días a Príamo. ¿Cómo amaneció? ¿Qué usted le agradece hoy al Señor Jesús?
1: El don de la vida, y quiero agradecer al equipo de Radio Jesús el Señor por este halago en esta mañana. Primeramente, al Santísimo, di la gracia al Señor por el don de la vida. El Salmo 9 nos dice, dando gracias a Dios, yo atribuyo esta palabra en este cumpleaños mío, te doy gracias, Señor, de todo corazón. Quiero proclamar todas tus maravillas, me alegraré y exultaré contigo, cantaré a tu nombre, oh Altísimo. Mis enemigos retroceden, caen ante ti y perecen, pues tú has dado una sentencia justa a mi favor. Sentado en el trono como juez justo. Ese juez justo, ese Dios que nos da la vida, luz. Yo le decía a una hermana no católica, vecina, pero que conversamos, y porque sea de otra religión, yo no la voy a dejar botada. Yo le dije, venga, yo la bajo, la trae casi hasta aquí. Venía a hacer una diligencia. Y le decía, si usted conociera mi testimonio, cómo eran mis cumpleaños. De que era el Santísimo, como yo fui primeramente a dar gracias a Dios, no. Ir a un colmado, comprar cerveza, romo, y llamar a mis amigos. Esta noche cerramos la calle y a beber. Hoy damos gracias a Dios por un año más de vida. Yo le decía a la hermana que yo a mis hijos les digo, para yo llegar aquí a esta edad, yo tuve que cambiar mi vida. Si yo no hubiese cambiado mi vida, cambiar mi manera de pensar para que mi manera de actuar cambiara, tuve un llamado del Señor a una vida nueva. Yo nací ese día y de ahí en adelante valoro más la vida, porque yo que quizá tú tienes testimonio más fuerte que yo, pero cuando a ti, en el año 84, en la huelga, me tiraron muchísimos tiros en esa huelga y estoy vivo, cogido de ahí a ahí. Y en otra ocasión, ya en el mundo donde yo quería llegar y conocer, ahí también me tuvieron al matar. Y como Dios me cuidó de todo eso, porque tenía un plan para mí. Tuve que sufrir mala decisión, pulgar, cárceles, condena, en prisión, pero me acerqué a Él, a Dios. Y cada día que Él me regala es un decir gracias, Dios. Y hoy, cumpliendo mis 62 años de edad, para mí es una gran bendición. Y hoy iré a la misa con mi familia a dar gracias a Dios por ese regalo que también Él me ha dado. Mi hija mayor, que tiene 21 años esta mañana, digo, la de 18, fue a la 1 de la mañana y me despertó. Me abrazó, papi, felicidades, te quiero mucho. Oír de tus hijos que te quieren, que te valoran, vale mucho. Y por eso dice el Salmo 9, te doy gracias, Señor, de todo corazón. Quiero proclamar todas tus maravillas. Me alegraré y exultaré contigo. Cantaré a tu nombre, oh Altísimo. Hoy es un día para dar gracias a Dios, porque si yo hubiese elegido otra llamada a la que el Señor me hizo, yo hubiese estado ya muerto. O una sobredosis de droga, o uno de los enemigos, podía pasar cualquier cosa. Ahora soy un testigo de Jesús. Soy y seré hasta que respire. Un testigo de Jesús. Situaciones y pruebas la va a haber, pero quien conoce a Príamo, quien sabe quién es y de dónde viene, yo lo único que sé hacer es el bien. Yo lo que sí es que corrijo, no estoy de acuerdo con las cosas mal hechas, porque de ahí vengo yo, de lo mal hecho, de esa mala vida, vengo yo. ¿Qué dice el Evangelio de hoy? Ustedes son sal y luz de la tierra. Entonces, hay que ponerle sabor a la vida, al testimonio de vida. De manera que agradezco tus felicitaciones a todo el equipo, a todo el que ha venido viéndome. Felicidades a mis amigos de Facebook, de YouTube, de TikTok. Gracias por sacar ese tiempo y felicitarme. Esa es la vida. En otro tiempo yo estaba ya preparado.

0: la violencia que hay, una violencia campal que hay, que no es tanto tanta delincuencia, sino una violencia de género, una violencia campal. Así que gracias.
1: Claro que sí, como usted estuvo hablando, hermano Priamo, dándole gracias al Señor por regalarnos un año más de vida, por regalarnos la salud. También yo siento que el Señor a veces no nos llama en lo cómodo. Siento que Él nos llama en esas pruebas, en esas dificultades. Y es ahí donde vemos que el Señor siempre se va a glorificar y también se va a hacer esos grandes milagros. Solamente confiemos en el Señor. Pero mire qué hermoso regalo.
0: Adiós. No voy a parar.
1: Claro que sí.
0: Gracias, Rosa.
2: Siempre.
1: Esto es en vivo, queridos hermanos.
2: Ay, Dios, que estén pomposo como dice el
0: Hidalgo. Gracias, gracias. Aquí también es que no es mentira. Me dijo la hermana, pues ya usted le han dado mucho bizcocho, no he visto el primero. Gracias. Gracias.
2: Ay, gracias. El primero,
0: gracias.
2: Bueno, ahí.
0: Gracias, gracias.
2: Y también, hermano
0: Priamo,
2: aquí tenemos a Xiomara.
0: Xiomara. Sí. Ay, una gran amiga. Xiomara, está en el aire,
3: Sí, bendiciones, que Dios me lo bendiga grandemente.
0: Xiomara Fusimaña trabaja. Adiós. Ay, ay, ay. Ella sabe, se ha tirado muchacho eso.
3: Bendito sea Dios. Sí, eso no hace mucho tiempo. Eso fue hace un par de veranos atrás. Bueno, que la paz y el amor de Dios esté con cada uno de ustedes. Yo estoy llamando para dar un mensaje y para pedir oración. El primer mensaje es que no dejemos los te quiero para mañana, porque el mañana puede ser demasiado tarde. A veces con el diario vivir, nosotros la familia vivimos un poco separados, a veces pasa tiempo que no nos comunicamos dentro de la misma familia. Entonces cuando se muere un ser querido, queda el dolor de lo que pude haber hecho y no hice, o de lo que pude haber dicho y no dije. La familia, por el lado de mi mamá, hemos tenido una pérdida, una muchacha muy joven y muy querida. Ella era prácticamente la luz de la familia y tuvo un ataque al corazón fulminante. Hablaba con la hermana de ella ayer y ella me decía, yo no tenía contacto con la familia, porque la que tenía contacto era mi hermano, o sea, la que se murió. Cuando una persona se muere, si nadie sabe la clave, nadie puede entrar. Y ella era la que tenía los teléfonos de toda la familia, porque ella era muy unida a la familia. Pero desgraciadamente cuando murió no había cómo comunicarse, porque ella era la que tenía los teléfonos de todo. Y ella me decía a mí, yo hubiera anhelado que alguien de mi familia, por el lado de mi papá, hubiera estado ahí solamente para darme un abrazo. Y me dio mucha tristeza esa palabra. El jueves le vamos a hacer una misa allá en Radio Jesús. Ella se llamaba Arileida Peralta Rosa, le decían la mella. Su familia es de ahí, de Pekín. Y le pido oración porque hace 2 años que murió mi tío y es un poco fuerte, 2 muertes en 2 años. Y para los familiares que están escuchando, que nos acompañen mañana, perdón, el jueves, en la misa de ahí de Radio Jesús. La misa es a las 9, ¿verdad que sí, Rosa?
2: Sí, a las 9.
3: A las 9. Y hoy llama a ese hermano que tú tienes tiempo que no habla con él. Llama a tu papá, llama a tu mamá, llama a ese primo, a esa prima. Dile te quiero, dile eres importante para mí, porque quizás mañana sería demasiado tarde. Dios le bendiga grandemente.
0: Amén. Gracias, Xiomara.
2: Gracias, Xioma.
0: Bueno, estamos gracias, doña Rosa, por este gesto. Estamos en vivo agradeciendo a Dios. Y aunque la vida nuestra vayamos avanzando de edad, el interior del ser humano se va renovando.
2: Amén.
0: Y yo le digo a Xiomara y a todos los que han perdido un ser querido, nuestro auxilio viene del Señor.

0: que hizo el cielo y la tierra. En el Señor está nuestro auxilio, en el Señor está nuestra fortaleza, en el Señor está nuestra fuerza, y Él es quien nos conforta, y Él sí conoce nuestro corazón. Por eso hay una palabra en la segunda carta a los Corintios, en el capítulo 4, en el versículo 16, que nos impacta, nos da esa certeza en el Señor. No, lo vamos a leer en el nombre del Padre, del Hijo y del Espíritu Santo. Amén.
1: Amén.
0: Por eso, no nos desanimamos, al contrario, aunque nuestra condición física se vaya deteriorando, nuestro ser interior se renueva día a día, porque momentáneos y leves son los sufrimientos que, a cambio, nos preparan un caudal eterno e insuperable de gloria. Cada día nos vamos renovando. Van a haber pruebas, vamos a sentir la partida de un ser querido. No seremos niños como
1: Ilanes.
0: Su físico y el mío no va a ser el mismo. Y para llegar a la edad de Rosa, la mía, no tenemos la misma fuerza que Luz, pero hay un ser interior que uno va creciendo espiritualmente. Uno tiene que volverse más dócil, dejar de pelear, dejar de hacer mala sangre, tratar de llevar la vida como manda el Señor, revestirnos cada día de compasión, de bondad, de mansedumbre, de paciencia, de soportarnos unos con otros, porque en esta vida está la gente que no se soporta, que no se aguanta, que no le importa a su prójimo, que no le importa el otro, y a mí que me importa el otro. Entonces, ese día a día nos vamos renovando interiormente. ¿Y cómo nosotros nos renovamos interiormente? Bebiendo mucho jugo, bebiendo mucha agua, interiormente, espiritualmente, asistiendo a la confesión, al Santísimo, participando de un retiro, ver la vida como ese regalo que Dios te ha dado, ser luz en medio de las tinieblas. Esa falta de Dios, yo le decía a un obispo, amigo, Príamo, mucha violencia, hay que orar, yo sí, la falta de Dios. No es el calor, como dijo un periodista. El calor tiene la gente desesperada. No.
2: No hay tanto calor.
0: Eso es una justificación. Es la falta de Dios. Es la falta de conciencia. Es que no aceptamos una separación. No aceptamos una corrección. Es más fácil maldecir que bendecir.
2: Amén, así mismo es, eso es, y eso es lo que hemos tomado en estos tiempos, que lo más fácil, usted no ve que nosotros tenemos nuestros niños, nuestros hijos, nuestros nietos, es más fácil decirle, sí, vete, mi hijo, eso es bien fácil, vete, usted no se hace mala sangre, nada, pero cuando usted se detiene, decirle a sus hijos, no, esto no es así, usted tiene que esforzarse, ¿verdad? Y hasta a veces hasta le da hasta le sube la mala sangre, porque no es fácil decir no y mantenerse no. Entonces nosotros tenemos que pedir a papá Dios hoy en este día especial que tenemos a Príamo en su día de su cumpleaños. Qué hermoso, ¿verdad, Príamo? Que usted vino aquí, ¿verdad?, con su paciencia, con su amor, a celebrar ese cumpleaños. Creo que está mirando el reloj, se tiene que ir, Príamo. No, tiene compromiso. Pero, yo pasé por ahí por la tienda abierto y estaba buscando un bizcochito para mandarle a los nietos para allá, pero no se pudo. Digo, no, pues, compré ese pedacito. Digo, bueno, ahora va a servir para Príamo.
0: Esa es la comida de de hoy ya está preparada en física aquí.
1: Es el postrecito, ¿verdad?
0: Es el postre, ¿verdad?
2: El postrecito. Entonces, lo felicito y quiero que le pongan la canción que a usted más le gusta ahora mismo.
0: Hay una canción, Mi Llamado, de Johnny Grullón. Hace un tiempo yo vivía lejos de la realidad. Por culpa de mis errores, a la cárcel fui a parar. Me llevaron los hermanos la palabra de Dios. A mi madre yo llamé y le dije, le tengo un regalo. Esa canción está ahí, Mi Llamado, Johnny Grullón. Un merenguito, lo vamos a poner para luego dar una pincelada del tema.
1: Vamos a tomar la siguiente llamada.
0: Claro que sí.
1: Muy buenos días, ¿quién nos llama y desde dónde?
3: Buenos días, le hablo de nada, de Tamboril, muchas bendiciones.
1: Amén.
0: Tamboril es mi pueblo natal.
3: Ay, señor, yo lo conocí allá en el Pasadía de Arely, muy lindo predicar, a él me encantó.
2: Sí, el hermano Prío más especial.
3: En el Pasadía de Arely estaba usted.
0: Claro. Areli, claro, en el agasajo.
3: Sí, te veo muy bonita la prédica de usted.
0: Gracias, gracias.
3: Sí, me gustó muchísimo. Muchas bendiciones, que Dios me lo bendiga.
0: Gracias.
3: Bye bye, que Dios me lo cuide a todos. Amén. Felicidades a todos los que están ahí, Señor. Amén. Jesús. Protégelo.
1: Gracias. Amén.
0: Mi llamado. Sí, yo lo oigo aquí en Radio Jesús. Johnny Grullón, mi llamado. Yo lo oigo aquí.
2: Pero como son tantas canciones, había que decírselo con tiempo, pero él está buscando.
0: Él lo encuentra.
2: Así seguimos celebrando este día tan especial para nuestro querido Príamo. Es un honor para nosotros, Radio Jesús, que hoy este día, ¿verdad?, usted estuviera aquí, ¿verdad? Y también escuchó la voz de Xiomara, que tenía muchos años.
0: Xiomara, sí, claro.
2: Usted no la escuchaba, que Xiomara dio mucho túmbulo aquí en la renovación.
0: Sí, sí.
2: En la renovación, así que yo me siento muy contenta porque cada día Radio Jesús trae como algo nuevo,
1: ¿sí?
2: Algo nuevo, ¿verdad? Y invita a la gente al amor, a la comprensión, a todas esas cosas. Entonces vamos a dejar que siga Príamo dando la pincelada de mensaje que él tiene hoy.
0: Qué bueno.
1: ¿La encontraste? Bueno, pues vamos a complacer a nuestro hermano.
0: Dedicado a mi mamá, las letras son modificadas. Cantada por Johnny Grullón, pero es mi testimonio hecho canción. Ahí está mi vida. Vamos a escucharla para luego dar el tema, el valor de la vida.

0: Qué bueno, estamos de vuelta en Radio Jesús es el Señor,
1: 7:50
0: AM, y en su programa queremos escuchar tu voz,
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0: Abriéndole el corazón a Cristo, la palabra de Dios, la que yo he hecho mi amiga, la que en ella he encontrado en momentos de prueba fortaleza. Ahí mismo, la segunda carta de los Corintios, ahora el capítulo 5, versículo 17, nos dice: de modo que si alguien vive en Cristo, es una nueva criatura. Lo viejo ha pasado y ha comenzado algo nuevo. He vivido en todos mis años de conversión esa vida nueva. A mí nadie me puede, a mí personalmente, me puede decir que las drogas son buenas. Eso es mentira. Quedarse una huma, un humo, es lo mejor. Eso es mentira. Usted comparte socialmente. Luego que usted está drogado, borracho, usted puede cometer cualquier cosa. Y luego ni se acuerda. Puede golpear a su esposa, sus hijos. Le puede quitar la vida a alguien. Yo viví muchas experiencias. Entonces, si tú eres violento y te emborracha o te endroga, ese temperamento evoluciona y te pone más violento. Pero cuando Cristo llega al ser humano, usted disfruta la vida. Cuando me hablan de dinero, de mucho dinero, yo pasé por eso. Yo era maniático contando el dinero. Y yo lo perdí todo. Y yo tuve que empezar una vida de cero. Yo recuerdo que en prisión, a mí me daban 2 pesos para limpieza y yo lo cogía. A mí mis amigos me abandonaron en prisión. Mis amigos que andaban conmigo para arriba y para abajo. Yo fui traicionado en muchísimas ocasiones en el mundo de la calle. Pero cuando tú te acercas a Jesús, no de los labios, sino del corazón, la gente te ama. Son más los que te aman que los que no quieren saber de ti, que los que no te soportan. ¿Y qué hago yo con los que no creen en mí? Oro por ello. Ahora, yo sí sé de dónde yo vengo y dónde me sacó el Señor. Y he valorado la vida. Cada vez que yo veo que he tenido que ir a velorio de hermanos míos de crianza que tuvieron en la calle y mirarlo, pero yo decir: Señor, tú sabes que yo le hablé de ti. Amigos que compartieron conmigo en la calle y yo le digo: Señor, tú sabes que yo le hablé de ti, porque dice la palabra de Dios en Ezequiel 33:7: hijo mío, te he puesto como centinela de la casa de Israel. Si tú al pecador no le hablas del mal camino que anda y ese pecador muere en pecado, yo te voy a pedir cuenta de la sangre de ese pecador. Pero si tú en cambio le hablas a ese pecador del mal camino que anda y muere en pecado, tú salvas tu alma. El trabajo mío es decirle: mira, Jesús te ama y te invita a una vida nueva. Pero muchos justifican: ya tú gozaste tu vida, déjame gozar la mía. Yo no tuve juventud, pero yo perdí mi juventud en la calle. Yo apenas estaba un muchachón, 17, 18 años, y perdí mi juventud y no encontré felicidad. Yo creo que los zapatos míos, yo gasté muchos zapatos, muchas discotecas del país, no en Santiago, en el país, para allí, para acá. Donde estaba fulano, allá iba. Donde estaba fulano, allá iba. Y fiesta, y fiesta. Y no es que yo no voy a una boda, yo voy, me invitan, yo voy. y hay de todo, pero yo ya no bebo eso. Y yo comparto. Y un como dicen, un traguito social, pero un traguito, no beber una botella que después te tenga que arrepentir. De manera que hoy, en este valor de la vida, el que está en Cristo, nueva criatura es. A veces me han dicho a mí, Rosa, ¿tú te acuerdas de los cumpleaños allí en el barrio? No, ya yo no celebro ese tipo de cumpleaños. Yo voy a misa, yo soy un hombre de bien, yo soy un hombre que lo único que veo la vida como una oportunidad que Dios me ha dado. Y tengo que darle gracias a Dios de donde me sacó Él. ¿Tú te acuerdas? No, ya eso pasó. Lo antiguo ha pasado. Un hombre nuevo ha llegado. Cristo ha llegado a mi vida. Ya yo soy un ministro de la iglesia. Yo soy un hombre de bien. Yo me preocupo por los demás. Sean compasivos y misericordiosos. Seamos compasivos, seamos misericordiosos. Ya, como decía José, ya lo pasado, pasado. A mí no me interesa. Ahora yo no me junto con ese tipo ya de personas que no están en cambio. No soy enemigo. Los saludo y algunos me dicen, bueno, pues tú te has mantenido en el camino. ¿Qué tú quieres? Que yo vuelva para allá donde tú estás. Dios te quiere sacar de ahí. Hay un hermano que es metodista libre, Pedro Sánchez, lo que son de Barrio Libertad sabe. Pedro Sánchez es como un hermano. Y yo voy en el vehículo mío y me paro y dice, no, eso no es así. Desmóntese de ahí. Porque usted sabe de dónde nos sacó el Señor a usted y a mí. Y nos abrazamos y nos tiramos una foto a esa persona. Yo le daba una revista. Mira, Pedro Sánchez, yo cambié mi vida. El Señor te invita a cambiar. Yo nunca me empujé al precipicio. Porque esas personas iban al punto de droga a comprar. Y ahí yo estoy en el camino del bien. Y yo, Dios te ama. Y aunque tenga otra religión, es un evangelista. Predica fuera del país. Es un hombre nuevo. Su vida ha cambiado. Y muchos de Ibarra Libertad saben quién es Pedro Sánchez. Entonces, ¿cómo el Señor nos invita a tener esta vida nueva? Es una criatura nueva. Lo viejo ha pasado y ha comenzado lo nuevo. Nuestra vida, Luz y Rosa, y hermano que nos escuche, está en vacía de barro. Y el barro se agrieta. El barro se le va en pedacitos. Pero hay uno que dice el Salmo 147, versículo 3. Yo sano el corazón roto y vendo sus heridas. Amén. Qué lindo que ese Dios sana ese corazón roto y venda nuestras heridas, porque hay gente que nos han herido, aún en los caminos del Señor, han hecho cosas que humanamente no merecen un saludo nuestro. Humanamente no merecen un saludo nuestro. Persona que tú le has hecho un bien y te ha pagado con un mal, esa es la vida, esa es la vida. Pero yo no le puedo tirar piedra que me tiro piedra. Yo le doy no limones agrios, yo le busco una naranjita dulce, una manzana que no sea agria. Y le digo, mira, ¿sabes qué? Que yo te amo. Una persona me abrazó y yo, sí, venga, un abrazo, dame otro abrazo, venga, yo todos los abrazos que usted quiera, yo se lo doy. Porque aquí en mi corazón, en este corazón que transformó Jesús, en este corazón no existe el rencor. En este corazón no existe el resentimiento. Existe uno que cambió mi vida. Que me quitó ser violento, ser arrogante, ser prepotente y ser orgulloso. Cada vez que yo veo personas llenas de prendas, yo tengo fotos. Yo usaba más de 15 cadenas de oro, no de golf, de oro. Hasta aquí. Muchos anillos. Y una pistola en mi cintura y una escopeta, los dos con permiso legal. Eso, y el que me conoce sabe, del barrio Libertad Pío, ¿sabe? Y yo andaba con todas mis prendas, todo mi orgullo, todo mi vida, y una paca de dinero. Yo estuve en la abundancia, pero lo mal habido se lo lleva el río. Ahora, lo poquito que Dios me ha dado, lo primero, la vida, una familia, una esposa hermosa, trabajadora, unos hijos hermosos. Prueba, la hay. Uh-huh. Escasez, vendrán. Uh-huh. Pero hay uno que suple nuestras necesidades, el Dios de la vida. El Dios que nos da esa vida, y que esa vida hay que valorarla, que debemos cada día pedirnos perdón, reconciliarnos. Tú puedes tener casa, lujo, dinero. El Señor no está en contra del dinero. Lo que hay que saber tener el dinero. Y lo que tú tienes, ahora yo no he visto una caja con bolsillo. Mi papá murió y mi papá no se llevó el poquito de tierra que nos dejó ahí en el campo. No se llevó la casa que te quedó en libertad. No se llevó tres casas que tenía en Tamboril. Mi papá nada de eso se llevó. Pero lo dejó para que nosotros, sus hijos, lo administraran. Entonces, ¿cómo Dios no ha ido dando, pero también la vida nos quita?
1: Claro que llamada? Sí. Muy buenos días. ¿Quién nos llama y desde dónde?
2: Buenos días, Lu, bendiciones.
1: Amén. ¿Quién nos llama?
2: Mi amor, yo no te voy a decir quién te llama, pero te voy a hacer una pregunta, porque tú sabes, yo quiero decir algo a Priamo. Ajá. Yo te voy a hacer una pregunta a ti primero, encontraste el celular.
1: Ay, gracias a Dios.
2: Sí, sí. Mira, amores, pues yo le doy gracias a Dios, que eso fue San Antonio, que te lo ayudó a encontrar. Ah,
1: claro que sí.
3: ¿Se recuerda cuando leímos la lectura de la fe?
1: Ay, sí, gracias a doña Rosa, Adriana Modestín.
2: Gracias a Dios, yo también le...
1: Ay, sí.
2: Yo también le pedí a San Antonio que se lo ayudara a encontrar. Mire, que todo lo ayuda a encontrar.
0: San Antonio de Padua.
1: Sí, gracias a Dios.
0: Un saludo.
2: Qué bueno. Mira, Priamo, felicidades.
0: Gracias.
2: Felicidades para ti, que Dios te siga bendiciendo.
0: Amén.
2: Y damos la gloria a Dios por lo que Dios hizo en tu vida, porque yo no le dije a mi hermanita Luz que yo no le iba a decir nombre, porque te quiero decir que yo tengo un sobrino que tú sabes que Dick anda como en esos pasos, tú sabes que no son buenos, el muchacho es inteligente, trabajador, pero dicen que anda, qué sé yo, tú ves, entonces hola, yo confío. Hola. Yo confío en esa, mi amor, yo confío en esa infinita misericordia de Dios.
0: Amén.
2: Que para gloria de Dios se va a regenerar, se va a volver un hombre como lo eres tú hoy.
0: Amén.
2: Como tú lo eres hoy. Para Dios, gracias, no es imposible. Yo le pedí oración a doña Rosa, que nos miramos muy personal. Ella también sabe quién soy. Ya tú sabes, bendiciones para todo y que Dios te dé muchos años más de vida con salud.
0: Gracias.
2: Y con mucha fe siempre para adelante, que yo espero ver la gloria de Dios.
0: Amén.
2: Con este sobrino mío.
0: Dios te bendiga, un abrazo.
2: Para amén. Todo, amén, gracias.
0: ¿Sabes que a mi mamá, en mi última prisión, que caí por narcotráfico, el coronel le dijo, doña, vea, ese no sale más de la cárcel. Es una llave de chocolate. Se no sale más. Eso lo dijo él. Mi mamá nunca perdió la esperanza. Y aquí está ese que él dijo que no salía de prisión. Salí de la cárcel espiritual, de la adicción de las drogas, pero no solamente porque la droga es un instrumento del enemigo. Pero lo primero que uno tiene que cambiar es la actitud. Y yo le pedí a Dios que me diera ese cambio, la mentalidad de mi violencia, de mi prepotencia, de mi ego, de mi soberbia. Y cómo el Señor fue entonces moldeando este barro, cambiando este barro, transformando este barro. Y recuerdo que Tony Rodríguez, predicador y que parte de Radio Jesús, cuando oró por mí en prisión, yo estaba un muchacho joven, tenía 28 años, cumplido en la cárcel, ese señor se acercó a mí. Estaba en el último banco, en cárcel pública, en Rafael. Me dijo, joven, ¿usted permite que yo ore por usted? Y yo le dije, sí, él oró por mí. Me dijo, siento darle un abrazo. Aquí está su papá, aquí está su mamá. Y quiero decirle algo. Usted será un profeta de Dios. Usted predicará la palabra de Dios. No se equivocó. 34 años y más llevando la palabra de Dios. Profeta.
3: En eso estaba yo, según estaba hablando y meditando, que la liberación suya también llegó por persona como Tony
0: y Osvaldo, que yo decía, quería ser como ese viejo camarón que está predicando, que se ponía rojo predicando,
3: que se iban a la cárcel
0: allá
3: a llevar la palabra. Ovaldo, claro. Y eso es lo que hace falta hoy, porque ya Tony, Osvaldo, Felipe. Que también estaba ahí, ya no hay esa clase de personas por ese amor de llevar el mensaje de la palabra, porque nosotros no nos vamos a convertir si tú no nos llevas la palabra, porque dice que la fe
0: entra por el oír
3: y oír de la palabra de Dios. Si todos nos cerramos, por ejemplo, ¿cuántas bendiciones hoy no se han escuchado a través de su testimonio? Y ha llegado a tantas personas, ¿verdad? Porque uno se atrevió y en fe se lanzó, ¿verdad? Caminando y llorando y aguantando pina y clavito y toda esa cosa para que Radio Jesús estuviera. Si no hubiera hombres y mujeres también desprendidos, hermanos Bríamo, ¿verdad? Que aportan para que este mensaje llegue a tantas personas que hoy lo necesitan. Amén. También. Así que demos gracias a Dios y que más personas sean tocadas por el Señor para que lleve ese mensaje.
0: Bien, al final, para hacer una oración, quiero agradecer a Dios por tantos sacerdotes. Y hay un sacerdote que no está con nosotros, pero está en el cielo, que fue mi mentor cuando yo salí de prisión en el año 93, Padre Pedro Mahamú. El Padre Pedro Mahamú para mí fue un guía 10 años y que estuvo conmigo ahí siempre. Que no le importó lo que le dijeran de mí en la parroquia San Francisco de Asís, siempre me apoyó, ánimo, y siempre me decía, me animaba mucho. He encontrado en la iglesia sacerdotes que me han dado mucho seguimiento, el padre Teófilo de Jesús, Esteves, y el padre Julio Venao, en estos últimos años ha estado conmigo más de 20 años, siempre motivándome esa fe. Yo amo mi iglesia católica, llevo 25 años como presidente de asamblea, debía haber sido diácono ya, pero la vida es así, soy un servidor, que mi vida es Dios, la iglesia. Y hay una oración que quiero hacer en esta hora, agradecer a Dios, agradecer a ese Dios que nos ama, agradecer a Dios por la vida, que debemos de expresar mejor a través de acción diarias, oración sincera, de servicio al prójimo. Eso es darle gracias a Dios. Podemos hacer meditación, pequeñas cosas, no grandes cosas, que se vean visibles, con un propósito. Es tener la honradez, ser honrado, es un regalo. Y muchas veces en mi caso, un legado de mi papá que fue presidente de asamblea 40 años y que él trabajó tanto en el santuario San Rafael de Tamboril, don Nicolás Veras Tamboril, como le decía, el viejito que vendía cuadros, tener un corazón generoso y sobre todo en medio de las pruebas, tener un corazón alegre. Hay pruebas, hay situaciones en la familia.
3: Sí, hermano Príamo, hay una hermana que está llamando desde doña Antonia, para ella quiere hablar con usted, ella quiere que su hijo dice que está en esa misma situación. Sí. Entonces ella quiere que usted en esta oración usted le ponga a su hijo. ¿Cómo se llama él?
4: José Humberto Reynoso. Príamo, usted me conoce, qué crucita de doña Antonia.
0: Ah, doña Antonia. Aquí está el padre Elvis González, saludos a Alejo Cruz, Gustavo Fernández, Belice Peña, Norma Beliar y mucha gente que está en sintonía a través de Facebook. Yo quiero orar porque tengo un compromiso. ¿Cómo se llama el joven?
1: José Humberto.
0: José Humberto. Valorar la vida. Valorar la vida. Esa vida que Dios nos da, esa vida que Él nos regala, esa vida que estamos llamados cada uno de nosotros. Vamos a tomar esta llamadita.
1: Sí. Muy buenos días. ¿Quién nos llama y desde dónde?
5: Buenos días, hermana.
1: Sí, adelante.
0: Sí, buena.
1: Sí, buenos días. Se cayó la llamadita.
0: Un corazón alegre es buena medicina. Una mente alegre obra sanadoramente. Pero un corazón que está abatido seca los huesos. Por eso en esta hora quiero decir a tantas madres que no pierdan la fe, que hay un Dios que ama, que hay un Dios que transforma, que hay un Dios que libera. Y aquí hay un ejemplo vivo donde he llevado un mensaje de esperanza, un mensaje liberador y transformador. Amado Dios y Padre nuestro, en el nombre de Jesús queremos presentarte
1: José Humberto.
0: A José Humberto. Queremos presentarte a tantas madres que hoy sufren la mala decisión de sus hijos, a tantos matrimonios, a tantas familias. Bendice, Señor, en esta mañana, a través de este dial 750M de Radio Jesús es el Señor, de YouTube, Instagram o Facebook, a cada hermano, a cada hermana que en esta mañana implora, Señor, una liberación, una sanación. Para ti, mi Señor, no hay tiempo, no hay lugar, no hay espacio. Eres tú, Señor, la plenitud y la vida y la salud de los enfermos. Te presento a todos aquellos que cumplen años. Quiero desde aquí elevar una oración por mi amigo y hermano, un amigo sacerdote, el padre Francisco Paulino, que es el párroco de la parroquia San Isidro Labrador de Jicomín, que hoy también está de fiesta de cumpleaños. Él sabe que lo hemos celebrado juntos, padre, desde aquí, desde Radio Jesús es el Señor, que Dios me lo bendiga, bendiga a su madre, la salud de su madre y la salud suya. Bendice a todos los sacerdotes, Señor, están en sintonía a través de Radio Jesús, al Padre Nicolás, a Monseñor Tobías Cruz, al Padre Ivolo Genao, a tantos sacerdotes enfermos que aún imploran que tú le toques, Jesús. Te alabamos, te bendecimos por don Osvaldo, por doña Rosa, por todo el equipo de Radio Jesús es el Señor. Manifiesta tu amor y tu misericordia. Tú, mi Señor, que conoce nuestras necesidades, hermano, levanta tus manos, porque dice el Salmo 22, que Él habita en un pueblo que le alaba, y donde se alaba a Dios, suceden cosas maravillosas. Alaba, alabamos al Señor por la salud de Saulio Beliar, por su madre doña Norma, por todos los enfermos que están en sintonía. Bendito sea, Señor, bendito sea por Matilde. Te presentamos, Señor, a Matilde, sí. Te presentamos, Señor, a Milagro, sí. A Teresa, a Gustavo, sí. A Ángel Rodríguez, Señor. Sí. Te adoramos, te glorificamos, sí. Bendito sí. Sea mi
1: gloria,
0: Señor,
1: alabanza
0: gloria
1: ti, Señor
0: y alabanza,
1: Jesús.
0: Paseate, bendito Señor, seas, que sientan tu presencia en esta mañana, te alabamos, te glorificamos. Eres, y te damos gracias, Señor.
3: A doña Antonia,
0: te la
3: Señor,
0: presentamos.
3: Te la presentamos, la madre de ambos.
0: Bendito
3: Señor.
0: Sea Jesús.
3: También te
0: gloria
3: presento,
0: a ti, Jesús.
3: Señor Jesús,
0: santo,
3: Ana Luisa, Señor.
0: Santo, santo.
3: Te presento en esta oración.
0: Gloria, gloria por él,
3: querida,
0: mi Señor. Por Radamés.
3: Oh, sí,
0: bendito
3: Señor,
0: sea Jesús.
3: Por la coronel,
0: por Juanito Gutiérrez.
3: También por la mamá
0: gloria.
3: Del padre Elvi, que está.
0: Marina, bendito sea
3: Dios. Señor Padre Santo.
0: Gloria a ti.
3: Pasa tu mano sanadora, Señor.
0: Gracias.
3: Yo sé, Señor Jesús, que tú estás.
0: Gracias, Señor.
3: Que tú estás con nosotros, Señor. Que tú no nos abandonas, tú no nos dejas solos, Señor.
0: Gracias.
3: Por eso, gracias por regalarle este cumpleaños a Príamo, Señor. Un cumpleaños especial, Señor. Hablando y dialogando contigo, Señor. Te damos gracias, Padre. Te presentamos a esa familia de Pekín. de la hermanita Xiomara, Señor.
0: Sí, Señor.
3: La familia, Padre Santo, que pueda alguien decirle que el jueves esa misa va a ser por el alma de esa familia de la Xiomara.
0: Gracias, Señor.
3: Gracias, Señor.
0: Seguimos en sintonía en este tu programa. Queremos escuchar tu voz.
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0: Pausamos y volvemos.

enciendes en ellos el fuego sagrado de tu amor. Envíanos tu Santo Espíritu y todo será creado y se renovará la faz de la tierra.

0: continuamos con más en Queremos Escuchar Tu Voz, abriéndole el corazón a Cristo. Gracias a nuestro hermano Príamo que estuvo con nosotros en la primera hora de este hermoso y bendecido programa. También le damos gracias a Dios por regalarle a él un año más de vida para compartir con sus seres queridos. Más adelante le vamos a poner ese pianito también a los cumpleañeros Cindy Pichardo de parte de Noemí Rodríguez, y desde Navarrete el cumpleañero Félix Polanco de parte de su hermana Gladys allá en la Florida. Muchísimas bendiciones. Quiero mandar bendiciones y saludar a nuestros hermanos que están a través del canal de YouTube. Los buenos días para Miguelina Peralta, Amalia Vargas, Glenis Altagracia Taveras. Bendiciones para Altagracia Hernández, José Luis Liz, Elizabeth Liz, Gaudis Peñas, Noris también. Bendiciones para Daisy Rodríguez, Diógenes Cabrera desde La Canela. Bendiciones para Juliana Contreras desde Hato del Yaque, Anidia Castillo en Licey Las Palomas. Bendiciones para Altagracia Báez, Gilda, también a Ramón Hernández, Dercy Diloné, Rafael Núñez, Altagracia Herrera desde Long Island. También se nos suma un nuevo usuario, un nuevo oyente, Arismendi Rodríguez. Bendiciones para usted, bienvenido a la emisora Radio Jesús es el Señor, 7:50 AM. Queridos oyentes, como el hermano Príamo estaba desde un principio hablando sobre la gratitud y que demos gracias a Dios en todo tiempo, Efesios 5:20 nos recuerda que dando siempre gracias por todo a Dios Padre, en el nombre de nuestro Señor Jesucristo. Este versículo forma parte de la enseñanza de San Pablo sobre cómo debe vivir una persona llena del Espíritu Santo, con alegría, con adoración, con humildad y gratitud constante. Y como dice el versículo, dando siempre gracias, Pablo nos invita a cultivar una actitud permanente de agradecimiento. No se trata simplemente de agradecer solo cuando todo va bien, sino reconocer que Dios está presente en cada etapa de nuestra vida. Vamos a tomar la siguiente llamada. Muy buenos días, ¿quién nos llama y desde dónde?
1: Buenos días, mis amores, ¿cómo están ustedes ahí?
0: Estamos muy bien, le escucho muy bendecida, Rosa.
1: Ay, escuchándola yo también, aquí estaba yo cantando alegre la mañana que nos habla de ti.
0: Ay, qué bueno, se escucha mucho mejor.
1: Ay, sí, estoy mejor, pero me dio un susto anoche que me amanecí todavía nervioso.
0: Sí, ¿qué le pasó?
1: Me tiré de la cama sin saber cuándo, Cristiana, sin yo poder.
0: Ay, ay, ay, ¿otra vez?
1: Ay, mi amor, yo le doy gracias a Dios que ese papá Dios hizo una obra grande aquí anoche.
0: Sí.
1: Ayer tardecita, ya casi de noche.
0: Ay, Rosa.
1: Una hija mía en un carrito, Cristiana. Ay, salió de aquí, de la marquesina, dándole riveza. Uh-huh. Y cuando venía un camión de agua, de aquí, un vecino, y venía el camión, ella para darle paso al camión, le dio al carro para través y ves, Cristiana, y creía que estaba dándole para cosas, y lo que le dio fue al acelerador. Y ese carro hizo así para atrás, llevó un puestón de unos apartamentos.
0: Ay, ¿sí? Dios mío, Rosa.
1: Son puestones grandes, y le dio, y se lo sacó, lo llevó para allá, para adentro. Y yo, cuando yo oí ese golpe, digo, ay, mi hija, se mató. Y me dio un susto tan grande, hermana. ¿Sí? Pero papá, yo le dije, papá.
0: Pero tío, nada pasó ni a su hija, ¿verdad? Ni al camión.
1: Cuando yo la vi, estaba ella parada. A poquito rato salió yo manejando el carro por ahí. Digo yo, ay, bendito Dios, tú eres grande y precioso, que tú hiciste una maravilla. Y yo creía que mi hija se había perdido en ese carro.
0: Gracias a Dios, no pasó nada.
1: Pero gracias
0: nada,
1: a Dios. Ay, nada más se le hizo un chin de cosas atrás y nada, mi amor. Eso fue un milagro de Dios y de la Virgen María.
0: Claro, es que usted, yo me imagino que siempre ora por sus hijos y Jesús siempre escucha las peticiones de las madres.
1: Que salen de aquí, yo digo, María, Jesús y María, ustedes son los que van a manejar y María va a ser la que va a ir al lado. A Jesús que va a manejar y tú eres la que va al lado de ellos.
0: Amén, Rosa.
1: Jesús, Dios mío, yo le digo a usted que pase una, yo no dormí, yo me dormí a las 4 de la mañana.
0: Sí, pero gracias a Dios que no pasó más. Siga orando. Aquí nosotros estamos orando por usted y su familia.
1: Gracias a Dios.
0: Sí.
1: Y yo, bueno, ahí se, ya, ay, yo oí la misa a las 6:30 de la mañana, la de la catedral.
0: Ajá, qué bueno.
1: Todo eso, mi niña, gracias a Dios.
0: Qué bueno, Rosa. Me alegra escucharla mejor, siga recuperándose.
1: Mi amor, mi amor.
0: Sí, la escucho.
1: ¿Está oyendo?
0: Sí, se le escucha un poquito intercortado.
1: Te digo a toda la familia, por toda la comunidad, y por la comunidad de Guapito, Apanal, Boruco, Inapagado, y todas las comunidades aquí, nuestro sector divino niño, para que el Señor siga dándonos luz y que sigamos creyendo en ese Jesús que está vivo.
0: Amén, y Rosa.
1: Un poquito la canción de El Café de Dios.
0: El Café de la Mañana.
1: Ay, qué lindo eso. Anoche lo fue. ¿Cómo es lo que hacen el programa de las 8?
0: Dígame.
1: De las 7 a José Miguel y a Yasmín.
0: Ay, sí. Bendiciones para ellos, que sé que estén en sintonía.
1: Porque ellos se iban y iban a hacer un trabajo antes de que termine el programa.
0: Sí.
1: Pues me le da saludo a todos y abrazo para todos.
0: Gracias, mi querida Rosa, por llamar.
1: Mi amor, para todo el que escucha María Fernández Villaverde. Para unirse aquí en el Divino Niño, para todos los que escuchan y por la salud de cada uno de los enfermos.
0: Amén, Rosa. Muchísimas gracias por su llamada. Bendiciones para su comunidad allá en el Embrujo Tercero. Tu corazón encuentra paz cuando aprende a agradecer antes de ver el resultado. La gratitud abre tus ojos para reconocer mi obra en tu vida. Así te dice el Señor en esta mañana. Esta quizás la parte más desafiante no significa que debamos alegrarnos por el sufrimiento o el mal, sino que podemos confiar en Dios, que puede sacar un bien incluso de las pruebas. Recordemos la promesa de Dios, aún en medio de las dificultades, Él sigue obrando para nuestro crecimiento y salvación. No temas la circunstancia que no entiendes. El Señor sigue trabajando en silencio. Lo que hoy te preocupa, mañana puede convertirse en testimonio de su fidelidad. A Dios Padre, la gratitud tiene un destinatario, nuestro Padre Celestial. Todo don bueno procede de Él. Cuando agradecemos, reconocemos que nuestra vida no es fruto de solo de nuestros esfuerzos, sino también de la providencia amorosa del Señor. Confía en el amor del Padre. Él conoce tus necesidades, escucha tus oraciones y cuida de ti mismo, incluso cuando no lo percibes. En el nombre de nuestro Señor Jesucristo, Jesús es el puente entre el Padre y nosotros. Por medio de Cristo podemos acercarnos con confianza a Dios y presentar nuestras acciones de gracia. Ven al Padre a través de mí. Que Él transforma tus cargas en esperanza, tus lágrimas en oración y tu gratitud en bendición. Este versículo nos desafía preguntándonos, ¿estoy agradeciendo solo cuando recibo lo que deseo? ¿Reconozco las bendiciones diarias que Dios me da? ¿Confío en Dios incluso cuando atravieso momentos difíciles? Presento mis agradecimientos y peticiones en el nombre de Jesús. La gratitud no cambia solamente la circunstancia, cambia nuestro corazón y nuestra manera de ver la obra de Dios. Recibamos esta llamada. Muy buenos días. ¿Quién nos llama y desde dónde?
2: Buenos días, mi amor.
0: Buenos días, mi querida Ana Luisa. ¿Cómo se siente?
2: Estoy mejor.
0: Qué bueno.
2: Dándole gracias a Dios porque ya encontraste el celular.
0: Ay, sí, mira, agradeciéndole primeramente a Jesús, a Doña Rosa, a Adriana Modestín, a Juliana Contreras y también a Juan Pablo y a Miledis que estuvieron ahí apoyándome siempre.
2: Yo te estaba apoyando también, aunque yo estuviera lejos, pero yo estaba en oración para que eso apareciera.
0: Ay, gracias, mi querida.
2: Ayer oí la misa de San José porque te apareciera tu celular, porque ahí era que estaba tu vida.
0: Bueno, no es mi vida, pero sí cosas realmente muy importantes, usted ve.
2: Claro, de parte de tu vida, porque ahí era que tú tenías todo apuntado.
0: Sí, sí.
2: Sí, ¿y Doña Rosa?
0: Ella está muy bien, ella está allá abajo en recepción.
2: Ah, bueno. Sí. Me la saluda y le dice que yo eché mi ofrenda, se lo dijeron.
0: Ay, pero por supuesto, contenta está doña Rosa y don Osvaldo.
2: Ah, bueno.
0: Claro.
2: ¿Y cómo están?
0: Sí.
2: ¿Están todo bien? Ahorita estaba llamando, pero no me entró la llamada para felicitar a mi hermano.
0: A Príamo.
2: A Príamo.
0: Ah, yo le voy a dejar un mensaje en WhatsApp de parte de usted.
2: Claro, dígale que yo estaba orando por él y que Dios me lo bendiga y que siga hacia adelante.
0: Amén.
2: Que papá Dios era el único que podía sanarlo de su enfermedad, porque esa era una enfermedad.
0: Sí, gracias a Dios fue liberado y transformado por nuestro Señor Jesucristo.
2: Amén, amén, amén. Así vamos, así le pidamos a Dios que nos libere a nosotros también.
0: Así
2: porque a lo mejor no tenemos tantas cosas malas porque no andamos en la droga como andaba él.
0: Sí.
2: Pero tenemos muchas cosas malas que papá Dios tiene que hacerse de nosotros.
0: Así mismo es, Ana Luisa.
2: Y lo que andamos caminando atrás de él más.
0: Así es.
2: Sí, pues salúdenme a esa gente allá, Gladys, a toditas esas mujeres.
0: Ay, ya las escuchan ahí siempre.
2: Sí, que estamos en patronales del Corazón de Jesús y tú sabes que ese es el jefe de todo.
0: Así es, vamos a orar por eso, para que todo salga bien.
2: Gracias, gracias. Y pase buen día y que el Señor me la bendiga.
0: Amén, la quiero mucho, mi querida.
2: Amén, amén, amén, amén.
0: Un abrazo. Muy buenos días, ¿quién nos llama y desde dónde?
1: Ay, mi amor, soy yo de nuevo. Ay, yo la felicito que apareciera su celular, que se me olvidó decirle.
0: Ay, sí, Rosa, fue un momento de preocupación, usted sabe, algunos documentos sí. Importantes, pero gracias al Señor que apareció.
1: Usted tiene todas sus cosas de su trabajo y de todo.
0: Sí, de la familia también, usted sabe.
1: Claro, todo, todo.
0: Sí,
1: usted,
0: sí.
1: Y mire, es una dificultad para conseguir todo.
0: Sí, sí, realmente.
1: Y le damos gracias a Dios y a nuestra Madre María, porque ella está junto con su Hijo haciendo el milagro.
0: Ay, siempre, sí, Jesús.
1: Y hay que darle gracias a Dios todos los días. A mí se me olvidó que no me acordaba, Cristian, esta cabecita está mal.
0: No, no, a uno se le pasa todo. Así a uno también que es joven de tantas
1: Ay,
0: cosas.
1: Sí, sí, sí, claro. Ya te sabes. Pues nada, cuídelo mucho, mire, hace con él.
0: Sí, sí, realmente.
1: Ay, sí.
0: Muchísimas gracias, Rosa, un abrazo, la quiero mucho. 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

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Reciban abundantes bendiciones. Aquí en Radio Jesús se le trata con mucho cariño, con mucho amor. También bendiciones para los familiares de Milady Ceballos allá en el llano, en Gurabo. También bendiciones a nuestra querida Eridania Díaz allá en Don Pedro, que le manda un mensaje a la coronela. Y es que, coronela, así es que llámelo. Pero vamos a un corte musical. No muevan el dial y continuamos con más.

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0: la pena vivir y más si vale la pena vivir en nuestro Señor Jesucristo. Seguimos con más de Queremos Escuchar Tu Voz, abriéndole el corazón a Cristo. Puedes seguir llamándonos al 809-247-3545, extensión 103, si gustan salir al aire para pedir una oración, para contar tu testimonio de vida, de fe, también para felicitar a algún familiar que esté de fiesta de cumpleaños o simplemente para saludar. Pero vamos a hablar un poquito hoy en este tema que parece muy sencillo, pero tiene un poder extraordinario para transformar nuestras relaciones, nuestro crecimiento personal y nuestra vida espiritual. Y es la importancia de escuchar. Vivimos en una época donde todos queremos hablar. Las redes sociales nos invitan a opinar. Los programas de televisión están llenos de debates. Y muchas veces estamos más preocupados por responder que por comprender. Sin embargo, escuchar es una de las habilidades más valiosas que una persona puede desarrollar. Escuchar no es simplemente oír sonidos. Escuchar es prestar atención, es comprender, valorar y conectar con quien tú estás hablando. Muchas amistades se han perdido porque alguien no escuchó. Muchos matrimonios han sufrido porque dejaron de escucharse. Muchos hijos necesitan ser escuchados por sus padres. Y también muchas personas pasan por alto la voz de Dios porque están demasiado ocupadas escuchando todo lo demás. Muy buenos días, ¿quién nos llama y desde dónde?
1: Buenos días, Luz, ¿cómo está?
0: Bendecida para bendecir a usted, María, y a su comunidad allá en Los Burgos.
1: Amén, gracias igualmente.
0: ¿Cómo se ha sentido estos días?
1: Ay, no, me he sentido bien, gracias Divino Señor.
0: Sí, qué bueno.
1: Ya tú sabes, caminando en fe.
0: Ay, como siempre.
1: Siempre agarrada a la roca firme, que sí, es lo más importante. Y pidiendo por lo demás siempre.
0: Amén.
1: Ya tú sabes, pidiendo por todos los enfermos, por los jóvenes, sí, descarriados. Por toda las necesidades que hay en el mundo, por la paz del mundo entero.
0: Amén.
1: Por la conversión de los pecadores que somos todos. Y pues Príamo, para que el Señor dé más sabiduría y más conocimiento y que siga hacia adelante trayendo los mensajes que nos trae ahí a la emisora. Que Dios lo bendiga a él también, a toda la familia, especialmente a ti y a toda mi familia y todo lo tuyo también.
0: Claro,
1: y nuestra comunidad.
0: Sí. Gracias, María, por llamar. Como siempre, su voz siempre es importante para esta familia de Radio Jesús.
1: Amén, amén. Y oración por todos los enfermos.
0: Amén. Un abrazo, María. Muy buenos días. ¿Quién nos llama y desde dónde?
2: Buenos días. Le habla Elena de aquí, de Pedregal, San José de las Matas.
0: Elena, bendiciones.
2: Gracias, gracias. Un saludo para todas mis amiguitas queridas, las madres, ¿verdad? Que estuvimos presentes con Areli. Un saludo para Areli, para Marianela, para Rosa.
0: Amén.
2: Para Amparo también, para Eridania, para todas esas madres queridas.
0: Gracias.
2: Y quiero que por favor me hagan el favor de ponerme un piano.
0: Ay, se le cayó la llamadita, Elena. Puede volver a llamarnos para poner ese pianito acerca de ese familiar de usted que está de fiesta de cumpleaños. Hoy estaremos reflexionando sobre por qué escuchar puede cambiar una vida. La Biblia habla constantemente sobre la importancia de escuchar. En Santiago 1:19 encontramos un consejo muy poderoso. Todo hombre sea pronto para oír, tardo para hablar y tardo para airarse. Qué diferente sería el mundo si aplicáramos este versículo cada día. Dios nos dio dos oídos y una boca. Algunos han dicho que eso no nos recuerda que debemos escuchar el doble de lo que hablábamos. También en Proverbios 18:13, al que responde palabra antes de oír, lo es fatuidad y oprobio. ¿Cuántas veces juzgamos, criticamos o respondemos sin haber escuchado toda la historia? Y algo muy importante es que Dios desea que escuchemos su voz. Jesús dijo: mis ovejas oyen mi voz, y yo las conozco y me siguen. En Juan, versículo 10 al 27. Escuchar a Dios requiere silencio interior, disposición y sensibilidad espiritual. Recibamos la llamada. Muy buenos días. ¿Quién nos llama?
2: Buenos días. Sí, soy yo de nuevo, para que me hagan el favor de orar y ponerme un pianito. A Giovanni Hernández, él está en Estados Unidos, pero está escuchando el programa por internet.
0: Bueno.
2: Para gloria de Dios, él está de cumpleaños.
0: Elena, pues muchísimas felicidades, su hijo.
2: Ah, no, es mi sobrinito.
0: Ah, bueno, pues muchísimas felicidades para Giovanni. Le vamos a poner un pianito más adelante.
2: Sí, también queremos una oración por Rafael Martina, que ayer perdieron su hija. No que la perdieron, yo creo que la ganaron, porque fue una cristianita que sufrió un cáncer por unos años y purificó su alma con su sufrimiento. Esperamos que la ganó en el cielo, ¿sí? Una oración por Rafael Martina.
0: Esa es la difunta. Parece que se le fue la llamadita nuevamente a Elena. Así es que cuente con esas oraciones, con ese pianito y también para poner esa alma difunta. Los beneficios de saber escuchar. Mejorar nuestras relaciones. Cuando una persona se siente escuchada, se siente valorada. Muchas veces las personas no buscan consejos. Busca a alguien que la escuche con atención. Nos ayuda a aprender. Quien escucha, aprende. Quien cree que ya lo sabe todo, deja de creer. Los grandes líderes suelen ser grandes oyentes. Reduce conflictos. Escuchar permite comprender antes de reaccionar. Muchos problemas se resuelven simplemente escuchando la otra versión. Nos acerca a Dios. La fe viene por el oír. Cuando escuchamos la palabra y obedecemos, nuestra relación con Dios se fortalece. Pero Luz, dame algunos tips prácticos para aprender a escuchar. Mire a la persona con quien usted está hablando. No interrumpa constantemente. Escuche para comprender, no para responder. Haga preguntas cuando algo no esté claro. Evite distraerse con el teléfono o con otras cosas. Practique la paciencia. Escuche también lo que no se dice con palabras, como por ejemplo las emociones, los gestos y actitudes de las personas. Dedique tiempo para escuchar a Dios mediante la oración y la lectura bíblica. Cuenta una historia que un joven visitó a un anciano sabio porque tenía muchos problemas y necesitaba respuesta. Comenzó a hablar sin parar durante varios minutos. Contó sus preocupaciones, sus frustraciones y sus quejas. Cuando terminó, esperaba un gran consejo. El anciano tomó una taza y comenzó a llenarla de té. Siguió vertiendo el líquido hasta que la taza se desbordó. El joven exclamó: deténgase, la taza ya está llena. El anciano sonrió y respondió: así está tu mente. Está tan llena de tus propias palabras que no tienes espacio para escuchar. Muchas veces queremos respuestas, pero primero debemos aprender a escuchar. Quizás hoy, queridos oyentes, Dios nos está llamando a escuchar más. A escuchar más a nuestros padres, a sus hijos, a su pareja, a sus amigos, pero sobre todo a aprender a escuchar la voz de Dios. Las personas recuerdan menos lo que tú dijiste y mucho más cómo tú la hiciste sentir. Y una de las maneras más poderosas de hacer sentir importante a alguien es escuchándolo de verdad. Antes de terminar esta reflexión, quiero dejarte con esta pregunta. ¿Cuántas oportunidades o bendiciones o enseñanzas hemos perdido simplemente porque no escuchamos? Hoy puede ser un buen día para guardar silencio por unos momentos, prestar atención y abrir el corazón a Cristo. Quizás alguien cerca de usted necesite ser escuchado. Quizás Dios lleva tiempo hablándole y usted no ha prestado atención. Escuchar puede sanar relaciones, evitar errores y acercarnos más al propósito que Dios tiene para nuestras vidas. Aprendamos a escuchar con los oídos, con la mente y con el corazón. Las líneas telefónicas están abiertas para que puedan compartir con nosotros. Puedes llamarnos al 809-247-3545, extensión 103 para salir al aire. Tenemos unos minutos, Iranes, para complacer a Rosa Espinal de la comunidad del Embrujo con la siguiente canción.

Tu amor se vuelve mi compañía y estuvimos complaciendo a Rosa Espinal, fiel oyente de esta gran familia radial, Radio Jesús es el Señor 750 AM. Las pequeñas bendiciones. Estamos viviendo en tiempo donde muchas personas esperan grandes acontecimientos para sentirse felices o agradecidas. Soñamos con alcanzar esas metas importantes, recibir grandes oportunidades o experimentar cambios extraordinarios. Sin embargo, en medio de esa búsqueda constante, muchas veces dejamos pasar las pequeñas bendiciones que Dios coloca diariamente en nuestro camino. Una comida compartida con la familia, una llamada inesperada de un ser querido, una sonrisa sincera, una palabra de ánimo. Despertar con salud, queridos oyentes, y poder levantarnos de la cama son regalos que frecuentemente damos por sentados. Nos acostumbramos tanto a ello que olvidamos reconocer la mano amorosa de Dios detrás de cada detalle. Las pequeñas bendiciones son evidencia de que Dios sigue cuidándonos, sosteniéndonos y acompañándonos en cada momento de nuestra vida. Aunque parezcan simples, sí, tiene un valor inmenso, porque nos recuerda que nunca estamos solos. El Señor Jesús nos enseñó a valorar lo cotidiano y a reconocer la presencia de Dios en las cosas sencillas. Jesús también enseñó a agradecer el pan de cada día. No habló únicamente de grandes provisiones, sino de lo necesario para cada jornada. Esto nos recuerda que cada alimento que llega a nuestra mesa es una bendición que merece gratitud. Cuando Jesús multiplicó los panes y los peces, tomó aquello que parecía poco y lo convirtió en abundancia. Ese milagro nos enseña que Dios puede hacer grandes cosas a partir de pequeños recursos cuando son puestos en sus manos. Jesús valoró gestos sencillos que otros pasaban por alto. Observó la ofrenda de la viuda pobre. Destacó la fe de personas humildes y mostró que para Dios los pequeños actos realizados con amor tienen un enorme valor. Una comida compartida, una bendición que fortalece el corazón. Sentarse en la mesa con los familiares o los amigos parece algo muy común, pero en realidad es un regalo muy extraordinario. Compartir alimentos es también compartir tiempo, historia, risas, apoyo y amor. Muchas personas desearían tener la oportunidad de reunirse con quienes aman. Por eso, cada comida compartida debe ser vista como una oportunidad para agradecer a Dios por la provisión y por la compañía de quienes forman parte de nuestra vida. Jesús mismo compartió muchas comidas con sus discípulos. En esos momentos, enseñó, consoló y fortaleció relaciones. La mesa fue un lugar donde la gracia de Dios se manifestó de manera especial. Despertar con salud, un regalo que no debemos de ignorar. Cada mañana que abrimos nuestros ojos, estamos recibiendo una nueva oportunidad de vivir. La salud es una bendición tan cotidiana que muchas veces solo la valoramos cuando nos falta. Poder caminar, respirar, trabajar, estudiar, abrazar a nuestros seres queridos y realizar nuestras actividades diarias son regalos que merecen nuestro agradecimiento constante. La Biblia nos enseña que cada día es una misericordia renovada en Dios. Al despertar, podemos reconocer que el Señor nos ha concedido una nueva jornada para servirle, para amar y crecer espiritualmente. Después de reflexionar sobre las pequeñas bendiciones que Dios nos concede diariamente, surge una pregunta importante. ¿Cómo debemos responder ante tanta bondad divina? La respuesta se encuentra en la gratitud.
Reconocer las bendiciones es el primer paso. Agradecerla es el siguiente. Un corazón agradecido aprende a ver la mano de Dios incluso en los momentos más simples de la vida. Por eso, nos invita a reflexionar sobre la importancia de cultivar una actitud permanente de agradecimiento, comprendiendo que cada día está lleno de motivos para dar gracias a Dios. Las pequeñas bendiciones, queridos hermanos, son los susurros diarios del amor de Dios. No siempre llegan envueltas en grandes milagros o grandes acontecimientos. Muchas veces se presentan en forma de una comida compartida, de una llamada inesperada, de una sonrisa sincera, o simplemente el privilegio de despertar con salud. Que cada día podamos abrir nuestros ojos con un corazón agradecido, reconociendo que detrás de cada pequeña bendición está la mano fiel de un Dios que nos ama, que nos sostiene y que nunca deja de cuidarnos. Porque las pequeñas bendiciones de hoy son en realidad los grandes milagros que muchas veces nosotros pasamos por alto. Y bueno, Idanes, hemos llegado a un momento muy especial. Y es que hoy vamos a felicitar a Cindy Pichardo, que está de fiesta de cumpleaños, de parte de Noemí Rodríguez, a Priamo Veras, nuestro hermano en Cristo, a Félix Polanco en Navarrete, de parte de su hermana querida Gladys Polanco allá en la Florida, y Giovanni Hernández en Estados Unidos, de parte de su tía Elena aquí en Pedregal. En este día queremos felicitarlo y le damos gracias a Dios por cada uno de ustedes y pedimos al Señor que les conceda salud, sabiduría, protección y bendición abundante, que este nuevo año puedan experimentar la mano gloriosa de nuestro Señor Jesús. Así es que la familia de Radio Jesús les desea muchas felicidades.

Muchísimas felicidades les desea la familia de Radio Jesús es el Señor 750M. Queremos agradecer por su ofrenda a la señora Altagracia Sánchez, que la mandó con Concepción Domínguez. También vamos a estar orando por ustedes. Mientras suena la canción, Idanes, queremos recordarles a los, bueno, a la comunidad de Pekín, aquí en Santiago de los Caballeros, que la intención de misa de la señora Arisleida Peralta Rosa, que partió a la casa del Padre, será aquí en Radio Jesús es el Señor. Pueden venir y estar aquí compartiendo con nosotros, también escuchando la misa acerca del Padre Nicolás Domínguez. También vamos a estar orando por fortaleza por esa familia. Y como ya el hermano Príamo pues estuvo orando, vamos a presentar a cada uno de ustedes, queridos oyentes. También en esta canción vamos a presentar a Eridania Díaz en Don Pedro y a Bolívar Díaz, su hermano. También a Bárbara Ventura, a Xiomara, a Mirella en las Tres Cruces de Jacagua. A todos los que hoy han llamado en este día para poner esa petición en la canasta de oraciones. Señor Jesús, lleva consuelo donde hay tristeza, salud donde hay enfermedad y esperanza donde existe desánimo. Protege a cada persona bajo la cobertura de tu sangre preciosa de Cristo y permite que tu paz reine en cada hogar. En el nombre de Jesús, amén. En esta canción oramos dos veces.

Bueno, queridos hermanos, hemos llegado a la parte final de su programa. Queremos escuchar tu voz abriéndole el corazón a Cristo. Agradecemos profundamente su sintonía y compañía durante estas 2 horas de bendición. Gracias a todos nuestros oyentes, a quienes nos siguieron por las redes sociales y a todo el equipo de Radio Jesús es el Señor. 750M, la emisora de la fe. Les invitamos a seguir confiando en Dios, caminando en fe y permitiendo que Cristo transforme sus vidas. Que la paz del Señor permanezca siempre en usted y en su familia. Que tengan un muy buen provecho. Será hasta la próxima. Estuvieron con ustedes en esta mañana Priamo Veras, Rosa Céspedes y Danes en los controles. Y quien les habla, Luz Milagros. Buen provecho.

0: 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Dios continúe bendiciendo y derramando bendiciones sobre ustedes y los suyos.
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4: ¿Sabías que tus hijos pueden pronunciar exactamente las mismas palabras que tú? Y pueden además dar los mismos pasos que tú en el camino de la vida.
5: Gracias, papá Dios, por tu amor, por tu alegría, por mi familia. Gracias, papá Dios, por mis hermanos, por mi papá. Te amo, Jesús, con toda mi fuerza, con toda mi vida. Y todo mi ser. Gracias, Señor, por tu amor, por tu alegría. Gracias con mi mamá y con mi papá. Por eso te amo y te alabo. Gloria a ti.
4: Radio Jesús Internacional eleva esta oración al cielo, esperanzados en que llegue también a tu corazón, para que puedas convertirte en un gran ejemplo para tus hijos. En el nombre del Padre,
5: del Hijo, del Espíritu Santo. Amén.
6: En República Dominicana, esta es la hora.
7: Esta es la hora.

0: María, Madre buena, Madre de la Iglesia, acompáñanos en nuestro caminar.
1: Señor, ábreme los labios.
2: Y mi boca proclamará tu alabanza.
1: Dios mío, ven en mi auxilio.
2: Señor, date prisa en socorrerme.
1: Gloria al Padre, y al Hijo, y al Espíritu Santo.
2: Como era en el principio, ahora y siempre, por los siglos de los siglos. Amén.
1: Misterios dolorosos del Santo Rosario.
3: Los misterios de dolor llevan al creyente a revivir la muerte de Jesús, poniéndose al pie de la cruz junto a María, para penetrar con ella en la inmensidad del amor de Dios al hombre y sentir toda su fuerza regeneradora.
4: Primer misterio: la oración de Cristo en Getsemaní, abandonado de sus discípulos.
5: No olvidéis nunca que vuestra primera obligación es permanecer con Cristo. Es preciso que sepáis siempre encontrar tiempo para acercaros a Él en la oración.
6: Padre nuestro que estás en el cielo, santificado sea tu nombre, venga a nosotros tu reino, hágase tu voluntad en la tierra como en el cielo.
7: Danos hoy nuestro pan de cada día, perdona nuestras ofensas como también nosotros perdonamos a los que nos ofenden. No nos dejes caer en la tentación y líbranos del mal. Amén.
8: Dios te salve María, llena eres de gracia, el Señor es contigo. Bendita tú eres entre todas las mujeres, y bendito es el fruto de tu vientre, Jesús.
9: Santa María, Madre de Dios, ruega por nosotros pecadores, ahora y en la hora de nuestra muerte. Amén.
8: Dios te salve María, llena eres de gracia, el Señor es contigo. Bendita tú eres entre todas las mujeres, y bendito es el fruto de tu vientre, Jesús.
9: Santa María, Madre de Dios, ruega por nosotros pecadores, ahora y en la hora de nuestra muerte. Amén.
8: Dios te salve María, llena eres de gracia, el Señor es contigo. Bendita tú eres entre todas las mujeres, y bendito es el fruto de tu vientre, Jesús.
9: Santa María, Madre de Dios, ruega por nosotros pecadores, ahora y en la hora de nuestra muerte. Amén.
8: Dios te salve María, llena eres de gracia, el Señor es contigo. Bendita tú eres entre todas las mujeres, bendito es el fruto de tu vientre, Jesús.
9: Santa María, Madre de Dios, ruega por nosotros pecadores, ahora y en la hora de nuestra muerte. Amén.
8: Dios te salve María, llena eres de gracia, el Señor es contigo. Bendita tú eres entre todas las mujeres, bendito es el fruto de tu vientre, Jesús.
9: Santa María, Madre de Dios, ruega por nosotros pecadores, ahora y en la hora de nuestra muerte. Amén.
8: Dios te salve María, llena eres de gracia, el Señor es contigo. Bendita tú eres entre todas las mujeres, bendito es el fruto de tu vientre, Jesús.
9: Santa María, Madre de Dios, ruega por nosotros pecadores, ahora y en la hora de nuestra muerte. Amén.
8: Dios te salve María, llena eres de gracia, el Señor es contigo. Bendita tú eres entre todas las mujeres, y bendito es el fruto de tu vientre, Jesús.
9: Santa María, Madre de Dios, ruega por nosotros pecadores, ahora y en la hora de nuestra muerte. Amén.
8: Dios te salve María, llena eres de gracia, el Señor es contigo. Bendita tú eres entre todas las mujeres, bendito es el fruto de tu vientre, Jesús.
9: Santa María, Madre de Dios, ruega por nosotros pecadores, ahora y en la hora de nuestra muerte. Amén.
8: Dios te salve María, llena eres de gracia, el Señor es contigo. Bendita tú eres entre todas las mujeres, bendito es el fruto de tu vientre, Jesús.
9: Santa María, Madre de Dios, ruega por nosotros pecadores, ahora y en la hora de nuestra muerte. Amén.
8: Dios te salve María, llena eres de gracia, el Señor es contigo. Bendita tú eres entre todas las mujeres, bendito es el fruto de tu vientre, Jesús.
9: Santa María, Madre de Dios, ruega por nosotros pecadores, ahora y en la hora de nuestra muerte. Amén.
10: Gloria al Padre, y al Hijo, y al Espíritu Santo,
7: como era en el principio, ahora y siempre, por los siglos de los siglos. Amén.
1: Señor Dios nuestro, por un designio misterioso de tu providencia, completas lo que falta a la pasión de Cristo en las infinitas penas de la vida de sus miembros. Concédenos que, a imitación de la Virgen Madre Dolorosa, permanezcamos nosotros junto a los hermanos que sufren para darles consuelo y amor.
4: Segundo misterio: la flagelación de Cristo, que hace suyos los sufrimientos de todos los hombres.
11: Todos estos sufrimientos han sido asumidos por Cristo en su grito de dolor y en su confiada entrega al Padre. En la fe, la esperanza y el amor, la noche se convierte en día, el sufrimiento en gozo, la muerte en vida.
6: Padre nuestro que estás en el cielo, santificado sea tu nombre, venga a nosotros tu reino, hágase tu voluntad en la tierra como en el cielo.
7: Danos hoy nuestro pan de cada día, perdona nuestras ofensas como también nosotros perdonamos a los que nos ofenden. No nos dejes caer en la tentación y líbranos del mal. Amén.
8: Dios te salve María, llena eres de gracia, el Señor es contigo. Bendita tú eres entre todas las mujeres, y bendito es el fruto de tu vientre, Jesús.
9: Santa María, Madre de Dios, ruega por nosotros pecadores, ahora y en la hora de nuestra muerte. Amén.
8: Dios te salve María, llena eres de gracia, el Señor es contigo. Bendita tú eres entre todas las mujeres, y bendito es el fruto de tu vientre, Jesús.
9: Santa María, Madre de Dios, ruega por nosotros pecadores, ahora y en la hora de nuestra muerte. Amén.
8: Dios te salve María, llena eres de gracia, el Señor es contigo. Bendita tú eres entre todas las mujeres, y bendito es el fruto de tu vientre, Jesús.
9: Santa María, Madre de Dios, ruega por nosotros pecadores, ahora y en la hora de nuestra muerte. Amén.
8: Dios te salve María, llena eres de gracia, el Señor es contigo. Bendita tú eres entre todas las mujeres, bendito es el fruto de tu vientre, Jesús.
9: Santa María, Madre de Dios, ruega por nosotros pecadores, ahora y en la hora de nuestra muerte. Amén.
8: Dios te salve María, llena eres de gracia, el Señor es contigo. Bendita tú eres entre todas las mujeres, bendito es el fruto de tu vientre, Jesús.
9: Santa María, Madre de Dios, ruega por nosotros pecadores, ahora y en la hora de nuestra muerte. Amén.
8: Dios te salve María, llena eres de gracia, el Señor es contigo. Bendita tú eres entre todas las mujeres, bendito es el fruto de tu vientre, Jesús.
9: Santa María, Madre de Dios, ruega por nosotros pecadores, ahora y en la hora de nuestra muerte. Amén.
8: Dios te salve María, llena eres de gracia, el Señor es contigo. Bendita tú eres entre todas las mujeres, y bendito es el fruto de tu vientre, Jesús.
9: Santa María, Madre de Dios, ruega por nosotros pecadores, ahora y en la hora de nuestra muerte. Amén.
8: Dios te salve María, llena eres de gracia, el Señor es contigo. Bendita tú eres entre todas las mujeres, bendito es el fruto de tu vientre, Jesús.
9: Santa María, Madre de Dios, ruega por nosotros pecadores, ahora y en la hora de nuestra muerte. Amén.
8: Dios te salve María, llena eres de gracia, el Señor es contigo. Bendita tú eres entre todas las mujeres, bendito es el fruto de tu vientre, Jesús.
9: Santa María, Madre de Dios, ruega por nosotros pecadores, ahora y en la hora de nuestra muerte. Amén.
8: Dios te salve María, llena eres de gracia, el Señor es contigo. Bendita tú eres entre todas las mujeres, bendito es el fruto de tu vientre, Jesús.
9: Santa María, Madre de Dios, ruega por nosotros pecadores, ahora y en la hora de nuestra muerte. Amén.
10: Gloria al Padre, y al Hijo, y al Espíritu Santo,
9: como era en el principio, ahora y siempre, por los siglos de los siglos. Amén.
1: Señor Dios nuestro, que para redimir al género humano, caído por el engaño del demonio, has asociado los dolores de la madre a la pasión de tu Hijo. Concédenos a quienes meditamos estos misterios, que, despojados de la triste herencia del pecado, nos revistamos de la luminosa novedad de Cristo.
4: Tercer misterio. Cristo, coronado de espinas, instaura su reino de vida, que pasará por la cruz.
6: Pertenecer a la Iglesia, vivir en la Iglesia, ser Iglesia, es hoy algo muy exigente. Tal vez no cueste la persecución clara y directa,
12: pero podrá costar el desprecio, la indiferencia, la marginación. Es entonces fácil y frecuente el peligro del miedo, del cansancio, de la inseguridad. No os dejéis vencer por estas tentaciones.
6: Padre nuestro que estás en el cielo, santificado sea tu nombre, venga a nosotros tu reino, hágase tu voluntad en la tierra como en el cielo.
7: Danos hoy nuestro pan de cada día, perdona nuestras ofensas como también nosotros perdonamos a los que nos ofenden. No nos dejes caer en la tentación y líbranos del mal. Amén.
8: Dios te salve María, llena eres de gracia, el Señor es contigo. Bendita tú eres entre todas las mujeres, y bendito es el fruto de tu vientre, Jesús.
9: Santa María, Madre de Dios, ruega por nosotros pecadores, ahora y en la hora de nuestra muerte. Amén.
8: Dios te salve María, llena eres de gracia, el Señor es contigo. Bendita tú eres entre todas las mujeres, y bendito es el fruto de tu vientre, Jesús.
9: Santa María, Madre de Dios, ruega por nosotros pecadores, ahora y en la hora de nuestra muerte. Amén.
8: Dios te salve María, llena eres de gracia, el Señor es contigo. Bendita tú eres entre todas las mujeres, y bendito es el fruto de tu vientre, Jesús.
9: Santa María, Madre de Dios, ruega por nosotros pecadores, ahora y en la hora de nuestra muerte. Amén.
8: Dios te salve María, llena eres de gracia, el Señor es contigo. Bendita tú eres entre todas las mujeres, bendito es el fruto de tu vientre, Jesús.
9: Santa María, Madre de Dios, ruega por nosotros pecadores, ahora y en la hora de nuestra muerte. Amén.
8: Dios te salve María, llena eres de gracia, el Señor es contigo. Bendita tú eres entre todas las mujeres, bendito es el fruto de tu vientre, Jesús.
9: Santa María, Madre de Dios, ruega por nosotros pecadores, ahora y en la hora de nuestra muerte. Amén.
8: Dios te salve María, llena eres de gracia, el Señor es contigo. Bendita tú eres entre todas las mujeres, bendito es el fruto de tu vientre, Jesús.
9: Santa María, Madre de Dios, ruega por nosotros pecadores, ahora y en la hora de nuestra muerte. Amén.
8: Dios te salve María, llena eres de gracia, el Señor es contigo. Bendita tú eres entre todas las mujeres, y bendito es el fruto de tu vientre, Jesús.
9: Santa María, Madre de Dios, ruega por nosotros pecadores, ahora y en la hora de nuestra muerte. Amén.
8: Dios te salve María, llena eres de gracia, el Señor es contigo. Bendita tú eres entre todas las mujeres, bendito es el fruto de tu vientre, Jesús.
9: Santa María, Madre de Dios, ruega por nosotros pecadores, ahora y en la hora de nuestra muerte. Amén.
8: Dios te salve María, llena eres de gracia, el Señor es contigo. Bendita tú eres entre todas las mujeres, bendito es el fruto de tu vientre, Jesús.
9: Santa María, Madre de Dios, ruega por nosotros pecadores, ahora y en la hora de nuestra muerte. Amén.
8: Dios te salve María, llena eres de gracia, el Señor es contigo. Bendita tú eres entre todas las mujeres, bendito es el fruto de tu vientre, Jesús.
9: Santa María, Madre de Dios, ruega por nosotros pecadores, ahora y en la hora de nuestra muerte. Amén.
10: Gloria al Padre.

0: verdad interior. No dejéis de dar un sentido a esa situación. En la cruz de Cristo, en la unión redentora con Él, en el aparente fracaso del hombre justo que sufre y que con su sacrificio salva a la humanidad, en el valor de eternidad de ese sufrimiento está la respuesta.
1: Padre nuestro que estás en el cielo, santificado sea tu nombre, venga a nosotros tu reino, hágase tu voluntad en la tierra como en el cielo.
2: Danos hoy nuestro pan de cada día, perdona nuestras ofensas como también nosotros perdonamos a los que nos ofenden. No nos dejes caer en la tentación y líbranos del mal. Amén.
3: Dios te salve María, llena eres de gracia, el Señor es contigo, bendita tú eres entre todas las mujeres. Y bendito es el fruto de tu vientre, Jesús.
4: Santa María, Madre de Dios, ruega por nosotros pecadores, ahora y en la hora de nuestra muerte. Amén.
3: Dios te salve María, llena eres de gracia, el Señor es contigo. Bendita tú eres entre todas las mujeres, y bendito es el fruto de tu vientre, Jesús.
4: Santa María, Madre de Dios, ruega por nosotros pecadores, ahora y en la hora de nuestra muerte. Amén.
3: Dios te salve María, llena eres de gracia, el Señor es contigo, bendita tú eres entre todas las mujeres, y bendito es el fruto de tu vientre, Jesús.
4: Santa María, Madre de Dios, ruega por nosotros pecadores, ahora y en la hora de nuestra muerte. Amén.
3: Dios te salve María, llena eres de gracia, el Señor es contigo, bendita tú eres entre todas las mujeres, bendito es el fruto de tu vientre, Jesús.
4: Santa María, Madre de Dios, ruega por nosotros pecadores, ahora y en la hora de nuestra muerte. Amén.
3: Dios te salve María, llena eres de gracia, el Señor es contigo, bendita tú eres entre todas las mujeres, bendito es el fruto de tu vientre, Jesús.
4: Santa María, Madre de Dios, ruega por nosotros pecadores, ahora y en la hora de nuestra muerte. Amén.
3: Dios te salve María, llena eres de gracia, el Señor es contigo, bendita tú eres entre todas las mujeres, bendito es el fruto de tu vientre, Jesús.
4: Santa María, Madre de Dios, ruega por nosotros pecadores, ahora y en la hora de nuestra muerte. Amén.
3: Dios te salve María, llena eres de gracia, el Señor es contigo, bendita tú eres entre todas las mujeres, y bendito es el fruto de tu vientre, Jesús.
4: Santa María, Madre de Dios, ruega por nosotros pecadores, ahora y en la hora de nuestra muerte. Amén.
3: Dios te salve María, llena eres de gracia, el Señor es contigo, bendita tú eres entre todas las mujeres, bendito es el fruto de tu vientre, Jesús.
4: Santa María, Madre de Dios, ruega por nosotros pecadores, ahora y en la hora de nuestra muerte. Amén.
3: Dios te salve María, llena eres de gracia, el Señor es contigo, bendita tú eres entre todas las mujeres, bendito es el fruto de tu vientre, Jesús.
4: Santa María, Madre de Dios, ruega por nosotros pecadores, ahora y en la hora de nuestra muerte. Amén.
3: Dios te salve María, llena eres de gracia, el Señor es contigo, bendita tú eres entre todas las mujeres, bendito es el fruto de tu vientre, Jesús.
4: Santa María, Madre de Dios, ruega por nosotros pecadores, ahora y en la hora de nuestra muerte. Amén.
5: Gloria al Padre, y al Hijo, y al Espíritu Santo,
6: como era en el principio, ahora y siempre, por los siglos de los siglos. Amén.
7: Mira, Señor, a tus siervos que recordamos los dolores de Cristo y de María, y concédenos que, llevando la cruz de cada día, participemos de la resurrección de Cristo.
8: Quinto misterio, la crucifixión y muerte de Cristo. La fe nos dice que ese crucificado y desamparado es el Hijo de Dios, es el Señor.
0: Somos testigos de Dios en Jesucristo. Y este crucificado, quien lo reconoce y confiesa como Señor, está bajo la manifestación y el poder del Espíritu.
1: Padre nuestro que estás en el cielo, santificado sea tu nombre, venga a nosotros tu reino. Hágase tu voluntad en la tierra como en el cielo.
2: Danos hoy nuestro pan de cada día, perdona nuestras ofensas como también nosotros perdonamos a los que nos ofenden. No nos dejes caer en la tentación y líbranos del mal. Amén.
3: Dios te

0: salve María, llena eres de gracia, el Señor es contigo, bendita tú eres entre todas las mujeres. Y bendito es el fruto de tu vientre, Jesús.
1: Santa María, Madre de Dios, ruega por nosotros pecadores, ahora y en la hora de nuestra muerte. Amén.
0: Dios te salve María, llena eres de gracia, el Señor es contigo. Bendita tú eres entre todas las mujeres, y bendito es el fruto de tu vientre, Jesús.
1: Santa María, Madre de Dios, ruega por nosotros pecadores, ahora y en la hora de nuestra muerte. Amén.
0: Dios te salve María, llena eres de gracia, el Señor es contigo, bendita tú eres entre todas las mujeres, y bendito es el fruto de tu vientre, Jesús.
1: Santa María, Madre de Dios, ruega por nosotros pecadores, ahora y en la hora de nuestra muerte. Amén.
0: Dios te salve María, llena eres de gracia, el Señor es contigo, bendita tú eres entre todas las mujeres, bendito es el fruto de tu vientre, Jesús.
1: Santa María, Madre de Dios, ruega por nosotros pecadores, ahora y en la hora de nuestra muerte. Amén.
0: Dios te salve María, llena eres de gracia, el Señor es contigo, bendita tú eres entre todas las mujeres, bendito es el fruto de tu vientre, Jesús.
1: Santa María, Madre de Dios, ruega por nosotros pecadores, ahora y en la hora de nuestra muerte. Amén.
0: Dios te salve María, llena eres de gracia, el Señor es contigo, bendita tú eres entre todas las mujeres, bendito es el fruto de tu vientre, Jesús.
1: Santa María, Madre de Dios, ruega por nosotros pecadores, ahora y en la hora de nuestra muerte. Amén.
0: Dios te salve María, llena eres de gracia, el Señor es contigo, bendita tú eres entre todas las mujeres, y bendito es el fruto de tu vientre, Jesús.
1: Santa María, Madre de Dios, ruega por nosotros pecadores, ahora y en la hora de nuestra muerte. Amén.
0: Dios te salve María, llena eres de gracia, el Señor es contigo, bendita tú eres entre todas las mujeres, bendito es el fruto de tu vientre, Jesús.
1: Santa María, Madre de Dios, ruega por nosotros pecadores, ahora y en la hora de nuestra muerte. Amén.
0: Dios te salve María, llena eres de gracia, el Señor es contigo, bendita tú eres entre todas las mujeres, bendito es el fruto de tu vientre, Jesús.
1: Santa María, Madre de Dios, ruega por nosotros pecadores, ahora y en la hora de nuestra muerte. Amén.
0: Dios te salve María, llena eres de gracia, el Señor es contigo, bendita tú eres entre todas las mujeres, bendito es el fruto de tu vientre, Jesús.
1: Santa María, Madre de Dios, ruega por nosotros pecadores, ahora y en la hora de nuestra muerte. Amén.
2: Gloria al Padre, y al Hijo, y al Espíritu Santo,
3: como era en el principio, ahora y siempre, por los siglos de los siglos. Amén.
4: Señor, Padre Santo, que has establecido la salvación de los hombres en el misterio pascual, concédenos ser contados entre los hijos de adopción que Jesucristo, tu Hijo, al morir en la cruz, encomendó a su madre, la Virgen María.

0: Letanías de Nuestra Señora. Señor, ten piedad.
1: Señor, ten piedad.
0: Cristo, ten piedad.
1: Cristo, ten piedad.
0: Señor, ten piedad.
1: Señor, ten piedad.
0: Cristo, óyenos.
1: Cristo, óyenos.
0: Cristo, escúchanos.
1: Cristo, escúchanos.
0: Dios Padre Celestial,
1: ten misericordia de nosotros.
0: Dios Hijo Redentor del mundo,
1: ten misericordia de nosotros.
0: Dios Espíritu Santo,
1: ten misericordia de nosotros.
0: Trinidad Santa, un solo Dios,
1: ten misericordia de nosotros.
0: Santa María,
1: ruega por nosotros.
0: Santa Madre de Dios,
1: ruega por nosotros.
0: Santa Virgen de las Vírgenes,
1: ruega por nosotros.
0: Madre de Cristo,
1: ruega por nosotros.
0: Madre de la Iglesia,
1: ruega por nosotros.
0: Madre de la Divina Gracia,
1: ruega por nosotros.
0: Madre Purísima,
1: ruega por nosotros.
0: Madre Castísima,
1: ruega por nosotros.
0: Madre y Virgen,
1: ruega por nosotros.
0: Madre Santa,
1: ruega por nosotros.
0: Madre Inmaculada,
1: ruega por nosotros.
0: Madre Amable,
1: ruega por nosotros.
0: Madre Admirable,
1: ruega por nosotros.
0: Madre del Buen Consejo,
1: ruega por nosotros.
0: Madre del Creador,
1: ruega por nosotros.
0: Madre del Salvador,
1: ruega por nosotros.
0: Virgen Prudentísima,
1: ruega por nosotros.
0: Virgen digna de veneración,
1: ruega por nosotros.
0: Virgen digna de alabanza,
1: ruega por nosotros.
0: Virgen Poderosa,
1: ruega por nosotros.
0: Virgen Clemente,
1: ruega por nosotros.
0: Virgen Fiel,
1: ruega por nosotros.
0: Ideal de Santidad,
1: ruega por nosotros.
0: Morada de la Sabiduría,
1: ruega por nosotros.
0: Causa de nuestra Alegría,
1: ruega por nosotros.
0: Templo del Espíritu Santo,
1: ruega por nosotros.
0: Honor de los pueblos,
1: ruega por nosotros.
0: Modelo de entrega a Dios,
1: ruega por nosotros.
0: Rosa escogida,
1: ruega por nosotros.
0: Fuerte como la Torre de David,
1: ruega por nosotros.
0: Hermosa como Torre de Marfil,
1: ruega por nosotros.
0: Casa de Oro,
1: ruega por nosotros.
0: Arca de la Nueva Alianza,
1: ruega por nosotros.
0: Puerta del Cielo,
1: ruega por nosotros.
0: Estrella de la Mañana,
1: ruega por nosotros.
0: Salud de los enfermos,
1: ruega por nosotros.
0: Refugio de los pecadores,
1: ruega por nosotros.
0: Consoladora de los afligidos,
1: ruega por nosotros.
0: Auxilio de los cristianos,
1: ruega por nosotros.
0: Reina de los ángeles,
1: ruega por nosotros.
0: Reina de los patriarcas,
1: ruega por nosotros.
0: Reina de los profetas,
1: ruega por nosotros.
0: Reina de los apóstoles,
1: ruega por nosotros.
0: Reina de los mártires,
1: ruega por nosotros.
0: Reina de los que viven su fe,
1: ruega por nosotros.
0: Reina de las vírgenes,
1: ruega por nosotros.
0: Reina de todos los santos,
1: ruega por nosotros.
0: Reina concebida sin pecado original,
1: ruega por nosotros.
0: Reina elevada al cielo,
1: ruega por nosotros.
0: Reina del Santísimo Rosario,
1: ruega por nosotros.
0: Reina de la familia,
1: ruega por nosotros.
0: Reina de la paz,
1: ruega por nosotros.
0: Cordero de Dios que quitas el pecado del mundo,
1: perdónanos, Señor.
0: Cordero de Dios que quitas el pecado del mundo,
1: escúchanos, Señor.
0: Cordero de Dios que quitas el pecado del mundo,
1: ten misericordia de nosotros.
0: Ruega por nosotros, Santa Madre de Dios,
1: para que seamos dignos de las promesas de Cristo.
0: Te pedimos, Señor, que nosotros, tus siervos, gocemos siempre de salud de alma y cuerpo, y por la intercesión de Santa María la Virgen, líbranos de las tristezas de este mundo y concédenos las alegrías del cielo. Por Jesucristo nuestro Señor.
1: Amén.

0: Gracias, María.
1: Dio a su único Hijo para salvarnos y redimirnos de todo pecado. Ahora bien, ¿comprendes el sacrificio de amor que hizo Jesús por ti?

0: pedimos al Dios Todopoderoso que este y todos los días puedas tener el corazón dispuesto a reconocer lo que hizo Jesús por ti. 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

0: ¿Sabías que tus hijos pueden pronunciar exactamente las mismas palabras que tú? Y pueden además dar los mismos pasos que tú en el camino de la vida.
1: Gracias, papá Dios, por tu amor, por tu alegría, por mi familia. Gracias, papá Dios, por mis hermanos, por mi papá. Te amo, Jesús, con toda mi fuerza, con toda mi vida y todo mi ser. Gracias, Señor, por tu amor, por tu alegría. Gracias con mi mamá y por mi papá. Por eso te amo y te alabo. Gloria a ti.
0: Radio Jesús Internacional eleva esta oración al cielo, esperanzados en que llegue también a tu corazón para que puedas convertirte en un gran ejemplo para tus hijos. En el nombre del Padre,
1: del Hijo, del Espíritu Santo. Amén.
2: Dile conmigo,

a su mirada de misericordia. Dile, Señor, no soy digno porque tú sabes por qué no soy digno. Pero dime una palabra tuya en esta noche, una sola palabra tuya, y yo me sanaré.

hace tiempo que ando como ciego, Señor, y no te reconozco en mi vida, en mi historia, en mi familia. No sé qué me pasa, pero no te veo. Solo dame una mirada tuya en esta noche y yo podré verte.

Hace tiempo que no siento la alegría de tu salvación. Y me invade la tristeza, el negativismo. Solo dame una sonrisa tuya en esta noche, Señor, y yo podré reír. Pídeselo.

vida, Señor. A veces tengo que recurrir a la droga, al alcohol, a las pastillas, para sentir que tengo vida. Solo dame un aliento tuyo y yo tendré vida. Pídeselo. Él te lo quiere regalar.

Él sabe que no eres digno, pero le encanta visitar la casa de los pecadores, de las prostitutas. Esas son sus casas preferidas. No tengas miedo, invítale a la

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sed de Dios, del Dios vivo. ¿Cuándo entraré a ver el rostro de Dios? Las lágrimas son mi pan noche y día, mientras todo el día me repiten, ¿dónde está tu Dios? Recuerdo otros tiempos y desahogo mi alma conmigo. ¿Cómo marchaba la cabeza del grupo hacia la casa de Dios, entre cantos de júbilo y alabanza, en el bullicio de la fiesta? ¿Por qué te acongojas, alma mía? ¿Por qué te me turbas? Espera en Dios, que volverás a alabarlo. Salud de mi rostro, Dios mío. Cuando mi alma se acongoja, te recuerdo. Desde el Jordán y el Hermón y el monte menor, una cima grita a otra cima con voz de cascadas. Sus torrentes y tus olas me han arrollado. De día el Señor me hará misericordia. De noche cantaré la alabanza del Dios de mi vida. Diré a Dios, roca mía, ¿por qué me olvidas? ¿Por qué voy andando sombrío, hostigado por mi enemigo? Todo el día me preguntan, ¿dónde está tu Dios? ¿Por qué te acongojas, alma mía? ¿Por qué te me turbas? Espera en Dios, que volverás a alabarlo. Salud de mi rostro, Dios mío. Gloria al Padre, al Hijo y al Espíritu Santo, como era en el principio, ahora y siempre, y por los siglos de los siglos. Amén.

0: hermano.
1: Porque todo aquel que hace la voluntad de mi Padre que está en los cielos, ese es mi hermano y hermana y madre. Mateo 12:50.
2: Busca tener el corazón como un niño, sin odio y sin envidia.

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Sean bienvenidos, queridos hermanos, a este segundo encuentro, segundo tema de nuestra escuela de servidores. Que todos se sientan acogidos por la gracia, la misericordia de Dios. Les invito para que con mucho amor nos pongamos en la presencia del Señor, en el nombre del Padre, del Hijo y del Espíritu Santo. Amén. Vamos a encomendarle al Espíritu Santo este encuentro que tenemos en torno a la palabra, en torno a la Sagrada Escritura. Nuestro Señor está en medio de nosotros. Pidamos la luz y la asistencia del Espíritu Santo. Oh Espíritu Santo, amor del Padre y del Hijo, inspírame siempre lo que debo pensar, lo que debo decir, cómo debo decirlo, lo que debo callar, cómo debo actuar, lo que debo hacer para gloria de Dios, bien de las almas y mi propia santificación. Espíritu Santo, dame agudeza para entender, capacidad para retener, método y facultad para aprender, sutileza para interpretar, gracia y eficacia para hablar. Dame acierto al empezar, dirección al progresar y perfección al acabar. Amén. Espíritu Santo, ilumínanos y santifícanos. Queridos hermanos, estando en la presencia de Dios, de la Santísima Virgen María, vamos a estudiar y a meditar en este día el tema del pecado. Cómo el pecado nos impide gozar del amor de Dios. ¿Cuál es el objetivo para este tema? Ser convencidos, escuche bien esto, no acusados. Aquí no se trata de acusar, sino de convencernos de la realidad del pecado en nosotros, un pecado que necesita salvación por parte de nuestro Señor Jesucristo. Darnos cuenta que ningún hombre por sus propias fuerzas se puede librar del yugo del pecado, necesita un poder y una ayuda de lo alto, y saber que el pecado es la causa de todos los males de la humanidad. Hay que descubrir cómo la realidad del pecado nos separa de Dios, rompe, fracciona nuestra relación con Dios, consigo mismo, con nuestros hermanos e incluso con la creación entera. El pecado es siempre romper una relación. Y por eso es que el pecado es el mal más grande de nuestro tiempo, de nuestro mundo, y es lo que más daño hace al corazón. El texto bíblico que ilumina este tema acerca del pecado lo encontramos en la carta del apóstol Pablo a los Romanos, Romanos 3:23. Es un texto bíblico para aprendernos de memoria. Romanos 3:23. Dice la Escritura: puesto que todos han pecado y por eso están privados de la gloria de Dios. Recuerden, el tema se titula El pecado te impide gozar del amor de Dios. Y el apóstol Pablo dice, puesto que todos han pecado, han quedado privados de la gloria de Dios. Eso es lo que hace el pecado en nosotros, una ruptura. El pecado es un muro que ponemos entre Dios y nosotros. Un muro es el que nos separa del amor de Dios. Y ese muro tiene un nombre. Pecado. Así se llama el muro que nos separa de Dios. El texto del magisterio que ilumina este tema lo vamos a tomar del Catecismo de la Iglesia Católica en el numeral 1849. Catecismo de la Iglesia Católica, numeral 1849. El pecado es una falta contra la razón, la verdad, la conciencia recta, es faltar al amor verdadero para con Dios y para con el prójimo, a causa de un apego perverso a ciertos bienes. Repito, el pecado es una falta contra la razón, la verdad, la conciencia recta, es faltar al amor verdadero para con Dios y para con el prójimo, a causa de un apego perverso a ciertos bienes.
¿Cuáles son los puntos que vamos a tratar en este día? Primero, el problema del pecado. Segundo, la mala noticia. Tercero, Satanás y sus obras. Cuarto, reconoce tu problema. Quinto, concepto de pecado. Y sexto, las consecuencias del pecado. En el tema anterior, queridos hermanos, tratamos el amor de Dios. Sin embargo, en la realidad en la cual vivimos, se suscitan algunas de las siguientes preguntas. Muchos de nosotros nos hemos cuestionado de la siguiente manera: si Dios nos ama, ¿por qué a nivel personal se vive con tantas inseguridades, miedos, temores, envidias, insatisfacciones, desequilibrios emocionales, mentales, competencia, angustia, tristeza, limitaciones? ¿Por qué no logramos experimentar el amor de Dios? Si en el tema anterior nos dimos cuenta que Dios nos ama de una manera tan grande, tan maravillosa, ¿por qué no logramos experimentar ese amor? Si Dios nos ama, ¿por qué a nivel comunitario las familias se desintegran? Los hijos se rebelan contra los padres. Hay luchas de generaciones, competencias, odios de unos contra los otros. Si Dios nos ama, y esto es muy común escucharlo en algunas personas, sobre todo los ateos, si Dios nos ama, ¿por qué la guerra? ¿Por qué existe el hambre? ¿Por qué la pobreza, la injusticia, la discriminación, la opresión? ¿Por qué tanta desigualdad? Si Dios es amor y si Dios es tan bueno, ¿por qué permite el mal en el mundo? ¿Por qué no vivimos a nivel social el maravilloso plan del amor de Dios? En el fondo late siempre la siguiente pregunta: si Dios nos ama, ¿por qué no lo experimentamos? Pues esos son los interrogantes que vamos a tratar de dar respuesta con el tema del día de hoy. Ya desde el título estamos evocando que es el pecado aquello que nos separa del amor de Dios. ¿Por qué no podemos experimentar el amor de Dios? Por el pecado. Iniciemos entonces con el primer punto: el problema del pecado. Cuando a nosotros se nos descompone un carro, vamos al mecánico. Cuando se nos daña el reloj, vamos al relojero. Si se nos dañan los zapatos, vamos al zapatero. Y si el problema que tenemos es interior, si se nos daña la vida, el alma, ¿a dónde acudimos? Pues la respuesta es: debemos acudir a Dios, nuestro Señor y Creador, el que nos moldeó con sus propias manos. ¿Cuál es el problema del hombre? Que ante una dificultad quiere sanear, curar su problema interior con otra dificultad mayor. Pecado sanándolo con pecado, y por lo tanto se termina en una vida de sinsentido. Si siempre que una persona tuviera un problema, una dificultad, acudiera a Dios, el mundo sería muy distinto. Pero nos damos cuenta que si hay una persona que tiene una situación en el barrio, en la comunidad, y esta situación es compleja, muchos acuden a las armas, a la violencia, a los insultos, a las groserías, a la brujería y a todo tipo de maldad. Un problema se quiere solucionar con un problema mayor. Y por eso es que se recalca esta cita bíblica: porque todos pecaron, quedaron privados de la manifestación salvífica de Dios. Romanos 3:23. Lo que impide que en nuestro mundo se manifieste el amor de Dios y se realice su plan salvador es el pecado. El gran problema de la humanidad está resumido en el pecado. El pecado es la causa de todos los males que aquejan a la humanidad. Dios ha hecho caer un diluvio de amor sobre todos nosotros. Pero el problema es que nosotros muchas veces estamos bajo un cristal.
Cae la lluvia, pero no nos empapa. Cae la lluvia del amor de Dios, pero no toca nuestra realidad, porque estamos tapados, estamos recubiertos por una cosa que se llama pecado. Y el pecado es ese muro, es esa barrera, ese escudo que no nos permite experimentar el amor de Dios. Queridos hermanos, desde que Satanás engañó a nuestros primeros padres en el paraíso, haciéndoles creer que por sus propias fuerzas podrían alcanzar su felicidad y realización humana, desde allí empezó todos los males y todo el desastre de la humanidad. Satanás es el padre de la mentira, es el padre del engaño. Sedujo a Eva y Eva sedujo a Adán, y los dos cayeron en el pecado. Se separaron del amor de Dios y como consecuencia del pecado entró la muerte, la desnudez, el hambre, el sufrimiento, el dolor en el mundo. El hombre se alejó de Dios, que es fuente de vida. Se separó Adán de la mujer, acusándole de ser la culpable. El uno señala al otro. Se enemistó con la creación que se rebeló contra él. En el momento del pecado de Adán y de Eva se da una fracción con Dios, con el hombre. En ese caso, entre Adán y Eva hubo un problema, un debate. El uno señala al otro y hay una destrucción de la relación con la naturaleza. Ustedes saben que Adán y Eva en el paraíso vivían en armonía con Dios y con la creación. Eran totalmente felices, pero la serpiente maldita se acercó y engañó a Eva. ¡Qué triste realidad la del pecado! Desde entonces comenzaron los odios, los rencores y los resentimientos. Desde entonces sucedió el primer fratricidio, cuando Caín mató a Abel. Desde el inicio, el hombre está enemistado contra el hombre. El hombre le hace daño al hombre, al semejante, al hermano. Caín mató a Abel porque le fue desagradable. Queridos hermanos, cuánta muerte, cuánto asesinato, cuánto odio, cuánto rencor en el corazón. Hoy en día sabemos que esto es más común de lo que pensamos. Dice Jesús en el Evangelio, todo aquel que odia a su hermano en el corazón es un homicida. Es un homicida, queridos hermanos. El odio se está apoderando de la humanidad. Hay muchos corazones que cargan odio y resentimiento en su interior. Si esta persona me cae mal, yo no la saludo. Si esta persona tiene un problema conmigo, yo hablo mal de ella. Hoy en día se da ese tipo de homicidio en el corazón. Y es el hombre asesinando al hombre en su corazón. Ese es el odio. Y sin hablar de todas las guerras, de todas las injusticias, del afán por las riquezas y todo el mal que existe en el mundo. El problema que tenemos es que somos pecadores y por tanto alejados del amor de Dios. Queridos hermanos, lo más delicado es que el pecado brota de dentro del corazón y no es tanto que venga de fuera, el pecado brota del interior del hombre. ¿Y por qué sucede esto? Ustedes saben, queridos hermanos, que cuando Adán y Eva desobedecieron a Dios, fueron expulsados del paraíso. Y toda la descendencia de Adán hasta nuestros días nace marcada por la huella del pecado original, que es un pecado heredado no cometido. Es un pecado con el cual nacimos todos nosotros. Pero gracias al bautismo fue borrada la huella del pecado original en nuestro interior. Y quedamos blancos, translúcidos, santos por medio de la gracia del bautismo, purificados de toda mancha de pecado.
todos o la mayoría de nosotros fuimos bautizados cuando éramos todavía muy pequeños e iniciamos una vida llena de santidad. Pero a medida que fuimos avanzando, nos fuimos ensuciando, nos fuimos contaminando por el pecado y permitimos que Satanás nos engañara como padre de toda mentira, de toda falsedad. ¿Y por qué se debe esto? Porque el bautismo borra el pecado, pero lastimosamente la humanidad entera queda herida por las secuelas del pecado. Todo pecado lleva consigo unas consecuencias. Todo pecado, después incluso de ser perdonado en el sacramento de la confesión, deja unas secuelas, un daño. Y el daño que dejó en nosotros el pecado original se llama la herida de la concupiscencia, es decir, de una inclinación natural del hombre al pecado. Estamos heridos por el pecado. Es una herida con la cual vamos a cargar durante toda la vida. Pero sabemos que por la gracia de Dios, la fuerza de la oración, si nosotros nos dejamos llenar del amor de Dios, esa herida va a permanecer allí, pero no va a poder hacernos daño. Nosotros somos tentados todos los días por Satanás, por el mundo y por la carne, que son los tres enemigos del alma: demonio, mundo y carne. Y a partir de esas tres realidades somos tentados y el ser humano quedó como inclinado hacia el pecado. No es pecado en sí mismo la tentación, el sentir deseo de algo pecaminoso, no es pecado, sino el consentimiento, el aceptar y concebir en el corazón ese pecado.

Nada que entre de fuera puede hacer impuro al hombre, porque no entra en el corazón, sino en el vientre y se echa en la letrina. Con esto declaraba puros todos los alimentos. Y siguió, lo que sale de dentro del hombre, eso sí hace impuro al hombre. Escuchen bien, hermanos. Verso 21. Porque de dentro del corazón del hombre salen los pensamientos perversos, las fornicaciones, robos, homicidios, adulterios, codicias, malicias, fraudes, desenfreno, envidia, difamación, orgullo, frivolidad. Todas esas maldades salen de dentro y hacen al hombre impuro. Esto es lo más triste de la realidad del pecado. Podemos echarle la culpa a la serpiente. Podemos echarle la culpa a otra persona. Es que me dejé tentar como Adán, es que Eva. Le podemos echar la culpa a otros. Pero es darnos cuenta que la desobediencia brota de dentro del corazón humano. Nosotros somos pecadores, queridos hermanos. Por eso pecamos. Nuestra naturaleza humana está herida por el pecado. Si nuestras raíces son de pecado, los frutos que produciremos serán pecados. Dice el rey David en su salmo, mira que en la culpa nací, pecador me concibió mi madre. El mismo rey David reconoce que ha nacido pecador. Pecador me concibió mi madre, dice en el Salmo 51, verso 7. Salmo 51, verso 7. Mira que en la culpa nací, pecador me concibió mi madre. Para salir del pecado necesitamos un poder de lo alto. Por nuestras propias fuerzas no podemos salir del pecado. Tenemos que convencernos de esta realidad. Hay mucha gente que dice, no, es que yo me confieso en secreto, allá en la habitación, en mi oración personal, yo no necesito de nadie. Yo me comunico directamente con Dios. Engaño, queridos hermanos. El padre de toda mentira, Satanás, príncipe de este mundo, te está engañando si tú piensas o has llegado a pensar de esa manera. Cuenta la historia que dos borrachos tenían que cruzar un río a medianoche. Los dos se subieron a la barca y remaron toda la noche. Al amanecer, ya saliendo de la borrachera, se dieron cuenta que no habían avanzado ni siquiera un metro, ya que la barca había permanecido amarrada a la orilla toda la noche por un gran lazo. Queridos hermanos, el hombre no puede salir de su problema por sí solo. También nosotros estamos amarrados por el lazo del pecado, el cual no nos permite avanzar. Cuando una persona sabe que algo es pecado y se aferra al pecado y no quiere soltarse del pecado, puede hacer todo lo que quiera, pero siempre va a vivir esclavo, esclava de sus pasiones. Y ustedes saben que hay muchas personas que viven aferradas al pecado. El pecado no nos permite avanzar. Por más esfuerzo que hagamos, el llegar a la orilla de la salvación, no vamos a alcanzarlo, no vamos a poder. Es necesario, queridos hermanos, dejarnos salvar. Necesitamos a alguien que nos libere de ese lazo, el lazo del pecado. El pecado es básicamente no creerle a Dios, no confiar en Él, porque confiamos más en nosotros mismos, en nuestros proyectos. No querer depender de su voluntad, hacer la vida por nuestra propia cuenta. Ustedes saben que cuando la serpiente engaña a Eva y a Adán, les dice, si comen del árbol del fruto prohibido, entonces serán como dioses. Es el engaño de Satanás, es el engaño del mal. Queridos hermanos, no nos dejemos engañar por el pecado y por el tentador. El pecado hace más daño al hombre que a Dios mismo. Por eso Él no quiere que pequemos. Tanto así nos ama. A pesar del pecado, Dios nos ama. Pero recordemos, Dios no nos quiere dejar en el fango del pecado. Porque el problema es...

0: Es que si tú estás enterrado hasta el cuello en el pecado, por más que Dios quiera depositar todo su amor en tu corazón, tú no lo vas a poder experimentar. Ese es el problema del pecado. Dice Proverbios 8:36: el que me ofende hace daño a su alma. Pecado tiene como origen una palabra que usaban cuando se tensaba el arco. Los que son arqueros usaban regularmente la palabra pecado. ¿Y cuándo la usaban? Cuando el arquero tensaba el arco, disparaba al blanco, pero erraba su tiro. Y entonces, cada vez que erraba el tiro, se decía pecado, pecado. Pecado es no dar en el blanco. Pecado es equivocarnos, errar. Ese es el pecado, no cumplir el propósito para el cual fuimos creados. Cada vez que el hombre peca, está desdiciendo de su naturaleza, está errando en cuanto a lo que debía hacer y no lo hizo, porque fue engañado, porque se dejó engañar, porque pensó encontrar la felicidad en un momento de placer. En resumen, el pecado es apartarnos de Dios, que es la vida, y por tanto entrar en la muerte. El salario del pecado es la muerte, dice Romanos 6:23. El salario, la paga del pecado es la muerte. Esa es la realidad del pecado. El pecado conduce y lleva a la muerte, siempre y en todas partes. Apartarnos de la vida, apartarnos de Dios para caer en redes de muerte. Ese es el pecado. Lastimosamente, la respuesta que el hombre le ha dado al amor de Dios es con el pecado. El pecado es darle la espalda a Dios. Un Dios que nos ama, un Dios que nos quiere, y nosotros le damos la espalda. Recordemos lo que dice el profeta Oseas: cuando Israel era niño, yo lo amé. Entre más lo amaba, más se separaba de mí. Queridos hermanos, es la realidad del pecado. Le hemos dado la espalda a Dios con nuestro pecado. Desde nuestros primeros padres existe la realidad del pecado como desobediencia a la voluntad santísima del Creador. Puedes disfrutar de todo lo que existe, pero de ese árbol no lo toques. No lo puedes comer. ¿Qué hizo el hombre? Desobedeció al proyecto salvador de Dios. Pensó que comiendo del árbol iba a ser mejor que Dios. Siempre que nosotros vivimos aferrados al pecado, le estamos diciendo a Dios: mi proyecto es más grande que el tuyo. Cuando no cumplimos los mandamientos, le estamos diciendo a Dios: no me interesa lo que tú quieres, lo que yo hago es mejor. Ese es el engaño y esa es la podredumbre del pecado en medio de nosotros. Leemos en la Sagrada Escritura, en Génesis 6, versos del 5 al 6. Génesis 6, versos del 5 al 6. La maldad del hombre creció de tal manera que Dios se arrepintió de haberlo creado. Qué fuerte esto que dice la Escritura. Dios se arrepintió de haber creado al hombre. ¿Por qué? Como consecuencia de la maldad. La maldad se había apoderado de su corazón. Y dice Génesis 6:11: vio Dios que todo en la tierra era corrupción y que todo el hombre había corrompido su camino sobre la tierra. Génesis 6:11. Queridos hermanos, esa es la realidad del pecado. Ese es el primer punto que queríamos meditar, el problema del pecado. Vamos al segundo punto, la mala noticia. La mala noticia es que el hombre tiene un problema que no puede solucionar y un enemigo que no puede vencer. Ese es el gran problema y la mala noticia. el hombre tiene un problema que no es capaz de solucionar y un enemigo que no es capaz de vencer. El hombre, con toda su ciencia, con todo su ingenio, con toda la técnica, no ha sido capaz de vencer y de romper la realidad del pecado. En el medioevo, ya al paso al humanismo, a la edad del siglo XVIII, entonces se da un cambio de ideas. Hay un cambio de paradigma en todo el mundo. Y fue porque con el descubrimiento de la técnica, con el descubrimiento de las artes, el hombre pensó que ya no necesitaba de Dios. Y ahí es donde surgen los maestros de la sospecha, aquellos filósofos ateos. Marx, surge también Nietzsche, y surge entonces toda esa idea de que Dios ha muerto. Y dicen, Dios ha muerto, viva el hombre. Dios ha muerto, entonces ahora el hombre es el centro de todo. Y el hombre estaba creyendo que la idea de Dios era una falsedad de los antiguos. Y es lo que dicen los filósofos ateos. Y allí, en ese momento, se da la guerra mundial, en el siglo XX. Y se da la guerra mundial y se explotan las bombas atómicas, Hiroshima y Nagasaki. Y el hombre, ante tanta muerte, ante tanta violencia, se da cuenta que ni con la ciencia, ni con la técnica, es capaz de vencer el mal del mundo. Es el gran fracaso de la filosofía atea, de haber pensado que sin Dios iba a lograr todo. El hombre se vuelve contra el hombre. La ciencia, la técnica, el arte es puesta a disposición de la muerte. Grandes inventos, grandes invenciones, pero ¿para qué? Si todo termina en muerte, si todo termina en hambre, en desnudez, en tristeza, niños huérfanos, mujeres sin esposos. Terrible, una desgracia, Primera y Segunda Guerra Mundial. Y ahora, en un mundo de tanta guerra, donde nos damos cuenta que ni con toda la tecnología que hay en el mundo es posible solucionar el problema de la guerra y de la muerte. El hombre, un lobo para el hombre que quiere acabar con el hombre. Esa es la mala noticia. El hombre no es capaz de echar abajo al príncipe de este mundo, ni quitar el pecado del mundo. Hace el mal que no quiere y no hace el bien que se propone. Esa es la mala noticia, queridos hermanos. El hombre es de naturaleza pecadora, por eso peca. Por tanto, el hombre no puede cambiarse a sí mismo. Por sus propias fuerzas, no es capaz de renovarse, hacerse criatura nueva, cambiar su corazón, solucionar el problema de su existencia. Ningún hombre se puede salvar a sí mismo. Por tanto, tampoco ningún hombre puede salvar a otro hombre. Un ciego no puede guiar a otro ciego, pues los dos se caerían de cabeza al pozo. El hombre no se puede salvar a sí mismo. El hombre tiene un problema que él mismo no es capaz de solucionar. Y esta es la peor de todas las noticias que podemos escuchar. El hombre no es capaz de solucionar el problema del pecado. Esta es la mala noticia, queridos hermanos. Tercer punto de nuestra reflexión: Satanás y sus obras. Dios tiene un enemigo personal que trata de alejar a sus hijos con engaños y perversiones. Se trata de Satanás, que es el príncipe de la mentira, del engaño y de la falsedad. Desde un principio se rebeló contra Dios y trató de perder a nuestros primeros padres en el paraíso, haciéndoles creer que por sus propias fuerzas y medios podrían llegar a ser como Dios. Engañan. Dice el Papa Pablo VI que el demonio es un ser pervertido y pervertidor. Su principal característica es ser homicida. Él quiere llevar a la muerte, y ojo, no una muerte cualquiera, sino la muerte eterna. La muerte eterna. Él quiere que nosotros muramos para toda la eternidad, que nunca podamos gozar de la visión de Dios, que nunca podamos acceder al paraíso, al cielo. Ese es el engaño de Él, y por eso nos seduce de tantas formas, porque Él no quiere que el hombre sea feliz. Como Él fue desobediente y quedó privado de la gloria de Dios, quiere que todos a su paso también seamos de aquellos que nunca van a poder ver a Dios, ya que al separarnos de Dios, que es la vida, nos conduce a la muerte. Por eso es un homicida. Si hay algo común en las personas que se dejan tentar por Satanás, es que terminan alejados de Dios. Y cuando nosotros nos alejamos de Dios, de aquel que nos creó, de aquel que es la vida, llegan todas las desgracias, todas las tristezas y todos los fracasos al mundo. A través de sus mentiras nos hace creer que por nuestras propias fuerzas y capacidades alcanzaremos felicidad, seguridad y salvación. ¿Cuántas personas hay en torno a nosotros que no buscan de Dios, que creen que la riqueza, que el estudio, que la universidad, que el carro, que el apartamento les va a dar la felicidad, que las fiestas, el licor, el adulterio, la fornicación les va a dar la felicidad? ¿Cuántas personas creen que la felicidad está en el placer, en un placer desenfrenado, en un placer frenético? ¿Cuántos están engañados por esta realidad? ¿Cuántos han caído en las drogas, en la cocaína, en la marihuana, en todo tipo de adicción, pensando que allí iban a encontrar la felicidad? ¿Cuántos se han sumergido en el mundo de las apuestas, en la brujería, en la hechicería, creyendo que allí iban a encontrar la felicidad, pero quedan solos, vacíos, yertos interiormente como consecuencia del pecado? Porque el pecado es un gran engaño de Satanás. Nos presenta el poder mundano como fuente de felicidad. La gente pelea por poder, quieren adquirir el poder a toda costa, incluso pasando por encima de los demás. Nos engaña con el materialismo y el consumismo, haciéndonos creer que en la medida en que poseamos más cosas, somos más hombres. Hay gente que la felicidad la encuentra en el comprar y comprar cosas, en el tener dinero. Creen que el dinero les va a dar felicidad. Jamás. Es un engaño de Satanás. Nos seduce con apariencias exteriores que no logran transformar el corazón humano. Tantas cirugías estéticas, tantos tratamientos para la belleza. Ustedes saben cuánto gastan algunas mujeres para evitar arrugas en su piel. Y aún con todo, siempre, queridos hermanos, la belleza humana se va a terminar. Y todos vamos a llegar al mismo punto, al mismo lugar, al momento de la muerte. Por eso todo eso son engaños. Dice la palabra de Dios en el libro del Eclesiastés: vanidad de vanidades, todo es vanidad. De una manera especial actúa e influye a través de todo esoterismo y ocultismo, lo cual es un pecado contra la fe, ya que no es sino la falta de confianza en el único Dios verdadero, fabricándose ídolos en los cuales se pone dicha confianza. Ese es un pecado que está acechando a la humanidad entera. Por tanto, es absolutamente necesario pedir perdón a Dios por ese pecado y luego renunciar a esos ídolos para abrir las puertas a la luz de Dios. Nuestro Dios, queridos hermanos, es un Dios celoso y Él no acepta compartir nuestro corazón con nadie más. No es posible servir a dos señores al mismo tiempo. Es necesario que nos desprendamos de todo amuleto, fetiche, artículo de la buena suerte o literatura esotérica, horóscopos, adivinación, todo esto hay que soltarlo. Quien tiene a Dios como Padre Providente no necesita de ninguna de esas cosas. Sería como tener un repuesto para cuando Dios nos fallara. Eso es inconcebible, inaceptable. Si Dios es el dueño de todo, ¿por qué buscar otras alternativas? Es caer en una situación miserable. Todo espiritismo y espiritualismo, curanderismo y adivinación, limpias, lectura de la mano, del café o cartas, astrología, horóscopos, contacto con los muertos, afiliación a sectas diabólicas, a todo eso tenemos que renunciar, queridos hermanos, aunque sea por curiosidad o por juego que en algún momento nosotros hayamos caído en este tipo de desconfianza y de desobediencia al amor de Dios. Hay que hacer una oración de renuncia, hay que confesar ese pecado y hay que reparar por el mal que se ha hecho a partir de estas realidades. Ese es el engaño de Satanás, Satanás y sus obras. Vamos al siguiente punto. Reconoce tu problema. Reconoce tu problema. Jesús era muy comprensivo con todos los pecadores. Perdonó a la mujer adúltera, ni siquiera la juzgó, simplemente le dijo: mujer, ¿dónde están los que te acusan? Vete y en adelante no vuelvas a pecar. También entre sus seguidores había gente que había caído en pecados muy graves. Algunos eran considerados pecadores públicos. Y Jesús nunca rechazó a los pecadores. Nunca los juzgó ni los condenó. Con los que nunca pudo entenderse y comunicarle la vida en abundancia, fue con los que se creían buenos y perfectos. A esos sí Jesús no se los pasaba, tanto que hasta llegó a llamarlos raza de víboras, sepulcros blanqueados. El que no es capaz de reconocer su pecado, el que no es capaz de reconocer su problema, no tiene sanación por parte de Dios, porque Jesús solamente puede curar a aquel que se declara enfermo y necesitado delante de Él. El peor pecador es el que no reconoce su pecado. Lo peor que nos puede pasar es no es pecar, sino no reconocer nuestro pecado. A veces la desgracia más grande no es el pecado en sí mismo, sino el hecho de que no nos arrepintamos de ese pecado y quedemos sumergidos en el pecado. Ciertamente somos pecadores, pero si lo reconocemos, tendremos una gran ventaja, ya que solo los enfermos pueden ser sanados y solo los muertos pueden ser resucitados. Cuando un ciego cree ver y no reconoce su limitación, jamás va a encontrar la ayuda necesaria para salir de su problema. Dice Jesús en el Evangelio de Juan, capítulo 9, verso 41. Juan 9, 41. Si fueran ciegos, no tendrían pecado. Pero como dicen, vemos, su pecado permanece. Mira el problema de no reconocer el pecado. Si ustedes se reconocieran ciegos, serían perdonados. Pero como dicen, vemos, su pecado permanece. Mire que Jesús ratifica esta idea que les estoy diciendo de la importancia de reconocernos pecadores. Nuevamente vamos a lo que había dicho hace un rato. Hay personas que dicen, yo mismo soluciono mi problema. ¿Yo cómo voy a ir donde un sacerdote que es igual de pecador que yo a decirle mis miserias? No, yo me comunico directamente con Dios. Mientras no reconozcamos a Jesucristo como médico, mientras no reconozcamos la medicina que está delante de nosotros, no podremos salir de la esclavitud del pecado. El único pecado que no puede ser perdonado es el que no reconocemos. Es necesario confesar que somos pecadores y no tan buenos como muchas veces tratamos de aparentar. entre más nos vayamos acercando a la luz, más vamos a ir descubriendo los defectos en nosotros. Hay personas que creen que no tienen pecado. Hay gente que lleva 20, 30 años sin confesión. Dicen, padre, no, pues yo legalmente pecados casi no. Pecados muy pocos. En cambio, usted escucha a una religiosa, a una monja carmelita, a una monja contemplativa en una confesión. Y ellas se confiesan periódicamente, por ahí cada 15, 20 días. Y usted va descubriendo cómo van descubriendo en su interior tanta miseria, tanto pecado. Y esto se debe a que el que está más cerca de la luz es capaz de ver con mayor claridad cuáles son sus defectos. Mantenga usted la luz apagada, tenue, las cortinas cerradas y usted no se da cuenta ni siquiera del desorden. Pero abra las ventanas y usted empieza a ver las telarañas porque la luz del sol va pegando en todo lo que es imperfección. Y ve, eso no estaba ahí, ese mugre de donde salió. Abra su corazón, póngase delante de Dios y vamos a ir descubriendo que somos pecadores. Recuerden, no se trata de sentirnos acusados, sino de reconocer cuál es nuestro problema. Siguiente punto. Concepto de pecado. Frente a la realidad del pecado existen muchas visiones, incluso unas muy erradas, como las siguientes. El pecado es lo que va en contra de mi voluntad. Hay gente que dice, pecado es lo que va en contra de mi voluntad. El Señor no condena a nadie por más pecados que cometa. Creer que usted puede hacer de todo y que no va a tener que darle cuentas a Dios. Un engaño de Satanás. O otra posición, el Señor sabe que soy pecador. Y ya, listo, el Señor sabe, pero yo no quiero solucionar mi problema. Hay personas que dicen descaradamente, el que peca y reza, empata. Pecar y rezar es empatar. Entonces, voy a la misa, pero estoy en la discoteca. Voy a la misa, hago el rosario, pero estoy en el mundo del pecado. ¿Cómo puede ser pecado algo que me hace feliz? Hay gente que piensa así, pero ¿cómo puede ser pecado si esto me produce placer, satisfacción, si yo me siento tan tranquilo, tan feliz? Efectivamente, estos conceptos engañosos no le permiten al hombre detenerse a reflexionar sobre sus propios actos ni reconocer a la luz de la palabra de Dios cuál es la voluntad del Señor para su vida y para todos los que lo rodean. Queridos hermanos, es necesario hacer examen de conciencia, revisarnos interiormente en qué situación nos encontramos. Para esto es importante definir qué es el pecado. ¿Qué es el pecado? Definición de pecado, que es el quinto punto, definición de pecado. Quisiera seguir la definición de Santo Tomás de Aquino, que me parece muy oportuna, muy sintética, pero muy clara a la vez. Dice Santo Tomás de Aquino, el doctor angélico, el pecado es ofensa a Dios y ruina para quien lo comete. En dos palabras definió el pecado, ofensa a Dios y ruina para quien lo comete. Y ese es el pecado, una ofensa directa a Dios y una ruina para aquel que comete el pecado. El pecado siempre y en todas partes es una ruina, es un problema. Aquel pues que sabe hacer el bien y no lo hace, comete pecado, dice Santiago capítulo 4, verso 17. Aquel pues que sabe hacer el bien y no lo hace, comete pecado. Santiago 4, 17. Por su parte, la Iglesia nos enseña en el Catecismo de la Iglesia Católica, citando a San Agustín de Hipona, padre y doctor de la Iglesia. El pecado es una falta contra la razón, la verdad, la conciencia recta. Falta contra la razón, atentamos contra lo que nosotros sabemos que está mal. Es pecado porque nosotros sabemos que está mal y aún así lo cometemos. Nos dejamos engañar. Es falta contra la razón, contra la verdad del Evangelio, la verdad de Jesús. Jesús nos ha dicho, eso es pecado. y aún así lo cometemos. Sabemos que atenta contra los 10 mandamientos y aún así lo cometemos. Falta contra la razón, la verdad y la conciencia recta. La conciencia nos dice, ojo, cuidado, eso es pecado. No, pero tranquilo, después me confieso. Falta contra la conciencia recta. Dice San Agustín, es faltar al amor verdadero para con Dios y para con el prójimo, a causa de un apego perverso a ciertos bienes. Como el primer pecado es una desobediencia, siempre el pecado es desobediencia a Dios, una rebelión contra Dios por el deseo de hacerse como dioses, pretendiendo conocer y determinar el bien y el mal. El pecado es así, amor de sí mismo hasta desprecio de Dios, ponernos por encima de Dios. Por eso todo pecado es una ofensa contra el primer mandamiento, amar a Dios sobre todas las cosas y al prójimo como a nosotros mismos. Siempre el pecado es una rebelión contra Dios. La rebeldía. Las mamás regularmente traen a sus hijos rebeldes. Padre, ayúdeme, vea a este hijo, va perdiendo el año, está en malas compañías. La rebeldía. Pero si nos ponemos a ver, todos nosotros al pecar somos como esos adolescentes que son rebeldes hacia lo que el papá y la mamá les quieren decir que es lo mejor para ellos, pero ellos quieren llevar la contraria. En el fondo siempre está la rebeldía, el querer hacer algo distinto de lo que Dios nos ha planteado. Y sexto y último punto, las consecuencias del pecado. El pecado es una realidad que afecta a quien lo comete de manera personal, pero afecta también sus relaciones con Dios, con los hermanos y con la creación entera. El pecado es una ruptura con nosotros mismos, con Dios, con nuestros hermanos y con toda la creación. Eso es el pecado. ¿Por qué el pecado es una realidad de muerte? Porque nos separa de Dios. El pecado es romper nuestra relación con Dios. Ustedes saben que hay una subdivisión, pecado mortal y pecado venial. Pecado mortal porque produce muerte y muerte eterna. El pecado mortal es todo aquel que falla o que atenta contra los 10 mandamientos y contra unos pecados que son más graves, ¿cierto? También se encuentran los pecados capitales. Cuando se vuelven muy fuertes en nosotros, son pecados mortales, es decir, que producen muerte. Y existen también los pecados veniales, que son un poco más, menos graves que los mortales. Son como más sencillos. Son quizás los pecados que a veces son más cotidianos. Se cometen por imprudencia, por falta de oración, por falta de estar.
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2: Gracias, papá Dios, por tu amor, por tu alegría, por mi familia. Gracias, papá Dios, por mis hermanos, por mi papá. Te amo, Jesús, con toda mi fuerza, con toda mi vida y todo mi ser. 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Gracias con mi mamá y con mi papá. Por eso te amo y te alabo. Gloria a ti.
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Tanto amó Dios al mundo que envió a su único Hijo para salvarnos y redimirnos de todo pecado. Ahora bien, ¿comprendes el sacrificio de amor que hizo Jesús por ti?

0: pedimos al Dios Todopoderoso que este y todos los días puedas tener el corazón dispuesto a reconocer lo que hizo Jesús por ti. 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
1: En República Dominicana, esta es la hora.

0: la coronilla a la divina misericordia. En el nombre del Padre, y del Hijo, y del Espíritu Santo.
1: Amén.
0: Padre nuestro que estás en el cielo, santificado sea tu nombre. Venga a nosotros tu reino, hágase tu voluntad en la tierra como en el cielo.
1: Danos hoy nuestro pan de cada día, perdona nuestras ofensas, como también nosotros perdonamos a los que nos ofenden. No nos dejes caer en tentación y líbranos del mal. Amén.
0: Dios te salve María, llena de gracia, el Señor es contigo, bendita tú eres entre todas las mujeres, y bendito es el fruto de tu vientre, Jesús.
1: Santa María, Madre de Dios, ruega por nosotros pecadores, ahora y en la hora de nuestra muerte. Amén.
0: Creo en Dios, Padre Todopoderoso, Creador del cielo y de la tierra. Creo en Jesucristo, su único Hijo, nuestro Señor, que fue concebido por obra y gracia del Espíritu Santo, nació de Santa María Virgen, padeció bajo el poder de Poncio Pilato, fue crucificado, muerto y sepultado, descendió a los infiernos, al tercer día resucitó de entre los muertos, subió a los cielos y está sentado a la derecha de Dios Padre Todopoderoso. Desde allí ha de venir a juzgar a vivos y muertos.
1: Creo en el Espíritu Santo, en la Santa Iglesia Católica, en la comunión de los santos, en el perdón de los pecados, en la resurrección de la carne y la vida eterna. Amén.
2: Padre eterno, te ofrezco el cuerpo y la sangre, el alma y la divinidad de tu amadísimo Hijo, nuestro Señor Jesucristo.
1: Como propiciación de nuestros pecados y los del mundo entero.
2: Por su dolorosa pasión,
1: ten misericordia de nosotros y del mundo entero.
2: Por su dolorosa pasión,
1: ten misericordia de nosotros y del mundo entero.
2: Por su dolorosa pasión,
1: ten misericordia de nosotros y del mundo entero.
2: Por su dolorosa pasión,
1: ten misericordia de nosotros y del mundo entero.
2: Por su dolorosa pasión,
1: ten misericordia de nosotros y del mundo entero.
2: Por su dolorosa pasión,
1: ten misericordia de nosotros y del mundo entero.
2: Por su dolorosa pasión,
1: ten misericordia de nosotros y del mundo entero.
2: Por su dolorosa pasión,
1: ten misericordia de nosotros y del mundo entero.
2: Por su dolorosa pasión,
1: ten misericordia de nosotros y del mundo entero.
2: Por su dolorosa pasión,
1: ten misericordia de nosotros y del mundo entero.
3: Padre eterno, te ofrezco el cuerpo y la sangre, el alma y la divinidad de tu amadísimo Hijo, nuestro Señor Jesucristo,
1: como expiación de nuestros pecados y de los del mundo entero.
3: Por su dolorosa pasión,
1: ten misericordia de nosotros y del mundo entero.
3: Por su dolorosa pasión,
1: ten misericordia de nosotros y del mundo entero.
3: Por su dolorosa pasión,
1: ten misericordia de nosotros y del mundo entero.
3: Por su dolorosa pasión,
1: ten misericordia de nosotros y del mundo entero.
3: Por su dolorosa pasión,
1: ten misericordia de nosotros y del mundo entero.
3: Por su dolorosa pasión,
1: ten misericordia de nosotros y del mundo entero.
3: Por su dolorosa pasión,
1: ten misericordia de nosotros y del mundo entero.
3: Por su dolorosa pasión,
1: ten misericordia de nosotros y del mundo entero.
3: Por su dolorosa pasión,
1: ten misericordia de nosotros y del mundo entero.
3: Por su dolorosa pasión,
1: ten misericordia de nosotros y del mundo entero.
2: Padre eterno, te ofrezco el cuerpo y la sangre, el alma y la divinidad de tu amadísimo Hijo, nuestro Señor Jesucristo,
1: como propiciación de nuestros pecados y de los del mundo entero.
2: Por su dolorosa pasión,
1: ten misericordia de nosotros y del mundo entero.
2: Por su dolorosa pasión,
1: ten misericordia de nosotros y del mundo entero.
2: Por
4: por su dolorosa pasión,
1: ten misericordia de nosotros y del mundo entero.
4: Por su dolorosa pasión,
1: ten misericordia de nosotros y del mundo entero.
4: Por su dolorosa pasión,
1: ten misericordia de nosotros y del mundo entero.
4: Por su dolorosa pasión,
1: ten misericordia de nosotros y del mundo entero.
4: Por su dolorosa pasión,
1: ten misericordia de nosotros y del mundo entero.
4: Por su dolorosa pasión,
1: ten misericordia de nosotros y del mundo entero.
4: Por su dolorosa pasión,
1: ten misericordia de nosotros y del mundo entero.
4: Por su dolorosa pasión,
1: ten misericordia de nosotros y del mundo entero.
3: Padre eterno, te ofrezco el cuerpo y la sangre, el alma y la divinidad de tu amadísimo Hijo, nuestro Señor Jesucristo,
1: en expiación de nuestros pecados y del mundo entero.
3: Por su dolorosa pasión,
1: ten misericordia de nosotros y del mundo entero.
3: Por su dolorosa pasión,
1: ten misericordia de nosotros y del mundo entero.
3: Por su dolorosa pasión,
1: ten misericordia de nosotros y del mundo.
3: Por su dolorosa pasión,
1: ten misericordia de nosotros y del mundo entero.
3: Por su dolorosa pasión,
1: ten misericordia de nosotros y del mundo entero.
3: Por su dolorosa pasión,
1: ten misericordia de nosotros y del mundo entero.
3: Por su dolorosa pasión,
1: ten misericordia de nosotros y del mundo entero.
3: Por su dolorosa pasión,
1: ten misericordia de nosotros y del mundo entero.
3: Por su dolorosa pasión,
1: ten misericordia de nosotros y del mundo entero.
3: Por su dolorosa pasión,
1: ten misericordia de nosotros y del mundo entero.
0: Padre eterno, te ofrezco el cuerpo y la sangre, el alma y la divinidad de tu amadísimo Hijo, nuestro Señor Jesucristo,
1: en expiación de nuestros pecados y del mundo entero.
0: Por su dolorosa pasión,
1: ten misericordia de nosotros y del mundo entero.
0: Por su dolorosa pasión,
1: ten misericordia de nosotros y del mundo entero.
0: Por su dolorosa pasión,
1: ten misericordia de nosotros y del mundo entero.
0: Por su dolorosa pasión,
1: ten misericordia de nosotros y del mundo entero.
0: Por su dolorosa pasión,
1: ten misericordia de nosotros y del mundo entero.
0: Por su dolorosa pasión,
1: ten misericordia de nosotros y del mundo entero.
0: Por su dolorosa pasión,
1: ten misericordia de nosotros y del mundo entero.
0: Por su dolorosa pasión,
1: ten misericordia de nosotros y del mundo entero.
0: Por su dolorosa pasión,
1: ten misericordia de nosotros y del mundo entero.
0: Por su dolorosa pasión,
1: ten misericordia de nosotros y del mundo entero.
0: Santo Dios, Santo Fuerte, Santo Inmortal, ten piedad de nosotros y del mundo entero.
1: Santo Dios, Santo Fuerte, Santo Inmortal, ten piedad de nosotros y del mundo entero.
0: Santo Dios, Santo Fuerte, Santo Inmortal, ten piedad de nosotros y del mundo entero. En nombre del Padre, y del Hijo, y del Espíritu Santo.

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Oremos con el Salmo del Día, Salmo 41. Como busca la cierva corrientes de agua, así mi alma te busca a ti, Dios mío. Tienes sed de Dios, del Dios vivo. ¿Cuándo entraré a ver el rostro de Dios? Las lágrimas son mi pan noche y día, mientras todo el día me repiten, ¿dónde está tu Dios? Recuerdo otros tiempos y desahogo mi alma conmigo. ¿Cómo marchaba la cabeza del grupo hacia la casa de Dios, entre cantos de júbilo y alabanza, en el bullicio de la fiesta? ¿Por qué te acongojas, alma mía? ¿Por qué te me turbas? Espera en Dios, que volverás a alabarlo. Salud de mi rostro, Dios mío. Cuando mi alma se acongoja, te recuerdo. Desde el Jordán y el Hermón y el Monte Menor, una cima grita a otra cima con voz de cascadas. Sus torrentes y tus olas me han arrollado. De día el Señor me hará misericordia. De noche cantaré la alabanza del Dios de mi vida. Diré a Dios, roca mía, ¿por qué me olvidas? ¿Por qué voy andando sombrío, hostigado por mi enemigo? Todo el día me preguntan, ¿dónde está tu Dios? ¿Por qué te acongojas, alma mía? ¿Por qué te me turbas? Espera en Dios, que volverás a alabarlo. Salud de mi rostro, Dios mío. Gloria al Padre, al Hijo y al Espíritu Santo, como era en el principio, ahora y siempre, y por los siglos de los siglos. Amén.

0: El que encubre sus pecados no prosperará, mas el que lo confiesa y se aparta alcanzará misericordia. Proverbios 28:13.
1: Palabras de vida para vivir felices. Esta es la promesa que Dios tiene para ti. Te daré mi paz que sobrepasa todo entendimiento. Filipenses 4:7.

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9: En República Dominicana,
10: esta es la hora.
9: Esta es la hora.

lo que yo necesitaba el día de hoy. Dios, conociéndome, pero sobre todo Dios amándome, preparó este mensaje para mí en esta noche. Vamos a tomar un pasaje de la Biblia que es muy conocido, que a veces ya no sabemos de memoria, que ya tenemos interpretaciones de ese pasaje que siempre se dicen, que siempre se repiten, y que casi nunca los predicadores encuentran cosas nuevas para poder aplicar este pasaje de la Escritura. Sin embargo, hoy yo les aseguro que va a ser una cosa nueva, diferente para la mayoría de ustedes que nunca, nunca ha escuchado, y que te va a dejar una esperanza para ti, tu vida, tu familia, hasta tu economía, ¿por qué no? Vamos a ver este pasaje, yo lo leo en voz alta, y ustedes van a repetir después de mí la frase que yo diga en voz alta. Pongan su mano en el corazón, y aquella frase que yo diga en voz más alta, ustedes la van a repetir después de mí. 3 días después, se celebraba una boda en Caná de Galilea, y estaba allí la madre de Jesús. Fue invitado también Jesús a la boda. Y sus discípulos también. Y, como faltara el vino, le dice a Jesús su madre: no tienen vino. Jesús le respondió: ¿y esto qué para ti y para mí, mujer? Todavía no ha llegado mi hora. Entonces la madre le dijo a los sirvientes: hagan lo que él les diga. Había allí 6 tinajas de piedra puestas para las purificaciones de los judíos, de unos 100 litros cada una. Les dice Jesús: llenen las tinajas de agua. Y ellos las llenaron hasta arriba. Sáquenlo ahora, les dice Jesús, y llévenlo al maestresala. Ellos lo llevaron. Cuando el maestresala probó el agua convertida en vino, como ignoraba de dónde era, los sirvientes, los que habían sacado el agua, sí que lo sabían, llama al novio y le dice: todo mundo sirve primero el vino bueno, pero tú has guardado el vino bueno hasta ahora. Así en Caná de Galilea dio Jesús comienzo a sus señales y manifestó su gloria, y creyeron en él sus discípulos. Esta, hermanos, es palabra de Dios. Vamos a cambiar el foco de la cámara, que siempre hemos visto este pasaje de una manera. Ahora vamos a cambiarlo para verlo en el sentido de que el evangelista nos quiere decir. ¿Cuál era la intención de San Juan cuando nos relató este pasaje tan singular? Voy a ir lentamente viendo los diferentes elementos, porque todos ellos forman como un rompecabezas, o mejor, como un arco iris hermoso, si sabemos combinar todos los elementos. Dice que 3 días después hubo una boda en Caná de Galilea. San Juan, su evangelio, lo comenzó hablando de lo que pasó un día, al día siguiente, otro día después. ¿Por qué? Porque San Juan sitúa su evangelio, el inicio del evangelio, en una semana. Lo que se llama la semana inaugural de Jesús, o sea, la primera semana de trabajo de Jesús. ¿Por qué? Porque San Juan está pensando en el Génesis. El Génesis que se comenzó con una semana, un trabajo de Dios por 7 días, cuando fue la creación. Y ahora está comenzando la nueva creación. Y si el día más importante del Génesis fue el último, también ahora el día más importante de la semana de Jesús es el último. Si sumamos los días anteriores entonces, en los cuales San Juan nos ha venido narrando diferentes relatos, ahora llegamos al día último, al culmen,
cuando hay

0: una boda, hay una fiesta. En el Evangelio de San Juan Jesús anda de fiesta en fiesta, ¿eh? No andaba de peregrinación en peregrinación. No andaba de luto en luto, asistiendo a funerales. No, Jesús está en fiesta. Y es que Jesús hace fiesta. Y donde está Jesús se celebra la fiesta. Vamos a verlo. Y dice que se acabó, era una boda. Bodas que en aquel tiempo duraban varios días. Y se tenían que prever los víveres. Se tenían que prever los alimentos, el hospedaje para los que venían de lejos. ¿Y qué sucede? Que antes de que se acabe la boda, se terminó el vino. ¡Qué desastre! ¡Qué fiasco! ¡Qué vergüenza para los novios! No les alcanzó el presupuesto para comprar vino y se les acabó el vino. Y sin vino ya no había fiesta. ¿Por qué? Porque el vino en la mentalidad bíblica no es solamente un embriagante, no es eso. El vino no es solamente una bebida gustosa, no. El vino es la fuente de la alegría. ¿Qué es el vino? La fuente de la alegría. Y cuando alguien deseaba ser feliz, hablaba de vino. Cuando alguien quería manifestar que estaba alegre, compartía vino. El vino, pues, es la fuente de la felicidad. Y eso es más dramático entonces. No solamente está faltando esa bebida que alegra los corazones, que libera un poco los sentimientos, que a otros los hace llorar, a otros dormir, qué sé yo. Eso no es lo importante. Lo que está sucediendo entonces es que a este joven matrimonio no solo se les acabó el vino, sino se les acabó la felicidad, la alegría. Apenas estaban comenzando su vida juntos, su vida de amor, su vida de compromiso para toda la eternidad, y se les acaba la alegría. La boda, vamos ahora a hablar de la boda. La boda, según los profetas, era la relación de Dios con su pueblo. Cuando los profetas, sobre todo el profeta Oseas, el profeta Jeremías, el profeta Isaías, nos quieren hablar de cómo se relaciona Dios con su pueblo, dicen que es un matrimonio, que es una boda. Otros profetas hacen la comparación como Ezequiel, que es el pastor con su rebaño. Pero tal vez no exista otra figura más hermosa para describir la relación de Dios con su pueblo que decir que es una boda, que es un compromiso donde Él se compromete a darse todo completito por entero, permanentemente y en exclusividad a ella, el pueblo. Y el pueblo, que es la novia, se compromete a tener un solo esposo, a entregarse total y completamente a Él y encontrar en Él la fuente de la felicidad y también Él, o sea la novia, ser fuente de felicidad para el esposo. Ah, entonces, este pasaje nos está mostrando lo que va a ser la nueva boda, la nueva relación de Dios con su pueblo. Y dice que en esa nueva boda se acaba el vino, pero se había acabado en la primera boda. Y es Jesús que va a entrar aquí para celebrar una nueva boda. Y atención, aquí está el secreto para interpretar bien, hermosamente, este pasaje. ¿Quién era el que daba el vino? El novio. El novio es el que provee el vino para el matrimonio, la celebración, para la fiesta. Adelantémonos un poco para que ya vean ustedes a dónde vamos con este tema. ¿Quién es el que va a dar el vino en esta boda? Jesús. ¿Por qué? Porque Jesús es el novio. Y todos los demás, nosotros somos la novia. Perdón para los que se sienten muy machos. Pero el pueblo de Dios es la novia. Y este pueblo de Dios, la novia, es fuente de alegría para el novio. Y también, o mejor dicho, ¿por qué? Porque el novio es la fuente de alegría para la esposa. Por eso es Jesús el que va a dar ese vino. Y dice una mujer, que siempre son muy perspicaces, que siempre advierten las cosas, que parece que no ven, pero ven todo las mujeres, ¿verdad que sí? Que parece que no escuchan porque están por allá y dicen, ¿qué estás diciendo de mí? ¿Le suena algo parecido a la realidad? Pues esta mujer, y así se le llama mujer, percibe la situación, se acabó la alegría en la boda. Es decir, se acabó la alegría en la relación de Dios con su pueblo. Se acabó la alegría de la fe, de creer. Se acabó la alegría, se acabó la fiesta de mi relación con Dios. Ahora tengo que andar con la cara gacha, arrastrando los pies, todo triste, cargando mi cruz, y ay, que con la resignación cristiana. ¿A cuántos de ustedes se les acabó? Se les acabó el vino, se les acabó la alegría en la relación con Dios. Y la hacemos toda tan formalista, tan rigorista, y que nadie se puede salir de ese rito. ¿Por qué? Porque se acabó el vino. Cuando yo conocí a Jesús como el novio, hace ya casi, ya 30 años, que tuve mi encuentro personal con Jesús, ¿saben qué me caía gordo? Me caía gordo cuando se ponían a cantar, y esas montañas se moverán, se moverán, ay, qué ridículos estos, qué loco, uy, Dios mío, líbrame. Y yo bajaba la cara, y luego el coordinador de ahí de la reunión decía, hermanos, alabemos al Señor, levantemos nuestra voz. Ay, yo lo hacía en silencio, porque mi espiritualidad era muy profunda. Y levanten las manos, hermanos, porque estamos en una fiesta. Yo me las metí a la bolsa. ¿Saben qué? Se me había acabado el vino. Y me caía gorda la alegría de los demás. Y es que en el fondo me daba envidia. La deseaba, pero no brotaba de dentro. ¿Por qué? Porque todavía no había tenido mi encuentro personal con Jesús vivo y resucitado. Pues bien, esta mujer percibe que se acabó la alegría. Y lo voy a ir aplicando a nuestra vida. Porque no solamente a veces se nos acaba la alegría en nuestra relación con Dios. Se nos acaba la alegría, la felicidad en el matrimonio. Yo hago muchas preguntas indiscretas y lógicamente ahorita debería preguntarles, ¿a cuántos ya se les acabó la alegría en el matrimonio? Comenzaron muy felices, muy contentos, y poco a poco fue menguando, se fue nublando esa alegría, y hoy entraron en una rutina y se perdió la alegría, se perdieron las risas, se perdió. Pero no voy a preguntarlo, no se preocupen. Pero yo sé que hay gente así. Se ha perdido la alegría de vivir, de disfrutar la vida, de disfrutar la naturaleza, de disfrutar hasta los animales, los amaneceres. Se va perdiendo la alegría. Pues bien, si ustedes han perdido un tipo de alegría, para ustedes es este mensaje. Se acabó el vino, dice María. Jesús responde, ¿y eso qué? Literalmente, ¿para mí qué y para ti qué? Así le respondió Jesús a María. ¿Y eso qué? ¿Y saben en el fondo qué le estaba diciendo? No hay problema, mujer. No hay problema. Vas a ver. Yo tengo una carta debajo de la mesa. Y tú que eres tan observadora, como buena mujer, ya sabes lo que voy a hacer yo. Y entonces ella solícita, inteligente, les dice a los sirvientes que están allí, hagan lo que él les diga. ¿Qué dijo? Presionó a Jesús, le rogó, se puso de rodillas. No, ella sabe actuar como buena mujer. Y le dice a los sirvientes, vayan con él. Lo que él les diga lo van a hacer, ¿eh? Y aquellos van, me imagino que deben hacer, haber sido por lo menos 12, por lo menos, van a ver por qué afirmo yo ese número. van y le dicen, aquí estamos, a tus órdenes. Jesús simplemente dice, llenen las tinajas hasta arriba. Porque dice la palabra de Dios que había ahí 6 tinajas destinadas a la purificación de los judíos. Es decir, a los ritos que había que purificarse antes de acercarse a Dios. ¿Por qué? Porque en aquel tiempo, y creo que también ahora, espero que estén ustedes de acuerdo, hay que purificarse para acercarse a Dios, ¿verdad? Porque si no estás limpio, si no estás puro y te presentas delante de la santidad de Dios, te puede fulminar el fuego, te puede calcinar el fuego de su ira. Por eso hay que lavarse las manos antes de comer, según los judíos. Luego purificarse en el templo antes de ingresar al santuario. Había que purificarse. Y ahora yo se los pregunto a ustedes, ¿hay que purificarse para acercarse a Dios, que es bueno, que es santo? ¿Sí o no?
1: Sí.
0: Y si no te purificas, cuidado, atención, ¿eh? Hay que confesarse, sobre todo en la cuaresma, para podernos acercar a la Pascua, ¿sí o no?
1: Sí.
0: Gracias por la respuesta, ya me la esperaba. Había allí 6 tinajas, que servían precisamente para purificarse, para lavarse, antes de acercarse a un momento de oración, ir a la sinagoga y sobre todo ir al templo, que estaba a unos 150 kilómetros, y se la pasaban siempre con agua por aquí, agua por allá. De tanta agua ya tenían dermatitis los pobres, porque siempre se tenían que estar echando agua por todos lados y no les alcanzaba el jabón. Hay gente así todavía en la nueva boda, en el nuevo matrimonio al que nosotros hemos sido convidados para ser precisamente la esposa. Pues bien, déjenlo ahí. Dice que entonces ellos tomaron las tinajas, que teniendo una capacidad... Ah, que eran de piedra. ¿De qué eran? Es muy importante, ¿de qué eran las tinajas? ¿Eran de plástico? ¿Eran de barro ligero? No, eran de piedra. ¿Y qué capacidad tenía cada una de ellas? 100 litros. Por lo tanto, para transportarlas, vaya que si se necesitaba fuerza. 100 litros de agua, 100 kilos. Y la tinaja de piedra, yo le calculo lo doble. Unos 200 kilos, 300 kilos para transportarla. Pero ahorita hablemos de las tinajas. Cada tinaja es muy pesada, 200 kilos. ¿Saben por qué? Porque el sistema del Antiguo Testamento era muy pesado. Era muy difícil, era muy rígido. Pesaba mucho y había que hacer muchos sacrificios, había que pagar con holocaustos el pecado que habías cometido. Era muy pesado el rito del Antiguo Testamento en la relación con Dios. Y ellos, dice que fueron y llenaron las tinajas, ¿hasta dónde? ¿Hasta dónde? Hasta arriba, hasta arriba. No se hicieron.

días no hay milagros. ¿Quieres un milagro? ¿Necesitas un milagro? Llénala tu tinaja. Y si la llenas hasta arriba, todo lo que tú llenes de agua, Jesús lo va a transformar, porque Jesús es el novio, lo va a transformar en vino. ¿Y qué? ¿Qué vino? Si eran 6 tinajas de 100 litros cada una, ¿cuántos litros de vino había? Ah, ya está, matemáticas, ¿saben ustedes? Qué bueno, los felicito. Altas matemáticas. Algunos hasta la calculadora sacaron porque no sabían hacer la cuenta. Pero 600 botellas, imagínense, de un litro. ¿Cuántas cajas son? A ver, Juanito, tú que tienes experiencia. ¿Cuántas cajas serían? Son como de 24 cada una, 4, pues 20. Como 24 cajas, pero del buen vino. Y entonces Jesús dice, ahora llévenlo a probar al maestre Sala, que era aquel que cataba el vino, que decía qué calidad tenía, qué peso tenía, qué sabor tenía, qué consistencia tenía. Y el maestre Sala lo pone en su copa, le da unas vueltitas, ve el cuerpo del vino, lo huele. Ya desde entonces abrió bien los ojos y lo prueba y manda llamar al novio. Curiosamente no mandó llamar a la novia, porque el novio era el responsable del vino. ¿Se acuerdan que les dije? Y en vez de felicitarlo, lo regaña. ¿Pero dónde tienes tú la cabeza? ¿Cómo? ¿Qué mala organización la tuya? ¿Qué no sabes que primero se sirve el buen vino? Cuando la gente llena y prueba el vino, sabe que es buen vino. Ya después que andan como a media asta, entonces les puede servir cualquier cosa. Y ni cuenta se dan. ¿Por qué? Porque ya llevan media estocada. Y tú le dices, dejaste el buen vino hasta ahora. Ya han pasado varios días de fiesta, ya han bebido día y noche, y ahora es cuando das el vino bueno. ¿Qué te pasó? ¿Y qué respondió el novio? Nada. No respondió nada, porque la respuesta la encontramos en Jesús. Y ahora vamos a Jesús. ¿Qué es lo que Jesús da en esa boda? En ese matrimonio, en esa relación de Dios con su pueblo. En ese desposorio que Él hace con su pueblo que somos nosotros. Da un vino que tiene 3 cualidades. Primero, mejor que el anterior. Primero, segundo, abundante. Segundo, 600 litros, ¿se imaginan? Muchísimo vino. Se alcanzaba a organizar otra boda con eso. Y tercero, definitivo. Ya no hay más. Después de ese vino, ya no hay más. Es el definitivo, es el último. Y ya no puedes esperar un vino mejor. Ahora vamos aplicándolo entonces a lo que es nuestra relación con Dios. Con el novio, con el esposo. Jesús es el que es la fuente de tu alegría. Jesús como novio es fuente de alegría. No es fuente de dolor. A veces también se sufre, a veces hay que pagar la factura, yo lo sé. A veces nos acosan las preocupaciones de la vida. A veces también somos sorprendidos por la enfermedad, un accidente, nos robaron, no sé qué. Sí, también estamos viviendo dentro de esas circunstancias que vive toda la sociedad, sí. Pero tenemos una alegría. Por eso Jesús dice que nos va a dar un gozo y una alegría que el mundo no puede dar. Acompañada de esa paz profunda en medio de las tormentas. Esa alegría que el mundo no da. Tan no la da que solamente a veces con sus chistes nos hace reír. Que hay cómicos y que hay circos como pasatiempos. Pero que no transforman la fuente de alegría que tiene que existir en tu corazón. Para ser feliz. Y no solamente en este mundo, sino también en el otro mundo. Jesús, fuente de alegría. Y aquí me gustaría preguntarte, ¿es verdaderamente Jesús fuente de alegría para ti? Fuente de paz, fuente de esperanza. Y en este primer milagro de Jesús, lo que se subraya no es que tienes que ser piadoso, hacer tantas horas de oración, leer la Biblia, no.

0: lo que se subraya es que tienes que ser feliz. ¿Por qué? Porque la primera característica de la novia es ser feliz. ¿Ustedes han visto una novia triste? ¿No? ¿Ninguna? ¿Ni cuando se casaron ustedes estaban tristes? ¿No? Una verdadera boda es alegre. Y la verdad, ¿en quién nos fijamos más, hombres y mujeres, en una fiesta, en una boda? ¿En el novio o en la novia? Ah, y vemos el vestido, y vemos que bien maquillada viene, y vemos su paso firme, alegre, vemos su sonrisa franca, generosa. ¿Tú eres esa novia que los demás se te quedan viendo? Mira nomás, qué feliz hace el novio a esa novia. Porque la novia está feliz porque el novio la hace feliz. ¿Sabes que tú eres fuente de alegría para Dios? Ya el profeta Sofonías lo había predicho. Y nos dio una imagen de Dios muy diferente a la que tenemos de ese Dios enojón, serio, castigador, juez. Dice que Él salta de gozo por ti como en los días de fiesta. Y anda danzando, dice, dando brincos de alegría por ti. ¿Se han imaginado ustedes así a Dios? Yo hasta el día de hoy nunca he visto una imagen de Dios. Y conste que no me gustan las imágenes de Dios. Nunca he visto una imagen de Dios sonriente, alegre, dando brincos de felicidad, danzando. Pero el profeta Sofonía sí. Así lo vislumbró y así lo vio. ¿Por qué? Porque como el novio es feliz, él hace feliz a la novia. El otro día, en una boda precisamente, el sacerdote hablaba de este tema, de cómo el hombre que es feliz es capaz de compartir su felicidad con una mujer. Y Dios, que es feliz, que es feliz, te comparte esa felicidad. Muchas gracias. Te comparte esa felicidad. Y porque Dios es feliz, te hace feliz. Porque Dios está lleno de alegría, se le derrama la alegría y te la comparte a ti. Y entonces sí, puedes hacer el ridículo de ¡guau! ¡Guau! ¿Cómo es? ¡Guau! ¡Guau! ¿Verdad que sí? Y las montañas se moverán. ¿Ahora todos qué? ¡Se moverán! Y ahí están riéndose. ¿Por qué? Porque el novio Jesús los hace reír. Es fuente de alegría. Y su vino es mejor que el vino antiguo. ¿Cuál era el vino antiguo? El de las tinajas de piedra. Aquel que era pesado. El del Antiguo Testamento. El del legalismo. El de que tienes que cumplir los mandamientos. Y si no, agárrate. Porque Dios te va a castigar. Y si no, si fallaste ya, entonces purifícate. En la nueva boda. ¿Están grabando? ¿Están grabando? Ay, mamá. Como una manchita más para el tigre, no importa. En el Nuevo Testamento, no te tienes que purificar para acercarte a Dios, sino acercándote a Dios, Él te purifica. Repito, para los que no les gustó, porque yo sé que no es fácil aceptar esto, sobre todo cuando somos muy orgullosos, pagados de nosotros mismos, nos sentimos buenos, santos, perfectos, que nos ganamos el cielo, que merecemos la gloria por nuestros propios méritos, no nos gusta esto que estoy diciendo. Pero lo voy a repetir. En la nueva boda no te tienes que purificar para acercarte a Dios. En la nueva boda te acercas a Dios y es Él quien te purifica. Así que yo les pregunto ahora, ¿sí? ¿Quién se quiere purificar?
1: Ay.
0: Ahora, no todos, al contrario, vas a ver que no. Ahora, ¿quién prefiere ser purificado? Levante la mano. Ah, ¿ya ven cómo no lo son todos? Y es que a pesar de la buena noticia traída por Jesús, seguimos con las tinajas de piedra. Seguimos con el antiguo sistema de mi relación con Dios, seria, formal, rigorista, ritualista. No te rías, no le faltes el respeto a Dios. ¿Cuál falta de respeto a Dios cuando nos reímos en una asamblea de oración? Como dice Martín Valverde, no es falta de respeto, es exceso de confianza. Y porque tengo exceso de confianza me puedo reír. Y no hay nada que haga más feliz a un padre, a un esposo, que la felicidad de su esposa. Y Dios es el primero que está allá en el cielo. ¡Guau, guau, guau, guau! ¡Seguro que está así! ¡Segurito! Yo ya lo vi. Está así. Y los santos y los ángeles, al principio estaban muy asombrados. ¿Y ahora cómo están en el cielo todos? ¡Guau, guau, guau, guau! Porque la alegría se contagia, como la tristeza y el pesimismo también. La alegría se contagia cuando la novia está feliz. ¿Quién es el que está más feliz o sonriente por dentro? El novio, el esposo. No me la traigo, mira nomás. Y esa felicidad es compartida, que no se suma ni se multiplica, sino que es como un exponencial que se eleva a una potencia. Primero entonces, primera característica del vino dado por Jesús, es el mejor vino, es el bueno. Ya no funcionan las tinajas de piedra. Es decir, y es fuerte lo que voy a decir, aunque me estén grabando, aquellos mandamientos grabados en tablas de piedra ya no funcionan. Jesús te libera de la ley y ahora hay una nueva ley. ¿Cuál es la nueva ley? Yo sé que ya me van a responder en automático. Pero se los voy a preguntar, porque cuando uno se equivoca, aprende más. ¿Cuál es la nueva ley? Si Jesús me liberó de la ley, pero me da una nueva ley. ¿Cuál es la nueva ley que tengo ahora en el Nuevo Testamento? ¿Ustedes de este lado? ¿La ley qué? ¿Más fuerte? Bueno, a ustedes ya se lo soplaron, pero no se dejen influir. ¿Cuál es la nueva ley del cristiano? ¿Cuál es la nueva ley? La ley no es un mandamiento. La ley es una persona. La ley es Jesús. Y es Jesús tu nueva ley. Y tu ley es llegar a ser como es Jesús, llegar a sentir como siente Jesús. Por eso San Pablo dice, tengan los mismos sentimientos que tiene Cristo. Tengan los mismos pensamientos que tienen Cristo. Sean otro Cristo, como yo que ya no vivo yo, es Cristo el que vive en mí. Esa es la plenitud de la ley. La plenitud de la ley, o la nueva ley, es ser como Jesús, pensar como Jesús, vivir como Jesús, morir como Jesús, dando su vida por los demás. Esa es la nueva ley. ¿Amén?
2: Amén.
0: Amar como Jesús, sí, rezar como Jesús también, pero no la reduzcamos solamente al amor. La nueva ley tiene un perfil, tiene un nombre, se llama
2: Jesús.
0: ¿Se llama la nueva ley?
2: Jesús.
0: ¿Cómo se llama tu nueva ley?
2: Jesús.
0: Ah, entonces ya acabó la época de las tinajas de piedra, de la ley en tablas de piedra. Ahora llegó lo mejor. ¿Y qué es lo mejor? Jesús. Primera característica entonces del vino de Caná, es mejor, es el mejor. Segunda característica, abundante. Abundante. 600 litros, ya les dije yo, que hasta se puede comenzar a organizar otra boda con 600 litros de vino. Porque cuando Dios da, dice el refrán mexicano, hasta los costales presta. Cuando Dios da, hasta los costales presta. Y da un vino abundante, sin medida, sin límite. Ese es el vino de la nueva alianza. El vino que después será el vino de su sangre preciosa, pura, limpia, inmaculada, que se entrega por nosotros y que es la fuente de nuestra felicidad. Y que es una alegría que no tiene límite. San Lucas, cuando habla de la alegría, dice que se nos dará sin medida y que va a ser rebosante ese gozo y esa alegría que Él nos va a dar. ¿Por qué? Porque el vino dado por Jesús es abundante. Él no da poquito a poquito. Hay gente que no sabe recibir todo, porque no se siente digna y no quiere tanto. Pues porque después el amor con amor se apaga. Mejor no me des tanto, Señor. Y yo no lo merezco tanto, Señor. Y nomás dame un poquito. Dios no es así. Dios se da sin medida. Y es abundante el vino que Él da. Tercera característica, definitivo. Después de este, ya no hay otro. O lo aprovechas este, o ya no va a venir nada después. Ya no va a venir otro vino después. Ya no existe otra fuente de felicidad que esta. Es el vino definitivo. Es el vino de la nueva alianza eterna. Y ya no va a haber otra alianza. Ya no va a venir otra venida, como la venida de Jesús por primera vez. No, va a venir por segunda vez para celebrar la fiesta, las bodas eternas. Lo que el libro del Apocalipsis llama las bodas del Cordero, que Jesús es el Cordero y viene a celebrar esa boda con todos nosotros. Tercera característica entonces, es un vino definitivo. Tres características te tuvo. Primero, mejor. Segundo, abundante. Tercero, definitivo. ¿Repetimos?
2: Mejor, abundante y definitivo.
0: No más los hombres, por favor.
2: Mejor, abundante y definitivo.
0: No más a los que les gusta el vino, hombres, a ver cómo andamos aquí. ¿Cómo es el vino de la nueva alianza?
2: Mejor, abundante y definitivo.
0: ¿Las mujeres cómo es?
3: Mejor, abundante y definitivo.
0: Más gritonas también las mujeres aquí. Pero así me gustan, así le gustan a Jesús también. Gritonas. Y que hay, como era su madre también, que sabía intervenir cuando tenía que intervenir. Bien. Conclusión. Esta es la nueva boda. Y en esa boda, tú, yo. Mujeres, más fácil para ustedes, pero también para los hombres. Somos la novia. Que va a realizarse un desposorio. Ya lo hablaba mucho San Juan de la Cruz, así, no crean que es porque uno batea del lado izquierdo, se le hace agua en la canoa, no es eso. Ni más que es eso, al contrario. Yo soy fuente de alegría para mi Dios, ¿de acuerdo? Y los hombres también tenemos que llegar a tomar esta conciencia y este enamoramiento de Jesús, de estar enamorados, que nos traiga cacheteando. Y que te dejes amar por Él y te dejes hacer feliz por Él. Y que ese amor que Él te da sea la fuente de la felicidad. Y cuando tú eres feliz, entonces habrá una dirección recíproca y tú serás fuente de felicidad también para Él. El domingo antepasado fui a misa a mi parroquia y celebró un sacerdote. Después ya me lo agarré y me fui a comer con él, porque dijo una homilía bellísima y preciosa. Dice que cuando llegó a su parroquia, no lo querían en su parroquia, allá en España, y entonces la primera misa, tocó campana, celebraba la misa y no vino nadie a misa, porque no lo querían. El antiguo párroco había durado 40 años ahí y no querían nuevo párroco, menos mexicano. Y entonces, segunda semana, tocó las campanas, no vino nadie más que dos mujeres chismosas que fueron ahí a ver qué había y se salieron a la mitad, no terminaron la misa. Tercera semana, solamente viene un matrimonio joven. Dije, ya por fin, dice, ya tengo dos aquí. Y vinieron y se acercaron a él y le dijeron, padre, nuestra casa es su casa, se habían venido aquí a esta ciudad. Dijo, ay, por fin, gracias a Dios. Nomás queremos pedirle un favor. Dice, ay, siempre se cobra lo que se da aquí. Bueno. Nuestro hijo quiere ser monaguillo, ¿lo acepta? Y él volvió a ver al niño de 8 o 9 años que tenía síndrome de Down y dijo, pues a no haber más. Pues sí, siguiente semana, misa de 2, el niño ya estaba a las 11:30 vestido de monaguillo, listo. Ahí son una belleza los niños Down, son puro corazón, puro amor. Y le dice el padre, ¿ya sabes lo que tienes que hacer? ¿No? Entonces, ¿cómo quieres ser monaguillo? Usted me va a enseñar. Dice, ¿cómo le enseño? Mira, todo lo que yo haga, lo haces tú. Todo lo que yo haga, lo haces tú, ¿de acuerdo? Sí. Comienza la misa, el padre llega. Ves el altar. Y el chiquillo llega y ves el altar. Termina la misa y el padre, mírame, mira, vamos vamos, yo soy el sacerdote, ¿eh? No eres tú. Es el sacerdote que besa el altar, porque el altar representa a Cristo. Tú no puedes besar el altar. ¿De acuerdo? Dentro de 8 días, así te voy a ir enseñando poco a poco, llego, yo beso el altar y tú no lo besas. ¿Estás de acuerdo? Sí, padre. Pues llega la misa de la cuarta semana, el padre llega, besa el altar, se retira para comenzar en el nombre del Padre, del Hijo, pero está echándole ojo acá. Y ve que el chiquillo se acerca, no me van a ver ustedes, pero bueno, me retiras un poquito la palabra en este momento nada más, para que me alcancen a ver. Y el niño se acerca también al altar y le hace así, pone el cachete. Termina la misa, el padre molesto. ¿No te dije que no besaras el altar? Padre, no lo besé. ¿Cómo no? Pusiste hasta el cachete. Él fue el que me besó, padre. Ya te besó. Ya le pusiste el cachete para que te besara. ¿Eh? Y de ahí parte la felicidad. Cuando le dices, Señor, te pongo el cachete para que tú me beses. Porque antes de yo besarte a ti, necesito ser besado por ti. Y esa es la fuente de mi felicidad, el sentirme amado. ¿Cuántos de ustedes saben que Dios los ama? A ver. Ay, qué bueno que ya nos respondieron todos. Y diciendo, todos, porque así, en bola, como que no se siente. Ahora la pregunta fuerte, ¿y cuántos de ustedes no levanten la mano, ¿Cuántos de ustedes experimentan que Dios los ama? ¿Cuántos? No es lo mismo saber que experimentar. Y la pregunta de fondo, ¿cuántos de ustedes necesitan sentir ese amor de Dios? Es decir, necesitan ese vino abundante, generoso y definitivo. Y que Él sea la fuente de tu felicidad. Porque te sientes amado de un Dios que anda cacheteando por ti. Que tanto. Y fue profético. Yo llegué un poquito tarde a la reunión y entramos en friega, ¿verdad? Pero no sé si te diste cuenta, Benjamín. Cuando estábamos entrando, uno de ustedes estaba con su lamparita leyendo la palabra de Dios. ¿Qué texto estaba leyendo? El texto más hermoso de un Dios enamorado por el hombre. Decía con su lamparita ahí: tanto amó Dios a este mundo que envió a su propio Hijo, no para condenar al mundo, sino para que el mundo se salve por él. Hay amor más grande que ese. Pero no es para que lo sepas, es para que lo experimentes. Hermanos, voy cerrando ya. Acompáñame un poquito. Esta es la nueva boda, donde Jesús el novio te ofrece un vino mejor. El mejor de los vinos. Donde Jesús te ofrece un vino abundante. Donde Jesús te da y te regala un vino generoso. Para que ya no andes cargando las tinajas de piedra. Para que ya no andes jorobado, curvado, cargando el peso de la ley. Ahora tienes una nueva ley que se llama Jesús. Ahora tienes un novio. Ahora tienes un esposo que te ama. Y te ama tanto que te quiere hacer feliz, y por eso te ofrece el vino de la felicidad. Así comenzó Jesús esta semana de la nueva creación, regalándote, ofreciéndote este vino generoso, este vino abundante, este vino maravilloso de calidad única, pero también este vino definitivo, que ya no hay otro. Se te acabó el vino. Cierra tus ojos y ve la tinaja de tu corazón. Se te acabó el vino. en la relación con Dios. Se te acabó el vino en tu matrimonio. Se te acabó el vino en tu economía. ¿A cuántos de ustedes se les está acabando el vino de la salud? ¿Salud física o salud psicológica? ¿Salud espiritual? ¿Salud moral? Se te está acabando el vino, ya no hay. Si se te está acabando el vino, bienvenido esta noche a Emaús. Porque María ya se dio cuenta que se te está acabando el vino. Y de una manera muy femenina y muy inteligente, simplemente le dice a Jesús: mira, mira Adrián, mira Rosa, mira Juan, se les está acabando el vino. Mira Estela, mira Joel, se les está acabando el vino. Han estado cargando las tinajas de piedra, que son tan pesadas. Y ahí van con ellas a cuestas, y ni siquiera pueden cumplir toda la ley. Ni siquiera pueden cumplir toda la ley. Qué pesadas son esas tinajas. Pero esas mismas tinajas que simbolizan tu corazón, Jesús te dice: llénalas. ¿Hasta dónde la vas a llenar? En tinajas vacías no hay milagros. En tinajas vacías no hay milagros. ¿Quieres medio milagro? Llénala a la mitad. ¿Quieres un poquito de milagro? Llénala un poquito. ¿Quieres que se derrame? Llénala hasta arriba. Depende del milagro que necesitas. Poquito, mediano, ahí se va. O que trasboque. Tú decides hasta dónde la vas a llenar. Jesús hace el milagro, pero tú llenas la tinaja. Y si no puedes llenarla solo, sobre todo en los matrimonios, ayúdate de ella. Y tú, mujer, ayúdate de él. Dile: vamos juntos a llenar la tinaja hasta arriba. Vamos a llenar la tinaja hasta arriba. Porque en tinajas vacías no se dan milagros. Y tú y yo necesitamos un milagro. Necesitamos que esta semana inaugural de la nueva creación, Jesús haga una nueva creación en nuestra vida familiar, matrimonial, de comunidad, de iglesia, de fe, de salud. Tú sabes cuál es la tinaja que vas a llenar solo con agua, porque es lo único que tienes. El vino se te acabó. Jesús no te pide vino, te pide agua, esa que hay en abundancia. Tú sabrás hasta dónde la llenas. Abre tus dos manos, así como haciendo una tinajita. Pon tus manos juntas, las palmas de tus manos ahí junto a la otra, haciendo, como decimos, casita. Pero es una tinaja. Pon tus manos así como una tinaja. Y mírala, vacía. Pero diga a Jesús: Señor, la voy a llenar hasta arriba. Voy a hacer lo que tú me dices. Y espero de ti, Jesús, la fuente de la felicidad, de la alegría, de la paz y de la esperanza. Aún en medio de este mundo borrascoso, con sus problemas y dificultades, dame, Señor, convierte, Señor, primero mi agua en vino. En esa tinaja precisamente que es pesada, que me ha costado trabajo llevar. aquí estoy esta noche, Señor, porque necesito un milagro. Y ese milagro no se da en tinajas vacías. Por eso esta noche, mi querido Jesús, mi amado Jesús, mi amadísimo Jesús, muéstrame tu amor. Esta noche, Jesús, te pongo el cachete para que seas tú el que me beses. Y viéndote cómo me amas, a responder a tu amor, porque tú tomaste la iniciativa. Y no solo te pongo un cachete, Jesús, te pongo los dos. Lléname de besos, como el padre llenó de besos al hijo cuando regresó otra vez a su casa. Lléname de besos, Jesús. Yo necesito esa caricia. Necesito ese detalle, Señor. Hoy lo estoy necesitando porque se me acabó el vino. O se me está acabando tal vez, o ya me queda poquito. Y quiero reabastecerme otra vez, Señor. Te pongo el cachete. Besuquéame, Señor. Que no solo sepa que me ama, Señor, sino que experimente tu amor. Que esta noche, Señor, te vea danzando con gritos de júbilo como en los días de fiesta, como predijo el profeta Habacuc. Y que danzas por mí. Y al verte yo feliz, redunda en mi felicidad también.
4: Que envió a su único Hijo para salvarnos y redimirnos de todo pecado. Ahora bien, ¿comprendes el sacrificio de amor que hizo Jesús por ti?

Pedimos al Dios Todopoderoso que este y todos los días puedas tener el corazón dispuesto a reconocer lo que hizo Jesús por ti. 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
4: En República Dominicana, esta es la hora.

0: Las 5 en punto.
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ustedes, mis queridos hermanos, este espacio de consagración a Jesús Eucaristía. Nos estamos preparando para ser adoradores del Santísimo Sacramento. En el día de hoy, el tema número 11, Testigos de la Eucaristía. Este es un tema bello, grandioso, que nos va a llenar el corazón de muchas enseñanzas. Les invito para que nos pongamos en manos de Dios e iniciemos en el nombre del Padre, del Hijo y del Espíritu Santo. Amén. Pidamos la fuerza, la gracia, el don que viene del Espíritu Santo, que Él venga a visitar nuestra mente, nuestro corazón, a llenar nuestra vida interior con su gracia, con su presencia. Ven Espíritu Santo, ven Espíritu de Dios, ven soplo del Dios Altísimo, derrámate sobre cada uno de nosotros. Sopla tu aliento de vida, restaura nuestro corazón roto y herido. Ven Espíritu Santo con fuerza, con gracia nueva. Ven Espíritu de Dios y condúcenos a la contemplación de la Eucaristía. Haz de nosotros verdaderos adoradores en espíritu y en verdad. Ayúdanos Espíritu Santo en esta preparación que estamos realizando a Jesús Eucaristía. Ven Espíritu Santo, llena los corazones de tus fieles y enciende en ellos el fuego de tu amor. Envía Señor tu Espíritu para darnos nueva vida y renovarás la faz de la tierra. Oh Dios, que ilumina los corazones de tus fieles con las luces del Espíritu Santo, concédenos saber lo que está bien según el mismo Espíritu y gozar siempre de sus consuelos. Por Cristo nuestro Señor. Amén. Hagamos la oración de preparación. Señor Jesús, presente en la Eucaristía, creo firmemente que estás ahí, vivo y real. Te adoro con humildad y te amo con todo mi corazón. Perdona mis pecados y purifica mi alma, para que pueda acercarme a ti con un corazón limpio. Enséñame a conocerte más, a amarte más y a seguirte con fidelidad. Me ofrezco a ti en este tiempo de preparación, con todo lo que soy y todo lo que tengo. Haz de mí un verdadero adorador, capaz de acompañarte, consolarte y vivir siempre en tu presencia. Quédate conmigo, Señor, y transforma mi vida. Amén. Bendito, alabado y adorado sea Jesús en el Santísimo Sacramento del altar. Sea para siempre bendito, alabado y adorado. Mi Jesús sacramentado, mi dulce amor y consuelo. ¿Quién te amará tanto que de amor por ti muriera? Espíritu Santo, ilumínanos y santifícanos. Ave María Purísima, sin pecado concebida, María Santísima. En el nombre del Padre, del Hijo y del Espíritu Santo. Amén. Pues bien, mis queridos hermanos, un saludo muy especial para todos ustedes. Los felicito de todo corazón por la perseverancia. Todos los que se están preparando desde tantos lugares, desde tantos países. Es hermoso ver personas de toda Latinoamérica, de Norteamérica, de Europa, consagrándose en este espacio a Jesús Eucaristía. Son muchos los saludos que envían las personas agradecidas, que dicen: Padre, nunca había tenido una formación tan precisa con respecto del Santísimo Sacramento. Soy adorador, adoradora de la Eucaristía y apenas me estoy formando, estoy conociendo. Qué bueno, mis queridos hermanos, que nos vamos beneficiando de todas estas enseñanzas que el Espíritu Santo va iluminando, va inspirando. Para mí es una dicha como sacerdote llevar a muchas personas a los pies de la Eucaristía y a un conocimiento, una comprensión cada vez más amplia de lo que significa Jesús en el pan vivo, en el pan consagrado. En el día de hoy quiero compartir con ustedes el tema número 11, que he titulado Testigos de la Eucaristía. La Virgen María se convierte en el modelo y en el prototipo de adoradora. La Santísima Virgen María es modelo de adoración y primer sagrario.
Por eso, en un primer momento, vamos a ponernos en la escuela de María, mujer eucarística. Algunas personas dirían, Padre, ¿y cuándo va a incluir a la Virgen María? Puesto que ella siempre ha de estar presente cuando se tocan los elementos más grandes y más profundos de nuestra fe. Si algo tiene la Virgencita María es que ella nos ilumina y nos orienta hacia dónde hemos de caminar. Y por supuesto que cuando hablamos de la Eucaristía, María tiene mucho que enseñarnos a cada uno de nosotros. Por eso vamos a entrar en la escuela de la mujer eucarística, en la escuela de María. A la luz de la Iglesia de Eucaristía de San Juan Pablo II, que es sobre la Eucaristía en su relación con la Iglesia. Es un documento que el Papa San Juan Pablo II publicó en su momento y que nos ayuda a entender la relación de la Eucaristía con la Iglesia. Y quiero tomar el apartado donde se habla de la relación de María y la Eucaristía. El Papa San Juan Pablo II incluyó los misterios luminosos. Ustedes saben que primero, en la tradición de la Iglesia, eran 150 Ave Marías, evocando los 150 salmos. Eran tres grupos de misterios. Estaban los gozosos, los misterios dolorosos y los misterios gloriosos. El Papa San Juan Pablo II instituye el cuarto grupo de misterios, que son los luminosos, los misterios de la luz. Y destaca dentro de esos misterios el de la institución de la Sagrada Eucaristía. Precisamente porque María es mujer eucarística por excelencia, que puede guiarnos de la mejor forma a contemplar el Santísimo Sacramento de la Eucaristía. Recordemos que hacer el rosario es contemplar los misterios de Dios a través de los ojos de María. Eso es hacer el rosario, contemplar los misterios de nuestro Señor Jesucristo a través de los ojos de María. Efectivamente, María puede guiarnos hacia este Santísimo Sacramento porque tiene una relación profunda, estrecha con Él. La relación de María con la Eucaristía es una relación de intimidad, es una relación estrechísima. María participaba de la Eucaristía después de que Cristo su Hijo hubo de subir al Padre. Después del misterio de la Ascensión, la Iglesia, tras recibir la gracia del Espíritu Santo en Pentecostés, empieza a celebrar la Eucaristía. Lo dice Hechos de los Apóstoles, capítulo 2, versículo 42. Eran asiduos a la enseñanza de los apóstoles, a la comunión fraterna, a las oraciones y a la fracción del pan. Ya sabemos que fracción del pan es la Eucaristía. Eran asiduos, eran constantes, celebraban la Eucaristía todos los días. María es la mujer eucarística. Imaginémonos a María con cuánto amor, con cuánta devoción comulgaba el Santísimo Cuerpo de manos de los apóstoles. Comulga con aquel que ha llevado en su vientre virginal. María comió su cuerpo y bebió su sangre. Por eso tiene vida eterna y ahora se encuentra en el reino de los cielos. Todo el que come mi cuerpo y bebe mi sangre tiene vida eterna y yo le resucitaré. Pues María ha sido resucitada y María ha sido asunta al cielo en cuerpo y alma, puesto que ella se alimentó de la Eucaristía. María es mujer eucarística por excelencia. Ella es dichosa porque cree sin titubear. Le dice Isabel, dichosa tú porque has creído. Todo lo que te ha dicho el Señor se cumplirá. Y Cristo ha dicho, esto es mi cuerpo, esta es mi sangre. María nunca dudó de una sola palabra salida de la boca de Jesús. María creyó con todo su corazón. Por eso cuando Jesús dice, esto es mi cuerpo, esta es mi sangre, María cree inmediatamente. María no titubea en el acto de creer.
María es mujer eucarística con toda su vida. María nos impulsa a celebrar la Eucaristía. María recibió la Eucaristía todos los días de su vida hasta el momento de la Asunción. Desde Pentecostés hasta la Asunción, María comulgó de manos de los apóstoles. Con cuánto amor, con cuánta devoción recibía el cuerpo y la sangre del Señor. Jesús nos dijo: haced esto en conmemoración mía. Y María nos responde como en Caná de Galilea: haced lo que Él os diga. Jesús dice: hagan esto en memoria mía. Y María nos dice: hagan lo que Él les dice. Con la solicitud materna que muestra en las bodas de Caná, María parece decirnos: no dudéis, fiaros de la palabra de mi Hijo. Él, que fue capaz de transformar el agua en vino, es igualmente capaz de hacer del pan y del vino su cuerpo y su sangre, entregando a los creyentes en este misterio la memoria viva de su Pascua, para hacerse así pan de vida. María nos dice: hagan lo que Él les dice. Si Jesús les ha dicho: coman y beban mi cuerpo y mi sangre, María nos dice: debes hacerlo, debes ir a la Eucaristía, debes confesarte, debes comulgar. En cierto sentido, dice el Papa San Juan Pablo II, María ha practicado su fe eucarística antes incluso de que ésta fuera instituida, por el hecho mismo de haber ofrecido su seno virginal para la encarnación del Verbo de Dios. María ha practicado su fe eucarística desde antes de la institución del mismo sacramento. En continuidad con la fe de María, en el misterio eucarístico se nos pide creer que el mismo Jesús, Hijo de Dios e Hijo de María, se hace presente con todo su ser humano divino en las especies del pan y del vino. ¿Qué significa esto? Que cuando nosotros comulgamos, recibimos el cuerpo, la sangre, el alma y la divinidad de nuestro Señor Jesucristo. Comulgamos con su dimensión humana y con su dimensión divina, con su naturaleza humana y su naturaleza divina. Cuando nosotros recibimos el cuerpo y la sangre de Cristo, estamos comiendo a aquel que estuvo en el seno de María. Por eso, cuando se dan los milagros eucarísticos, la hostia se convierte en carne y el cáliz se convierte en sangre. Es decir, que se devela el misterio. Lo que antes permanece en misterio, porque vemos pan, pero no es pan, vemos vino, pero no es vino, en el milagro eucarístico se devela lo que se esconde detrás de las especies, que es la carne y la sangre de nuestro Señor. En ese sentido, cuando tú te acercas a comulgar, estás comiendo el mismo cuerpo, la misma sangre que María llevó en su vientre virginal. Esto es precioso, mis queridos hermanos. María es y fue el primer sagrario donde Cristo residió. Su vientre contuvo su cuerpo, su sangre, su alma y su divinidad. Cuando en la visitación lleva en su seno al Verbo hecho carne, se convierte de algún modo en tabernáculo, en primer tabernáculo de la historia. María es el primer sagrario, porque María lleva en su vientre al que luego vamos a adorar en los tabernáculos, en los sagrarios, en todas las iglesias del mundo entero. Aquel que llevó María en su vientre es el mismo que vamos a adorar en el Santísimo Sacramento de la Eucaristía, expuesto en la custodia. Es el mismo, solo que ahora está glorificado y que es oculto a nuestros ojos, porque no vemos su carne, sino que vemos un trozo de pan. Pero ahí está Jesús. Vemos un cáliz, pero ahí está la sangre de Jesús. Y ese es el misterio de la Eucaristía. Por eso decíamos que ante el misterio de la Eucaristía solo se accede mediante el don de la fe. Allí Jesucristo está
invisible a los ojos de los hombres, en el vientre purísimo de la Santísima Virgen María, y se ofrece a la adoración de Isabel, como irradiando su luz a través de los ojos y la voz de María. María no brilla con luz propia. María es reflejo de la luz de nuestro Señor Jesucristo. Y la mirada embelesada de María al contemplar el rostro de Cristo recién nacido y al estrecharlo en sus brazos, ¿no es acaso el inigualable modelo de amor en el que ha de inspirarse cada comunión eucarística? Pensemos en María contemplando el misterio de su Hijo que está cargando en sus brazos recién nacido. ¿Cómo tenemos que contemplar la Eucaristía? Con los ojos de María, con las emociones de María, con los sentimientos de María, con los deseos de María. Jesucristo se nos ha dado a través del vientre de la Santísima Virgen María. De allí que María es llamada puerta de la salvación, puesto que a través de ella se nos ha dado el Salvador del mundo. Y María también es puerta del Espíritu Santo, porque a través de ella ha venido la gracia de Pentecostés. Recordemos que María estaba allí en el cenáculo. María no es un añadido, María es necesaria, importante, privilegiada en toda la historia de la salvación. ¿Cómo no tener en cuenta a María al momento de ir a adorar la Eucaristía? Me preguntaba una señora: padre, entonces cuando voy a adorar, ¿es correcto que haga el rosario delante de Jesús Eucaristía? Pues claro que sí, porque hacer el rosario es ver a Cristo a través de los ojos de María. Y cuando lo hacemos a los pies del tabernáculo o a los pies de la custodia, es algo grandioso, puesto que María nos conduce a la contemplación del misterio de su propio Hijo. María vivió y celebró muchas veces este santo sacrificio. Ya lo hemos dicho, ella fue testigo del sacrificio cruento de Cristo. Ella vio cómo Cristo se inmolaba en la cruz. Ella presenció la primer y única Eucaristía, la Eucaristía que se hace presente en lo alto del madero, en lo alto de la cruz. Recordemos que todas las otras celebraciones eucarísticas son la actualización de esa primera Eucaristía, que es la que se realizó en lo alto del monte, allí en el Gólgota, en el lugar de la calavera. María presenció, María fue salpicada por la sangre de Cristo. María, a los pies de la cruz, contempla el misterio, contempla la gracia, el cuerpo, la sangre, el alma y la divinidad de nuestro Señor Jesucristo, que luego pasarán a ser sacramento en la hostia y en el cáliz consagrados. Por eso María fue testigo tanto del sacrificio cruento con derramamiento de sangre como del sacrificio incruento que celebró muchas veces. ¿Cómo imaginar los sentimientos de María al escuchar de la boca de Pedro, Juan, Santiago y los otros apóstoles las últimas palabras de Jesús en la cena? Este es mi cuerpo que es entregado por vosotros. Aquel cuerpo entregado como sacrificio y presente en los signos sacramentales era el mismo cuerpo concebido en su seno. Recibir la Eucaristía debía significar para María como si acogiera de nuevo en su seno el corazón que había latido al unísono con el suyo y revivir lo que había experimentado en primera persona al pie de la cruz. Miren la profundidad de lo que significa comulgar. Para María, recibir la Eucaristía era como si Cristo volviera a estar en su vientre, como en el día de la Anunciación. Para María era algo precioso. María vibraba por la Eucaristía. María se emocionaba. Para María la Eucaristía era lo más importante de toda su jornada. Cuando los apóstoles decían: vamos a celebrar la Eucaristía, la fracción del pan, María estaba de primera. María estaba allí.
porque ella sabía muy bien lo que iba a recibir. María no dudó ni un solo instante en la presencia real, sustancial de Jesús en el Santísimo Sacramento de la Eucaristía. La Eucaristía se nos ha dado para que nuestra vida

a los santos adoradores de la Eucaristía. Yo quiero que hagamos como un recorrido a través de la historia y quiero resaltar a los más importantes, quiero resaltar a aquellos que más se han destacado por el amor a la Eucaristía. Porque si vamos a hablar de todos los santos adoradores, de todos los santos eucarísticos, pues la lista es interminable. Todo santo se ha hecho santo comiendo y bebiendo el cuerpo y la sangre de Jesús. No hay santidad sin Eucaristía. No hay transformación sin Eucaristía. Por eso quiero resaltar ante todo a Santo Tomás de Aquino, el doctor angélico, el más santo entre todos los doctores y el más docto entre todos los santos. Él vivió entre los años 1224 y 1274, es decir, que vivió más o menos unos 50 años. Era un fraile dominico, ha sido uno de los más grandes devotos y teólogos de la Eucaristía. Según datos históricos, sabemos que era en su comunidad el primero en levantarse por la noche e iba a postrarse ante el Santísimo Sacramento. Y cuando tocaban a maitines, por allá eso de las 3, 4 de la madrugada, antes de que formasen fila los religiosos para ir al coro, se volvía sigilosamente a su celda para que nadie lo notase. El Santísimo Sacramento era su devoción predilecta. Celebraba todos los días a primera hora de la mañana y luego oía otra misa o dos a las que servía con frecuencia. Esto se encuentra dentro de los testimonios de la vida de Santo Tomás. Santo Tomás, cuando no entendía algo de la teología que estudiaba, cuenta la historia que iba y metía la cabeza en el sagrario, pidiéndole al Señor que le diera sabiduría. Lógicamente que eso ustedes no lo van a hacer. Eso lo hacía Santo Tomás de Aquino. Era el primero en levantarse. Pasaba la noche en adoración. Él compuso, por encargo del Papa, el maravilloso texto litúrgico del oficio del Corpus, el Pange Lingua, Sacris Solemnis. Él compuso el cántico dedicado al jueves del Corpus Christi, el jueves del cuerpo y la sangre de nuestro Señor. Él fue poeta del Santísimo Sacramento, así es llamado, poeta del Santísimo Sacramento. La tradición iconográfica suele representarle con el sol de la Eucaristía en el pecho. Cuando ustedes ven a Santo Tomás, tiene la Eucaristía en el pecho, es que fue un hombre eucarístico por excelencia. Un cuadro de Rubens en el Prado muestra más o menos lo siguiente: la procesión del Santísimo Sacramento, y presenta entre varios santos a Santa Clara con la custodia en la mano y junto a ella a Santo Tomás explicándole el misterio. Si ustedes se acuerdan, muchas de las enseñanzas para hablar de la Eucaristía son de Santo Tomás. Hemos citado a Santo Tomás de Aquino, el doctor angélico, el más docto entre todos los santos y el más santo entre todos los doctores de la Iglesia. Santo Tomás es precioso para la Iglesia. Es un tesoro la vida de Santo Tomás. ¿De dónde venía su sabiduría? ¿De dónde venía su inteligencia? De la contemplación del misterio eucarístico. Qué bueno que cuando nosotros muramos, también sobre nuestro ataúd pongan una imagen de la Eucaristía. Eso es precioso, que se note que hemos sido personas de Eucaristía. Mis queridos hermanos, le escuchaba un sacerdote decir: lamentablemente, cuando celebro exequias, decía el sacerdote, no puedo tomar el texto de San Juan 6, donde dice que quien come mi cuerpo y bebe mi sangre tiene vida eterna, porque muchas personas a las cuales le celebramos las exequias no han sido personas de Eucaristía. Y leer ese texto en la misa exequial implica para la comunidad y sobre todo para la familia un dolor muy profundo, porque la gente va a empezar a decir, pero si este nunca comulgaba, ¿cómo va a resucitar? Entonces, por misericordia, toca tomar otros textos. Qué bueno que ese día, el día en el cual

la iglesia celebre nuestras exequias, si el Señor así lo dispone, puedan leer con toda libertad el pasaje de San Juan 6 y que se pueda decir, realmente esta persona comió y bebió la Eucaristía todos los días y por eso ahora sabemos que está en el cielo, porque la palabra de Dios siempre se cumple. Pero gran problema cuando la gente no comulgaba, cuando la persona no recibía los sacramentos. Qué complicado esto, mis queridos hermanos. Después aparece la devoción moderna, tan importante en la espiritualidad de los siglos XIV y XV. Es netamente eucarística. De allí, pues, en la obra atribuida al agustino Beato Tomás de Kempis, que se llama La imitación de Cristo, en el libro cuarto, él habla del sacramento del cuerpo y la sangre de Cristo. Libro cuarto de La imitación de Cristo. Muchos de ustedes son conocedores de La imitación de Cristo. Es el librito que es de la devoción moderna de los siglos XIV-XV que ayudó tanto a la gente a revivir su amor por la Eucaristía y por los sacramentos. En el siglo XVI aparece San Ignacio de Loyola. Yo estoy haciendo un recorrido histórico con los santos y las obras más destacadas con respecto de la Eucaristía, porque ellos son testigos de la Eucaristía. En el año 1491 hasta el año 1556 aparece San Ignacio de Loyola. Personalmente y a través de la Compañía de Jesús, fomentó mucho en el pueblo cristiano el amor al sacramento eucarístico. Los jesuitas fieles a este carisma original serán después uno de los mayores difusores de la piedad eucarística a través de las congregaciones marianas y por muchos otros medios como el apostolado de la oración. Qué bueno que los ejercicios ignacianos lleven a las personas a la contemplación del misterio. Hermano, yo les decía en alguna de las catequesis anteriores, si la pastoral, si los grupos, las comunidades, los movimientos no nos llevan a la Eucaristía, estamos perdiendo el tiempo. Como dice el dicho, apague y vámonos, no hay nada que hacer. Si la iglesia, el grupo, la comunidad donde yo vivo, donde yo me alimento, no me conduce a la Eucaristía, ese no es tu lugar, mi hermano. Si tu comunidad no te conduce a un amor más grande, a Jesús Eucaristía, debes discernir mejor. Todo en la iglesia nos debe conducir a la Eucaristía. Luego aparece Santa Teresa de Jesús entre los años 1515 y 1582. En el mismo siglo tiene también una vida espiritual muy centrada en el Santísimo Sacramento. Ella, que tenía especial devoción a la fiesta del Corpus, lo cuenta en el libro de la vida, refiere que en medio de sus tentaciones, cansancios y angustias, dice lo siguiente: algunas veces y casi de ordinario, al menos lo más continuo, en acabando de comulgar descansaba, y aún algunas en llegando al sacramento, luego a la hora quedaba tan buena alma y cuerpo, que yo me espanto. Ya sabemos que ella se expresa en el español de aquel siglo XVI, que era un español un poquito más complicado. Por eso muchas personas cuando se acercan a la obra de Santa Teresa se desaniman, porque es un español un poco más arcaico. Pues ella, ¿qué nos está diciendo en términos más nuestros? Que cuando se sentía cansada, angustiada, iba a la Eucaristía y su cuerpo descansaba, su alma encontraba reposo. Nos está diciendo que quedaba muy bien después de recibir la Eucaristía. Para Santa Teresa, fundar un Carmelo es ante todo encender la llama de un nuevo sagrario. A ella le emocionaba poder abrir una nueva capilla donde iba a estar presente el Santísimo Sacramento. Esto es lo que más le conforta en sus abrumadores trabajos de fundadora. Dice en el libro de las fundaciones: para mí es grandísimo consuelo ver una iglesia más a donde haya Santísimo Sacramento. Qué bueno que en nosotros se despierte ese deseo.
que hayan más capillas de adoración, más parroquias, más lugares donde esté presente la Eucaristía, para que los fieles vayan a llenarse del amor de Dios. Pasamos al siglo XVII. Las más altas revelaciones privadas que recibió acerca del Sagrado Corazón Santa María Margarita de Alacoque entre los años 1647 y 1690, religiosa de la Visitación, se produjeron estando ella precisamente en adoración del Santísimo Sacramento expuesto. Por eso las hermanas de la Visitación deben ser muy fieles a este carisma. Ellas deben ser mujeres de mucha adoración eucarística, porque fue en la adoración cuando Santa María Margarita de Alacoque recibía las revelaciones del Sagrado Corazón. Y como ella misma refiere, esa devoción inmensa a la Eucaristía, ante el Santísimo Sacramento, me encontraba tan absorta que jamás sentía cansancio, decía Santa María Margarita en su autobiografía. Hubiera pasado allí los días enteros con sus noches, sin beber ni comer y sin saber lo que hacía, si no era consumirme en su presencia, como un cirio ardiente para devolverle amor por amor. No me podía quedar en el fondo de la iglesia, y por confusión que sintiese de mí misma, no dejaba de acercarme cuanto pudiera al Santísimo Sacramento. Ella se hubiese querido quedar todo el tiempo allí, pero obviamente que la superiora, las otras hermanas, la llamaban para que fuera al trabajo, para que fuera a la liturgia de las horas, al comedor, a las distintas actividades que hay en un monasterio. Ella se quería quedar allí escondida en el templo para poder adorar, pero las hermanas, pues obviamente, la llevaban a los otros espacios. De hecho, la devoción al Sagrado Corazón de Jesús, desde sus mismos inicios, ha sido siempre acentuadamente eucarística. Es que lo que adoramos en la hostia consagrada es lo mismo que contemplamos en el Sagrado Corazón de Jesús. Es la misma realidad. Cuerpo, sangre, alma, divinidad. Es lo mismo. La devoción al Sagrado Corazón es la Eucaristía. La Eucaristía es el corazón de nuestro Señor Jesucristo ardiendo en llamas de amor, traspasado por amor a cada uno de nosotros. No es diferente el misterio, es el mismo, solo que uno pues es representado en una imagen, pero la devoción es al Sagrado Corazón de Jesús, que ¿dónde está? En la Eucaristía. Si tú eres devoto, devota del Sagrado Corazón, por ende, debes tener una acentuada devoción eucarística. Si alguien me dice, padre, yo soy muy devoto del Sagrado Corazón, tengo el cuadro del Sagrado Corazón en la sala de mi casa, pero nunca vas a misa, nunca te confiesas, nunca comulgas, nunca lo adoras, ¿de qué devoción estás hablando? La verdadera devoción al Sagrado Corazón me conduce a la Eucaristía. Una persona muy devota al Sagrado Corazón es muy entregada al culto eucarístico. En el siglo XVIII, recordemos la gran devoción eucarística de San Pablo de la Cruz, que muere en el año 1775, el fundador de las religiosas y religiosos pasionistas, de la familia pasionista. San Juan de la Cruz, gran devoto de la devoción eucarística. En el siglo XIX aparece San Juan María Vianney. San Juan María Vianney, el santo cura de Ars, que vivió entre los años 1786 al año 1859. Vivía entre la Eucaristía y el confesionario. Su vida, su pastoral, todo su actuar como sacerdote se centró en la Eucaristía y el confesionario. El confesionario para que las personas pudiesen ir a la Eucaristía. El centro es la Eucaristía. Pero ¿cómo comulgar si nadie nos absuelve? ¿Cómo poder recibir la Eucaristía si no tengo el corazón preparado? Por eso dedicaba largas horas, hasta 18 horas diarias, al sacramento de la confesión. ¿Para qué? Para que muchas personas pudiesen
ir a recibir la Eucaristía. San Juan 23, en la encíclica Sacerdoti Nostri Primordia del año 1959, en el centenario del santo, hace un extenso elogio de esa devoción. Dice lo siguiente, San Juan 23, refiriéndose a San Juan María Vianney: la oración del cura de Ars, que pasó, digámoslo así, los últimos 30 años de su vida en su iglesia, donde le retenían sus innumerables penitentes, era sobre todo una oración eucarística. Su devoción a nuestro Señor presente en el Santísimo Sacramento era verdaderamente extraordinaria. Allí está, solía decir, señalaba y decía, mirando y señalando el sagrario, allí está. Qué bueno que descubramos que allí está el Señor y que nos convenzamos de esto, que cuando entremos en un templo, inmediatamente busquemos con la mirada dónde está el tabernáculo y nos vayamos allá antes que cualquier otra cosa. Hay muchas personas que tienen un poco distorsionada esta visión de la Eucaristía. No están tan claros en lo que significa el tabernáculo y la Eucaristía. Y primero buscan la imagen de San Antonio de Padua, el Cristo caído, cualquier devoción. Pero lo primero es ir ante el sagrario. Ya luego las otras devociones. Otro gran modelo de piedad eucarística en ese mismo siglo es San Antonio María Claret. Entre los años 1807 y 1870. Es el fundador de los misioneros del Inmaculado Corazón de María. Ahora los conocemos como la familia claretiana. Los claretianos, en su autobiografía refiere, San Antonio María Claret: cuando era niño, las funciones que más me gustaban eran las del Santísimo Sacramento. O sea, desde niño tenía una devoción a la Eucaristía impresionante. Su iconografía propia le representa a veces con una hostia en el pecho, como si él fuera una custodia viviente. Lo mismo que a Santo Tomás de Aquino. Santa Clara de Asís aparece con una custodia en la mano. ¿Por qué? Porque es que la devoción eucarística en ellos fue impresionante. Por eso, o la llevan en el pecho o la llevan en la mano. Cuando entres en un templo y descubras a un santo con la hostia en el pecho o con la hostia en la mano en una custodia, esa persona era muy eucarística. Aparece también San Juan Bosco. La obra de San Juan Bosco no puede entenderse sin la Eucaristía. No hay mayor felicidad que una comunión bien hecha, decía. La mayor felicidad es una comunión bien hecha. Con frecuencia, al predicar, cuando describía el exceso de amor de Jesús por los hombres, se le caían las lágrimas y se las sacaba a quienes le escuchaban. Incluso en momentos de descanso, cuando salía el tema de la Eucaristía, su rostro se iluminaba y preguntaba: ¿queremos estar tristes o contentos? Amemos de todo corazón a Jesús sacramentado. Esa pregunta es bastante interesante. ¿Quieres estar triste o contento? La respuesta es, si quieres estar triste, no vayas a misa, no lo adores, no comulgues. ¿Quieres ser feliz? Ve a misa, adóralo, comúlgalo. Recíbelo. La felicidad llegará a tu alma. Padre, es que yo sufro tanta depresión, tanta ansiedad, tanta tristeza que me embarga el corazón. Te falta más vida eucarística. Te falta más experiencia en el sagrario. Si quieres que la tristeza huya de tu corazón, corre y póstrate delante de la Eucaristía. El poder de la Eucaristía, el soberano está allí, el Rey de Reyes. ¿Qué pasa si uno se pone de frente a Dios? La tristeza se va, porque Él es la alegría. Él es la felicidad. Dice el salmista: sacaréis aguas con gozo de la fuente de la salvación. ¿Dónde está la fuente? La fuente es Jesús, Eucaristía. ¿Quieres sacar aguas con gozo? Corre delante de la Eucaristía. Decía San Juan Bosco: no hay felicidad más grande en esta tierra que la que suscita la comunión bien hecha. Aparece también dentro de los santos destacados de la Eucaristía
voy a nombrar otros cuantos con frases muy poderosas con respecto de la Eucaristía. San Agustín de Hipona decía: Cristo se sostuvo a sí mismo en sus manos cuando dio su cuerpo a sus discípulos diciendo: este es mi cuerpo. Nadie participa de esta carne sin antes adorarla, decía. Reconoce en este pan lo que colgó en la cruz y en este cáliz lo que fluyó de su costado. Todo lo que en muchas y variadas maneras, anunciando antemano en los sacrificios del Antiguo Testamento, pertenece a este singular sacrificio que se revela en el Nuevo Testamento. Son algunas frases de San Agustín de Hipona sobre la Eucaristía. Aparece también San Efrén, el diácono. Dice: oh Señor, no podemos ir a la piscina de Siloé, a la que enviaste al ciego, pero tenemos el cáliz de tu preciosa sangre, llena de vida y luz. Cuanto más puros somos, más recibimos. Mis hermanos, decía San Efrén, no podemos ir a la piscina de Siloé, pero tenemos el cáliz eucarístico. ¿Qué debemos hacer? Sumergirnos en el cáliz de su cuerpo, de su sangre. El cáliz de la Eucaristía es la sanación, es el lugar donde Jesús nos transforma y nos libera de todas nuestras enfermedades. Aparece también San Juan Eudes. Él decía: para ofrecer bien una Eucaristía se necesitarían tres eternidades, una para prepararla, otra para celebrarla y otra para agradecer. San Juan Eudes, sacerdote devoto de la Eucaristía. Tres eternidades, una para celebrarla, otra para prepararla y otra para dar gracias. Aparece también el gran San Alfonso María de Ligorio y decía lo siguiente: tened por cierto el tiempo que empleéis con devoción delante de este divinísimo sacramento. Será el tiempo que más bien os reportará en esta vida y más os consolará en vuestra muerte y en la eternidad. Y sabed que acaso ganaréis más en un cuarto de hora de adoración en la presencia de Jesús sacramentado que en todos los demás ejercicios espirituales del día. Él decía: 15 minutos delante de la Eucaristía vale más que todas las otras oraciones que puedas hacer a lo largo del día. ¿Cuánta verdad tiene? ¿Cuál es la propuesta para ustedes, hermanos, que se están preparando? Que adoremos una hora a la semana, es decir, cuatro cuartos de hora. Imaginémonos todo el bien espiritual que vamos a recibir consagrándonos a esa hora de adoración. Y ni hablar de los que dicen: Padre, yo adoro 2-3 horas, yo adoro todos los días una hora, 7 horas semanales. No, está hecha esa persona. Esa persona que adora 7 horas a la semana, ¿quiere que les diga una cosa? Esa persona es feliz. Está comprobado. Si aquí hay alguien que pueda dar testimonio de esto, pónganlo en los comentarios. Que diga: Padre, yo adoro 7 horas semanales y soy feliz. Porque es una realidad, es una verdad. No puede estar triste un corazón que ame a Cristo. No puede estar triste un corazón que adore la Eucaristía. No es posible. Hoy en día la gente gasta, pero mucho dinero, yendo a terapia psicológica. Muchas personas invierten horas y horas en la terapia psicológica. ¿Quieren que les diga una cosa? Más se obtiene yendo a los pies de la Eucaristía. Y no estoy en contra de la terapia psicológica, pero estoy convencido, estoy seguro que una persona que va todos los días a visitar el Santísimo Sacramento, tarde que temprano se sana. Se le va toda ansiedad, toda depresión, si lo hace con devoción y lo hace de todo corazón. Y saben que lo mejor de lo que les estoy diciendo es gratuito. No hay que pagar. Usted puede ir gratis todos los días, cuantas veces quiera. Eso es el misterio de la Eucaristía. San Cirilo de Jerusalén. Así como dos pedazos de cera derretidos juntos no hacen más que uno, de igual modo el que comulga de tal suerte está unido con Cristo que él vive en Cristo y Cristo en él. Se une el uno al otro. Eso significa comulgar con Cristo.
como dos cerillos. Usted pone uno a un lado, otro al otro, que caiga gota, gota, gota. Cuando termina, tome eso. ¿Es capaz de separarlo? No eres capaz. Eso sucede en el corazón y en la persona que es eucarística. Se hace una sola con el Señor. Nota, ellos, con todo el pueblo cristiano, contemplando a Jesús en la Eucaristía, han sabido por experiencia qué verdad es aquello de la Escritura cuando dice: contemplad al Señor y quedaréis radiantes. Salmo 33, versículo 6. Contempladlo y quedaréis radiantes. Vuestro rostro no se avergonzará. Hermanos, quiero hablarles de los santos mártires de la Eucaristía. Testigo de la Eucaristía es el tema del día de hoy. En primera instancia, María, la mujer eucarística por excelencia, el primer sagrario, el primer tabernáculo, la primer custodia. Luego, todos estos santos que nos han enseñado que es a los pies de la Eucaristía donde el alma se llena de gracia y donde somos santificados. Pero no quiero terminar el tema del día de hoy sin hablar de los santos mártires de la Eucaristía. Mártir significa testigo. Estos son los más grandes testigos de la Eucaristía. Principales mártires de la Eucaristía. Miren esta cita bíblica de Apocalipsis, capítulo 7, versículo 13. Estos que están cubiertos de vestiduras blancas, ¿quiénes son y de dónde han venido? Esos son los mártires. Aparece en primer lugar San Tarcisio, muerto en el año 258. Es el niño mártir de la Eucaristía y el patrón de los monaguillos y de los niños de la adoración nocturna. Ustedes saben que en el mundo hay grupos de niños adoradores, adoradores del Santísimo Sacramento, adoradores nocturnos, y son niños. ¿Ustedes sabían eso? Es una pastoral preciosa. Es hermoso ver a los niños postrados, 3, 4, 5 añitos, 6, 7, delante de Jesús Eucaristía, mirándolo con amor, contemplándolo. Eso es lo más precioso que yo he visto. Es la adoración más pura, más santa y más agradable a Dios. San Tarcisio tenía unos 11 años cuando le encargaron que llevara la comunión a los encarcelados. Pero unos compañeros suyos, al querer descubrir lo que llevaba con tanto cuidado, lo mataron. No lograron arrebatarle su tesoro, pues un soldado que era ya catecúmeno y lo conocía, pudo llegar en el último momento y trasladó su cadáver a las catacumbas de San Calixto. El Papa San Dámaso escribió de Tarcisio unos versos inmortales. Queriendo a San Tarcisio de Cristo el sacramento arrebatar, su tierna vida prefirió entregar antes que los misterios celestiales. Esta historia es preciosa. Esta historia toca el alma. Un niño de tan solo 11 años prefirió morir antes que entregar la Eucaristía. Tú y yo, ¿qué estamos dispuestos a hacer por Jesús Eucaristía? Si Tarcisio entregó su vida a cambio de la Eucaristía, nosotros tenemos que vivir por la Eucaristía. Los santos mártires africanos, especialmente los de Abitina en el año 304, son reconocidos por su inquebrantable devoción a la Eucaristía. A Emérito, que declaró que los cristianos se habían reunido en su casa, le preguntaron por qué había violado el mandato del emperador. Respondió: sine dominico nos possumus, es decir, no podemos vivir sin la Eucaristía dominical. ¿Por qué violaron el mandato real de no orar en las casas? Porque no podemos vivir sin la Eucaristía. La Santa Eucaristía que el emperador había declarado ilegal, pero en la que ellos habían decidido participar a una costa de ser torturados y condenados a muerte. Estos 49 cristianos de la provincia romana de África prefirieron la muerte antes que abandonar la misa. Hermanos, ¿cómo nos duele
Cuando una persona dice, no fui a misa porque preferí irme a un paseo, porque me llegó una visita. Hermanos, estos mártires prefirieron morir antes que dejar de celebrar la Eucaristía Dominical. ¡Qué gran lección nos dan de amor por el Santísimo Sacramento, por la Eucaristía! También aparecen los mártires mexicanos de la Guerra Cristera. Varios santos como San Cristóbal Magallanes y San José Isabel Flores fueron asesinados por celebrar la misa y llevar la comunión. El Beato Padre Janos Brenner, del año 1957, este reciente sacerdote húngaro, fue apuñalado 32 veces mientras llevaba la Eucaristía a un enfermo, protegiéndola hasta su muerte. Oiga, 32 puñaladas por no soltar la Eucaristía. Aparece el venerable padre Jacques Hamel, año 2016, más reciente todavía, asesinado por extremistas mientras celebraba la misa en Francia. El Papa Francisco dijo que padre Hamel puede ser considerado ya un mártir a quien...

0: ¿Sabías que tus hijos pueden pronunciar exactamente las mismas palabras que tú? Y pueden además dar los mismos pasos que tú en el camino de la vida.
1: Gracias, papá Dios, por tu amor, por tu alegría, por mi familia. Gracias, papá Dios, por mis hermanos, por mi papá. Te amo, Jesús, con toda mi fuerza, con toda mi vida y todo mi ser. Gracias, Señor, por tu amor, por tu alegría. Gracias con mi mamá y con mi papá. Por eso te amo y te alabo. Gloria a ti.
0: Radio Jesús Internacional eleva esta oración al cielo, esperanzados en que llegue también a tu corazón, para que puedas convertirte en un gran ejemplo para tus hijos. En el nombre del Padre,
1: del Hijo, del Espíritu Santo. Amén.
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0: Las 6 en punto.
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Oremos con el Salmo del Día. Salmo 41. Como busca la cierva corrientes de agua, así mi alma te busca a ti, Dios mío. Tienes sed de Dios, del Dios vivo. ¿Cuándo entraré a ver el rostro de Dios? Las lágrimas son mi pan noche y día, mientras todo el día me repiten, ¿dónde está tu Dios? Recuerdo otros tiempos y desahogo mi alma conmigo. ¿Cómo marchaba la cabeza del grupo hacia la casa de Dios, entre cantos de júbilo y alabanza, en el bullicio de la fiesta? ¿Por qué te acongojas, alma mía? ¿Por qué te me turbas? Espera en Dios, que volverás a alabarlo. Salud de mi rostro, Dios mío. Cuando mi alma se acongoja, te recuerdo. Desde el Jordán y el Hermón y el monte menor, una cima grita a otra cima con voz de cascadas, sus torrentes y tus olas me han arrollado. De día el Señor me hará misericordia, de noche cantaré la alabanza del Dios de mi vida. Diré a Dios, roca mía, ¿por qué me olvidas? ¿Por qué voy andando sombrío, hostigado por mi enemigo? Todo el día me preguntan, ¿dónde está tu Dios? ¿Por qué te acongojas, alma mía? ¿Por qué te me turbas? Espera en Dios, que volverás a alabarlo. Salud de mi rostro, Dios mío. Gloria al Padre, al Hijo y al Espíritu Santo, como era en el principio, ahora y siempre, y por los siglos de los siglos. Amén.

0: el Señor, Dios de Israel, la orza de harina no se vaciará, la alcuza de aceite no se agotará, hasta el día en que el Señor envíe la lluvia sobre la tierra. Ella se fue, hizo lo que le había dicho Elías, y comieron él, ella y su hijo. Ni la orza de harina se vació, ni la alcuza de aceite se agotó, como lo había dicho el Señor por medio de Elías. Palabra de Dios.
1: Te alabamos, Señor.
2: Haz brillar sobre nosotros, Señor, la luz de tu rostro.
1: Haz brillar sobre nosotros, Señor, la luz de tu rostro.
2: Escúchame cuando te invoco.

0: pequéis, reflexionad en el silencio de vuestro lecho.
1: Haz brillar sobre nosotros, Señor, la luz de tu rostro.
0: Hay muchos que dicen: ¿quién nos hará ver la dicha si la luz de tu rostro ha huido de nosotros? Pero tú, Señor, has puesto en mi corazón más alegría, que sí abundará en trigo y en vino.
1: Haz brillar sobre nosotros, Señor, la luz de tu rostro. Nos ponemos de pie para escuchar la proclamación del Santo Evangelio.

0: El Señor esté con ustedes.
1: Y con su espíritu.
0: Lectura del Santo Evangelio según San Mateo.
1: Gloria a ti, Señor.
0: En aquel tiempo, dijo Jesús a sus discípulos: ustedes son la sal de la tierra, pero si la sal se vuelve sosa, ¿con qué la salarán? No sirve más que para tirarla afuera y que la pise la gente. Ustedes son la luz del mundo. No se puede ocultar una ciudad puesta en lo alto de un monte. Tampoco se enciende una lámpara para meterla debajo del celemín, sino para ponerla en el candelero y que alumbre a todos los de casa. Alumbre así su luz a los hombres, para que vean sus buenas obras y den gloria a su Padre que está en el cielo. Palabra del Señor.
1: Gloria a ti, Señor Jesús.

Queridos hermanos y hermanas, estamos dando inicio en este día al trido del Sagrado Corazón de Jesús. Queremos adentrarnos en este corazón sagrado del Señor para que Él nos enseñe a amar como Él, para que Él nos enseñe a adherirnos al Padre como Él lo hizo, con esa misma confianza. Del corazón de Jesús brota un tesoro inagotable de gracia para cada uno de los que se refugian en Él, para cada uno de los que le buscan. Así que qué bueno entonces aprovechar estos días santos, estos días sagrados, en el que el Señor quiere, por medio de su corazón, derrocharse abundantemente sobre nuestra vida, derrochar su gracia, derrochar sus bienes hacia cada uno de nosotros. Eso por esa parte. Por otra parte, mirando lo que la palabra de Dios viene a comunicarnos en esta tarde, escuchamos la primera lectura que está tomada del primer libro de los Reyes, donde vemos nosotros cómo Elías va donde esta viuda, una viuda que se le ha acabado casi el alimento por la sequía que está viviendo el pueblo, y el Señor entonces lo envía allí, le envía a Elías: ve donde esta viuda que yo te envío. Y él se pone en camino, va donde ella, y tal como le había dicho el Señor, le pide entonces que le dé agua y que a la vez le alimente. Y esta viuda, obediente, viendo en el profeta un hombre de Dios, hace lo que él le pide, obediente a Dios. En el profeta obedece a Dios, que es el que está detrás de esta

0: obra. Y vemos entonces cómo esa obediencia comienza a presentar sus frutos. Dice que la onza de harina no se acabó, ni el poquito de aceite se terminó. Para que vemos entonces que Dios es más grande que nuestra generosidad, que lo que podamos nosotros realizar. Para que veamos cómo la obediencia a Dios va cargada de frutos hermosos. Esta viuda entonces es una prueba evidente de ellos. Cuando obedecemos al Señor, el Señor prepara grandes dones para cada uno de nosotros. Por eso, ojalá que cada uno de nosotros pueda adherir su corazón en obediencia a la palabra del Señor, que constantemente nos está llamando al corazón para vivir para Él en todo momento, en toda circunstancia, para apartarnos del pecado, para alejarnos del mal y para entonces empezar a vivir una vida desde Dios. También hemos escuchado el Santo Evangelio que está tomado de Mateo, donde vemos cómo a través de dos imágenes el Señor muestra cuál es la misión de los apóstoles: ser sal y luz del mundo. Es la misión de ellos. La sal entonces, que tiene esta función de no dejar corromper los alimentos, no dejar corroer los alimentos, en la antigüedad se preservaba, se utilizaba para preservar los alimentos, la sal. Entonces también estamos llamados nosotros a ser sal, a dar sabor en el mundo, para no dejar que las personas se corrompan, para no dejar que las personas vivan una vida sin Dios, una vida lejos de Dios. Estamos llamados entonces a dar sabor a Cristo donde nos encontremos, en nuestra familia, en nuestra casa, en el trabajo, en los ambientes donde nos toca vivir. Estamos llamados nosotros a dar sabor de Cristo. Somos enviados, así como la misión de los discípulos, los apóstoles, fue esta. La misión de cada cristiano también es dar sabor de Cristo. Pero a la vez también presenta la otra imagen, la imagen de la luz. La luz, llevar la luz donde hay oscuridad, llevar a Cristo donde el corazón está, donde el corazón no tiene a Dios, llevarle a Cristo, mostrarle a Cristo. Y donde la oscuridad es mayor, allí la luz más brilla. Si usted, ¿verdad?, prende un fosforito donde hay una tiniebla bien grande, la luz brilla más donde la oscuridad está mayor. Pues así también el cristiano ha de llevar su luz, la luz de Cristo, donde las tinieblas está mayor, donde el corazón se ha alejado, se ha apartado de Dios, donde el corazón ha buscado otras cosas y se ha sostenido de ellas, apartándose del Señor. Pues allí hay que llevar a Cristo como esa luz que salva, como esa luz que libera, como esa luz que da sentido y existencia a todo ser humano. Por eso entonces, nosotros, nuestra misión es clara. La luz no es para esconderse, para ponerse debajo de la cama o debajo de un celemín. La luz es para que brille, tiene la función de brillar allí entonces, de hacer que otros se encuentren con el Señor. Y así cada cristiano, cada cristiana ha bebido de la luz, ha tomado de la fuente de la luz. Cada cristiano y cristiana tiene a Cristo, que es el faro, que es el sol, que es la luz que ilumina todas las cosas. Cristo ha iluminado tu vida, pero no es para que te quede encerrado, no es para que aprisione esa luz. Ha iluminado tu vida, es para que también vaya y siga comunicando esta luz a los otros, a los demás. Por eso entonces, que sea el Espíritu Santo de Dios que visite nuestra vida en esta tarde, que seamos nosotros iluminados por la palabra de Dios, que seamos nosotros iluminados por el mismo Cristo. que se nos hará presente en la Eucaristía, que se nos mostrará vivo y real, del cual nos alimentamos, para que esa luz no se apague nunca, sino que como instrumento de esa luz la llevemos y la comuniquemos a todos. Que el Espíritu Santo nos permita esto hoy y siempre. Que así sea, hermanos y hermanas.
1: Que así sea.

0: Oremos, hermano, a Dios nuestro Padre, a fin de que todos los hombres experimenten su bondad y su misericordia.
1: Por la Iglesia, para que sea signo de paz y reconciliación entre los hombres, roguemos al Señor.
2: Te rogamos, óyenos.
1: Por los pueblos de la tierra, para que superen todo lo que le desune y promuevan todo cuanto les acerca, roguemos al Señor.
2: Te rogamos, óyenos.
1: Por los que odian, por los resentidos y amargados, para que descubran que la felicidad se encuentra en el perdón, roguemos al Señor.
2: Te rogamos, óyenos.
1: Por todos nosotros, para que sepamos perdonar como Dios mismo nos perdona, roguemos al Señor.
2: Te rogamos, óyenos.
0: Que te sean gratos, Señor, los deseos de tu Iglesia suplicante, para que tu misericordia nos conceda lo que no podemos esperar por nuestros méritos. Por Jesucristo nuestro Señor.
3: Amén. Concluida la liturgia de la palabra, damos inicio a la liturgia eucarística. Junto al pan y el vino, presentemos nuestras ofrendas al Señor.

0: Oren, hermanos y hermanas, para que este sacrificio mío y también de ustedes sea agradable a Dios Padre Todopoderoso.
1: Que el Señor reciba de sus manos este sacrificio para alabanza y gloria de su nombre, para nuestro bien y el de toda su santa Iglesia.
0: Mira complacido, Señor, nuestro humilde servicio, para que esta ofrenda te sea agradable y nos haga crecer en el amor. Por Jesucristo nuestro Señor.
1: Amén.

En verdad es justo y necesario, es nuestro deber y salvación darte gracias siempre y en todo lugar, Señor Padre Santo, Dios Todopoderoso y Eterno, por Cristo Señor nuestro, porque unidos en la caridad celebramos la muerte de tu Hijo, con fe viva proclamamos su resurrección y con esperanza firme anhelamos su venida gloriosa. Por eso, con todos los ángeles y los santos, te alabamos proclamando sin cesar.

Santo eres en verdad, Señor, fuente de toda santidad. Por eso te pedimos que santifiques estos dones con la efusión de tu Espíritu, de manera que se conviertan para nosotros en el cuerpo y la sangre de Jesucristo nuestro Señor, el cual, cuando iba a ser entregado a su pasión, voluntariamente aceptada, tomó pan, dándote gracias, lo partió y lo dio a sus discípulos diciendo: tomen y coman todos de él, porque esto es mi cuerpo que será entregado por ustedes.

Del mismo modo, acabada la cena, tomó el cáliz y dándote gracias de nuevo, lo pasó a sus discípulos diciendo: tomen y beban todos de él, porque este es el cáliz de mi sangre, sangre de la alianza nueva y eterna, que será derramada por ustedes y por muchos para el perdón de los pecados. Hagan esto en conmemoración mía.

0: Así pues, Padre, a celebrar ahora el memorial de la muerte y resurrección de tu Hijo, te ofrecemos el pan de vida y el cáliz de salvación, y te damos gracias porque nos hace dignos de servirte en tu presencia. Te pedimos humildemente que el Espíritu Santo congregue en la unidad a cuantos participamos del cuerpo y la sangre de Cristo. Acuérdate, Señor, de tu Iglesia, extendida por toda la tierra, y con el Papa León, con nuestro obispo Héctor Rafael y su obispo auxiliar Andrés Amauri, y todos los pastores que cuidan de tu pueblo, llévala a su perfección por la caridad. Acuérdate también de nuestros hermanos y hermanas difuntos.
1: Armando de Jesús Tejada Camacho, Marcos Antonio Martínez, Ili Félix Morán, Argentina Fernández, Gregorio Antonio Díaz Vargas, Delfina Valenzuela, Héctor José Paulino, Ana Josefa Fernández Núñez.
0: Que se durmieron en la esperanza de la resurrección, y de todos los que han muerto en tu misericordia, admítelos a contemplar la luz de tu rostro. Ten misericordia de todos nosotros. Y así con María la Virgen, Madre de Dios, su esposo San José, los apóstoles y cuantos vivieron en tu amistad a través de los tiempos, merezcamos por tu Hijo Jesucristo compartir la vida eterna y cantar tus alabanzas.

0: Llenos de alegría por ser hijos de Dios, oremos confiadamente con la oración que el mismo Cristo nos enseñó. Padre nuestro que estás en el cielo, santificado sea tu nombre. Venga a nosotros tu reino. Hágase tu voluntad en la tierra como en el cielo. Danos hoy nuestro pan de cada día. Perdona nuestras ofensas, como también nosotros perdonamos a los que nos ofenden. No nos dejes caer en la tentación y líbranos del mal. Líbranos de todos los males, Señor, y concédenos la paz en nuestros días, para que, ayudados por tu misericordia, vivamos siempre libres de pecado y protegidos de toda perturbación, mientras esperamos la gloriosa venida de nuestro Salvador, Jesucristo.
1: Tuyo es el reino, tuyo es el poder y la gloria por siempre, Señor.
0: Señor Jesucristo, que dijiste a tus apóstoles: la paz les dejo, mi paz les doy. No tengas en cuenta nuestros pecados, sino la fe de tu iglesia. Y conforme a tu palabra, concede la paz y la unidad. Tú que vives y reinas por los siglos de los siglos.
1: Amén.
0: Que la paz del Señor esté siempre con ustedes.
1: Y con su espíritu.
2: Intercambien un saludo de paz.

0: Este es Jesucristo. Él es el Cordero de Dios que quita el pecado del mundo. Dichos son nosotros los invitados a la cena del Señor.
1: Señor, no soy digna de que entres a mi casa, pero una palabra tuya bastará para sanarme.

creo, Jesús mío, que estás real y verdaderamente en el cielo y en el santísimo sacramento del altar. Te amo sobre todas las cosas y deseo vivamente recibirte dentro de mi alma. Pero no pudiéndolo hacer ahora sacramentalmente, ven al menos espiritualmente a mi corazón. Y como si ya te hubiera recibido, te abrazo y me uno del todo.

0: Oremos. Padre de misericordia, que la fuerza curativa de tu Espíritu en este sacramento sane nuestras maldades y nos conduzca por el camino del bien. Por Jesucristo nuestro Señor.
1: Amén. Hoy iniciamos el triduo al Sagrado Corazón de Jesús. Sagrado Corazón de Jesús, quiero tenerte como único amor. Sé pues mi protector en esta vida y garantía de la vida eterna. Sé fortaleza en mi debilidad e inconstancia. Sé propiciación y desagravio por todos los pecados de mi vida. Corazón lleno de bondad, sé para mí el refugio en la hora de mi muerte y mi intercesor ante Dios Padre. Corazón de amor, en ti pongo toda mi confianza, de tu amor todo lo espero. Erradica de mí, Señor, todo lo que te disguste o me pueda apartar de ti. Que tu amor se imprima tan profundamente en mi corazón que jamás me separe de ti. Señor y Salvador mío, te ruego por el amor que me tienes, que mi nombre esté profundamente grabado en tu Sagrado Corazón. Que mi felicidad y mi gloria sean vivir y morir en tu servicio. Amén. Padre nuestro que estás en el cielo, santificado sea tu nombre. Venga a nosotros tu reino. Hágase tu voluntad en la tierra como en el cielo. Danos hoy nuestro pan de cada día. Perdona nuestras ofensas, como también nosotros perdonamos a los que nos ofenden. No nos dejes caer en tentación y líbranos del mal. Dios te salve María, llena eres de gracia, el Señor es contigo. Bendita eres entre todas las mujeres y bendito es el fruto de tu vientre Jesús. Santa María, Madre de Dios, ruega por nosotros pecadores, ahora y en la hora de nuestra muerte. Amén. Gloria al Padre, al Hijo y al Espíritu Santo.
2: Como era en el principio, ahora y siempre. Por los siglos de los siglos. Amén.
1: Sagrado Corazón de Jesús,
0: en vos confío.
1: Oración por las vocaciones. Señor Jesús, te pedimos que envíes a nuestra Iglesia de Santiago los servidores que necesita. Escoge de nuestras comunidades y parroquias, de nuestros hogares, de nuestras escuelas y universidades, una abundante cosecha de ardientes apóstoles para tu reino. Sacerdotes, religiosos, religiosas, diáconos, misioneros y apóstoles laicos, y haz que los llamados por ti nunca pierdan conciencia de la grandeza y necesidad de su vocación. Oh Virgen María, Madre de la Iglesia, enseña a decir a todos los llamados por el Señor un sí con alegría, como el que tú dijiste en la Anunciación. Amén.
3: Doy los avisos de una vez, o el cumpleaños.
0: Una persona está de cumpleaños, vamos a darle una bendición especial a Aura Gutiérrez. Así que la jovencita Aura Gutiérrez cumple. Vamos allá, quédese ahí. Que cumple 95 años, Dios mío, qué bendición. El Señor que ha estado siempre en tu vida, te bendiga, haga brillar su rostro sobre ti, te conceda la paz. Que Él te llene de bendiciones abundantes, que te conceda los dones, la gracia, los regalos del cielo. Que Él te proteja, te bendiga cada día. En nombre del Padre, del Hijo y del Espíritu Santo.
1: Amén. El próximo sábado, 13 de junio, están todos invitados al Cenáculo Nacional del Movimiento Sacerdotal Mariano. en la UAS de San Francisco de Macorís, saliendo desde aquí, desde nuestra catedral, a las 7 de la mañana. Los interesados se inscriben con Adelina y Juan de Jesús.
0: Damos la bendición para cada uno de ustedes y sus familiares. El Señor esté con ustedes.
1: Y con su espíritu.
0: Y la bendición de Dios Todopoderoso, Padre, Hijo y Espíritu Santo, descienda sobre cada uno de ustedes y sus familiares y permanezca para siempre.
1: Amén.
4: Pueden ir en paz.
1: Demos gracias al Señor. Agradecemos al Padre Giovanni Aquino, a sus acompañantes y a cada uno de ustedes su presencia la noche de hoy. Feliz noche y bendiciones.

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1: Bendecido Señor, las familias. Amén.
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0: Buenas noches, queridos hermanas y hermanos en Cristo Jesús. Una vez más aquí en su programa, Familia, Luz y Vida. A través de la emisora de la fe, Radio Jesús es el Señor, 750 AM. Desde Santiago, de los 30 caballeros, estamos aquí para compartir contigo palabra de Dios, palabra de vida. Buenas noches al control, este jovencito que también está con ustedes en la mañana, Iranes. Buenas noches también a mi querido esposo Franklin Vargas.
1: Buenas noches, Nera. Buenas noches, pueblo de Dios. Dándole gracias una vez más al Señor por permitirnos estar aquí. Como siempre digo, tenemos que ser agradecidos porque el Señor, solamente por el hecho, como le decía esta mañana a una persona, de nosotros abrir nuestros ojos y estar vivo, hay que darle gracias al Señor, porque no muchos lo logran cada día. Así que gracias, Señor, por esta noche, gracias por los oyentes, gracias por esta oportunidad.
0: Así es, dándole gracias a Dios por este día que ha culminado y que ha empezado la noche. Gracias, Señor, por la oportunidad también de poder mirar la noche, Jesús, esperando con tu infinita misericordia que nos dé una noche tranquila y en paz a cada uno de nosotros y al mundo entero. Bueno, en esta noche vamos a hacer la oración al Espíritu Santo de Dios. Oración al Espíritu Santo. Oh Espíritu Santo, amor del Padre y del Hijo, inspírame siempre lo que debo pensar, lo que debo decir, cómo debo decirlo, cómo debo callar y cómo debo escribir, cómo debo actuar, lo que debo hacer para procurar tu gloria en bien de las almas y de mi propia santificación. Espíritu Santo, ilumina mi entendimiento y fortifica mi voluntad, dame agudeza para entender, capacidad para retener, método y facultad para aprender, sutileza para interpretar, gracia y eficacia para hablar, dame acierto para empezar, dirección al progresar y perfección al acabar. Amén. Espíritu Santo de Dios, en esta noche te llamamos, Espíritu Santo. Aclamamos tu presencia, Santo Espíritu de Dios. Que venga esta cabina, que venga cada uno de los que estamos aquí. Que venga Espíritu Santo a dirigir nuestra mente, nuestro corazón, nuestro labio. Espíritu Santo de Dios, levántanos, restáuranos, danos vida, Espíritu Santo. Danos fortaleza, levanta nuestra vida, Espíritu Santo de Dios. Endereza si algo está torcido en nuestra vida. Espíritu Santo de Dios, tú eres el dador de vida. Te pedimos en esta noche que tú venga a dirigir este programa de Familia, Luz y Vida. Que tú venga a nuestro corazón. Así te pide Espíritu Santo de Dios, por cada oyente que nos escucha, por cada oyente que está ahí mirando el televisor también, mirándonos a través de la plataforma de YouTube. Ve Espíritu Santo y visita a cada uno de ellos. Y te doy gracias, Santo Espíritu de Dios, y te doy la bienvenida a nuestra vida, Santo Espíritu de Dios. Gracias, Espíritu Santo.
2: Ven, Espíritu Santo. Derrámate, Señor. Saca con tu espíritu todo lo que no sea tuyo, mi Dios. Sana las heridas que están en mi corazón, Señor.

0: Continuamos aquí en tu programa Familia, Luz y Vida a través de la emisora de la fe, Radio Jesús es el Señor, 750 AM. Estamos aquí para traerte esta noche palabra de Dios, palabra de vida. Y en esta noche te traímos el Evangelio de San Lucas, capítulo 18, versículo del 1 en adelante. La voy a leer en nombre del Padre, del Hijo y del Espíritu Santo. Amén. Orar sin desanimarse. Jesús le mostró con un ejemplo que debían orar siempre sin desanimarse. Jamás. Y en una ciudad había un juez que no temía a Dios ni le importaba a la gente. En la misma ciudad también había una viuda que acudía a él para decirle: hazme justicia contra mi adversario. Durante bastante tiempo el juez no le hizo caso, pero al final pensó: es cierto que no temo a Dios y no me importa la gente, pero esta viuda ya molesta tanto que le voy a hacer justicia. De lo contrario, acabará rompiéndome la cabeza. Y el Señor dijo: ¿se han fijado de las palabras de ese juez malo? ¿Acaso Dios no hará justicia a sus elegidos si claman día y noche? Mientras él deja que esperen, yo le aseguro que le hará justicia y lo hará pronto. Pero cuando venga el Hijo del Hombre, encontrará fe sobre la tierra. Palabra del Señor.
1: Gloria a ti, Señor Jesús. Aquí tenemos en el capítulo de San Lucas, capítulo 18, del verso 1 en adelante, dice: para inculcarle que hay que orar siempre sin desanimarse. Había en una ciudad un juez injusto, pero también había una viuda. Miren, señores, qué ejemplo pone Jesús. El juez era injusto, pero la viuda se ve, las palabras no lo dice, pero se ve que era una mujer justa, una mujer de justicia. Y aquella mujer acudía a este juez día y noche. Y el juez dice la palabra que ni teme a Dios ni le importan los hombres. No le importa a nadie aquel hombre.

0: no le importan, no le teme a Dios ni le importan los hombres, pero dice, se dice, esta mujer me va a reventar la cabeza, dice en otra traducción. Esta mujer me molesta, ya no me deja tranquilo, no puedo vivir. Le haré justicia para quitarme de la de encima. Así no volverá más a molestarme. Y muchas veces, hasta nosotros que somos malos, hagamos lo mismo. Cuando alguien nos insiste mucho, nos molesta mucho porque quiere algo, muchas veces se lo damos para salir de ello. Tómalo y vete, pero Dios no es así. Y dice la palabra que si ese juez que es malo le hace justicia a aquella viuda, ¿cuánto más su padre que está en el cielo le hará justicia? Que un Dios bueno, un Dios de amor, un padre de misericordia, un padre que no nos da las cosas para salir de nosotros, sino que nos da las cosas exactamente cuando nosotros le estamos necesitando. ¿Cuánto más no escuchará Él nuestra oración? Si los jueces injustos, corruptos, si los políticos corruptos, muchas veces nos escuchan a nosotros para salir de nosotros, para que ya no lo molestemos más, para que ya no, la gente no se den cuenta de la vergüenza de ello. ¿Cuánto más nuestro Padre que está en el cielo? ¿Cuánto más nuestro Padre que es justo, que es misericordioso, que es bueno, que siempre nos da lo que nosotros necesitamos, que siempre está al pendiente de nosotros? Y ojo, y no nos da porque nosotros no lo merecemos como aquella viuda. Porque aquella viuda era una mujer constante. Era una mujer que no se desanimaba en lo que ella creía. Era una mujer que tenía perseverancia en lo que ella estaba creyendo. Y ella sabía que ella estaba en lo justo, que ella estaba en lo real, que ella estaba en lo correcto. Y por eso le exigía al juez que le hiciera justicia. Porque esa justicia, tú y yo la necesitamos, pero que sea una justicia justa. Muchas veces no queremos que Dios nos haga justicia a nosotros, porque estamos caminando torcidos, estamos siendo injustos. Cuando se habla de injusto, se habla de una persona mala, una persona que no es buena. Y muchas veces estamos tan perdidos en ese mundo que no queremos que el juez nos haga justicia, ese juez que es Dios. Así que vamos a pedirle al Señor que aquel juez que le tocó a esa viuda, que le hizo justicia, aún sin querer hacerlo, que nos dé la gracia, el amor, la misericordia de pedirle al Dios nuestro, al que sí hace justicia a tiempo.
1: Dice en el versículo 6 de Lucas 18, y el Señor dijo, ¿se han fijado en las palabras de este juez malo? ¿Acaso Dios no hará justicia a sus elegidos si aclaman al día y noche? Si aclaman a Él día y noche, mientras Él deja que esperen, bendito sea Dios. Miren qué palabra, como Franklin desglosó lo que fue el ejemplo que Jesús puso de esa viuda que andaba buscando que ese juez le hiciera justicia contra su adversario. Y nosotros nos deja claro esta noche este evangelio de que nosotros no podemos desanimarnos en la oración. Debemos de seguir adelante día y noche aclamándole al Señor, porque es que Dios no actúa en el momento que nosotros queramos. Dios actúa en el momento preciso, en el momento correcto en nuestra vida. Entonces, dice Jesús, si esa viuda le pedía día y noche a ese juez que le hiciera justicia contra su adversario, ¿qué no hará Dios con nosotros que vivimos pidiéndole día y noche a Él?

0: Entonces, esa palabra es tuya y es mía. No nos vamos a desanimar, vamos a seguir adelante pidiéndole al Señor que nos ayude, que nos dé la fuerza, que nos anime para nosotros continuar. Muchas veces el desánimo nos llega a nosotros como seres humanos. Muchas veces el cansancio, la fatiga, la enfermedad, el problema, la situación, perdón, nos agobia y nos desanimamos en la oración. Pero, ¿qué nos deja dicho este evangelio a nosotros? Que si estamos desanimados en la oración, nos vamos a animar más. Si estamos alejados de la oración, vamos a continuar más orándole al Señor. Vamos a tomar de nuevo ese encuentro con el Señor de nosotros, estar día y noche aclamándole a Dios, así como esa viuda le aclamaba a ese juez malo, pero el juez le hizo justicia porque se cansó de tanto insistir, de tanto repetirle lo mismo. Pero Dios no se cansa de que tú lo repitas lo mismo. Dios no se cansa de que tú le pidas día y noche. El juez se cansó de que esa viuda viviera día y noche aclamándole que le hiciera justicia. Y él, como dice el ejemplo que Jesús pone en la lectura, le dijo: le voy a hacer justicia para que no vaya y me rompa la cabeza. Pero Dios no es así. Dios no va a decirnos: yo estoy cansada de Franklin, yo estoy cansada de Magdalena. No. El Señor actuará en el momento preciso que nosotros necesitemos lo que le estamos pidiendo. Que quizá tienes una enfermedad de hace muchos y muchos años y tú no ves que llega la sanación, no te desanime. Porque a través de esa enfermedad, Dios está permitiendo cosas en tu vida. Está purificándote aquí en la tierra. Muchas veces nosotros, cuando nos llega tantas cosas en nuestra vida, la fe puede tambalear en el momento del dolor y el sufrimiento. Y esta tarde hablaba con mi compadre Julio Mármol, que Dios lo bendiga, y yo le dije una palabra que yo me vi tan y tan con tantos dolores la semana pasada en mi cuerpo. Y yo le decía que muchas veces el enemigo es tan astuto que la fe, como que la pastilla que me tomaba, lo que me dijera, ya yo no tenía fe en nada de eso. ¿Por qué? Porque el dolor estaba embargando mi mente y mi corazón. Pero rápidamente yo le pedí perdón al Señor, porque somos humanos. Y por eso tenemos que vivir pidiéndole día y noche al Señor que aumente nuestra fe. Y usted dirá: no, Magdalena, pero usted es una predicadora de muchos años. Usted es una mujer que habla con mucho ánimo, nosotros aquí los martes. Pero ¿quién dijo que no puede llegar ese momento de que mi fe tambalee? ¿Quién dijo que no puede llegar ese momento de que yo me sienta desanimada? No importa cómo me sienta, no importa cómo pueda tambalear. Lo importante es que es de tonto caer, pero es de sabio levantarse en el nombre poderoso de Cristo Jesús. Y esta noche, hoy el Señor te dice a ti y me dice a mí, en mi corazón, en mi mente: no te desanime, sigues adelante porque yo estoy contigo. Y si el Señor está con nosotros, ¿quién en contra de nosotros? Bendito sea Dios.
1: Amén. Y en el verso 8 continúa diciendo de esta manera: les digo que inmediatamente le hará justicia, solo que cuando llegue el Hijo del Hombre encontrará esa fe en las tierras. Oigan, hermano, a esa que muchos llaman repetidora de palabras, a esa que muchos llaman católica, que lo que vive rezando, repitiendo lo mismo, a esa le dice Jesús de esta manera, que le asegura que le hará justicia. Dice, el que sea como esa mujer, le aseguro que Dios le hará justicia. Y que cuando Él venga, encontrará esa fe. Oigan, la fe de esa mujer encontrará sobre la tierra cuando Jesús venga. Entonces, hermano, el que no repite, el que no es constante, el que no reza sin cesar día y noche pidiéndole al Señor, el que no le suplica día y noche al Señor, no va a poder recibir esa bendición, como lo dice Jesús. Día y noche. Es una parábola que sale de la boca de Jesús. No es una historia que nos cuenta. No, no, no. Esa es la palabra que sale de la boca de Jesús. Dice, y les digo que inmediatamente le hará justicia, terminando el tema que la negra terminó en el versículo 7 que ella leyó. Dice, y le aseguro que inmediatamente le hará justicia. Le hará justicia, solo que cuando llegue el Hijo del Hombre, encontrará esa fe sobre la tierra. Hermano, es que nuestra fe tiene que mantenerse firme. Aún así, como dice la negra, en esos momentos, cuando ella está pasando por esos momentos, yo estoy ahí para ayudarla. Y yo siempre le estoy diciendo, continúa, tú tienes que seguir luchando, tú tienes que seguir para adelante. Acuérdate que tú eres una mujer de Dios, al igual que ella conmigo también. Y esa fe nosotros no la podemos dejar morir. Y cuando un hermano, nosotros miramos que se está por derrumbar, nosotros tenemos que darle la mano, tenemos que ayudarlo para que siga hacia adelante. Ahora, está en ese hermano si él quiere continuar. Está en ese hermano si él quiere seguir hacia adelante. Porque es que nosotros muchas veces, nosotros miramos para abajo. Esa viuda, si se pone a mirar para abajo, la injusticia de ese juez, no logra la bendición. Pero esa viuda no miró para abajo, esa viuda miró para arriba. Miró a un Cristo resucitado. Miró a un Dios que no se queda con lo de nadie. Esa viuda miró a un Dios que hace justicia y la hace correctamente. Y ella sabía que ese Dios que ella tenía, tenía que tocarle el corazón a ese juez injusto. Y si tú estás pasando por una situación de una injusticia, clama a Dios día y noche y yo te aseguro que te va a hacer justicia, porque nosotros hemos visto eso muchas veces. Hemos visto a Dios haciéndonos justicia a nosotros. Cuando nosotros creemos que el mundo se nos va a ir hacia abajo, que se nos va a derrumbar todo, ahí viene Dios y hace justicia y nos levanta. Porque es que nosotros creemos en un Dios que está vivo y presente en nuestra vida, que cuando nosotros le clamamos, cuando nosotros le oramos, cuando nosotros le rezamos, Él nos escucha y nos responde. No es un Dios sordo y mudo. El Dios de nosotros no es una estatua de palo, no es una estatua de yeso, no es una estatua de oro. El Dios de nosotros es un Dios que está vivo y real en la Eucaristía. Ese que dijo, este es mi cuerpo, está en mi sangre. El que coma mi cuerpo y beba mi sangre, aunque muera, tendrá vida. Ese es el Dios en el que nosotros creemos, en el que fue clavado, crucificado, en el que murió y al tercer día resucitó entre los muertos, el que dejó el sepulcro vacío. Ese es el Dios al que nosotros le estamos creyendo. Ese es el Dios que hace justicia. Muchas veces nos pasamos la vida yendo a un juez, yendo a donde un funcionario para lograr algo y no podemos tenerlo, porque muchas veces no le importa Dios ni le importan los hombres. Y esa justicia se tarda. Se tarda hasta el punto que muchas veces hasta se van de este mundo y no logran ver esa justicia.
2: y se pierden de la justicia del cielo por estar esperando por esa justicia. Siempre digo esto, ¿cuántas personas esperando? Mujeres y hombres esperando para casarse porque están esperando un viaje. ¿Y de qué te sirve ese viaje si se te pierde tu familia? ¿De qué te sirve ese viaje si no encuentras quien te haga justicia? Cuando tú tengas que darle cuenta a Dios, ese juez no le importaba nada. Y muchas veces encontramos jueces aquí en esta tierra que nos hacen esperar y nos ponen a esperar, nos ponen a esperar, teniendo ellos la solución de ese problema. Solamente tienen que decir sí o no, pero te ponen a esperar, te ponen a dar vuelta y te pasa año y te tarda año en esa situación. Y luego no consigue nada. Pero cuando nosotros clamamos a un Cristo vivo y resucitado, sí se nos hace justicia y al tiempo necesario, al tiempo prudente, en el tiempo que nosotros necesitamos. Así que habla con Jesús. Dile, Señor, ¿qué yo estoy esperando? Yo estoy esperando, perdiendo mi tiempo. Háblame, dime lo que debo hacer. Dime si yo tengo que casarme con mi esposa, si yo tengo que casarme con mi esposo, si yo tengo que ponerme a recibir la Eucaristía. Dime si es que yo estoy perdiendo tiempo esperando este viaje, esperando esta situación, que no sé si ni siquiera voy a lograr mirar ese viaje porque no sé cuándo voy a tener que partir de este mundo y perder todo. Entonces te pierdo a ti y pierdo lo que estoy esperando.
0: Así es, hermano, tú que estás ahí en tu hogar escuchando el programa de Familia Luz y Vida y que tú quizá estás desanimado porque quizá le estás pidiendo algo al Señor y hace muchos años y tú no ves nada, tú no ves que llega ninguna situación ni que se arregla, ni que pasa nada. Vamos a confiar en el Señor. Esta noche Él nos invita a través de este Evangelio de San Lucas 18, del 1 al
1: 8.
0: Al 8, que no nos desanimemos. Ese ejemplo de esa viuda, te lo está dando a ti, me lo está dando a mí. Si ese juez le hizo justicia, que era un juez malo, que no escuchaba a esa viuda, ¿qué será Dios a sus hijos cuando le aclamamos día y noche a Él para que nos ayude? Hay cosas que nosotros le pedimos al Señor y Él rápidamente nos la da. Y hay otras cosas que hace falta muchas cosas, que a través de esa situación que quizá Él nos soluciona, que nosotros le estamos pidiendo, es que Él está arreglando cosas en nuestra vida que son más importantes que la que le estamos pidiendo en ese momento. Entonces, vamos a pedirle al Señor a través del Espíritu Santo que Él nos dé ese espíritu de ánimo, ese espíritu de fortaleza, ese espíritu de poder continuar el camino, de poder seguir orando por las situaciones que haya en nuestros hogares, por las situaciones que haya en nuestra vida, que haya en el matrimonio, por esta sociedad, por el mundo entero. Vamos a seguir orando, pero no desanimados, sino animados unos a otros, para nosotros poder recibir de nuestro Padre Celestial lo que nosotros le estamos pidiendo. Bendiciones a los que se encuentran a través de la plataforma de YouTube, como Rafael Núñez, nuestro hermano Natalio, también Marta, su esposa, bendiciones para ustedes. Amalia Vargas, bendiciones para usted, Amalia. Glenny Altagracia, bendiciones para usted y toda su familia. César Acevedo, también bendiciones para usted. Glenny Altagracia Taveras, bendiciones. También Yasmín González, que pide oración por el padre de William, que le dicen cariñosamente el Pino, para que el Señor tenga misericordia con esos dolores que está pasando. También bendiciones a mi querida hermana Yolanda Reyes y a nuestra negra Elena González. Bendiciones para usted, Elena. Dios le bendiga grandemente. Maribel Guzmán, también muchas bendiciones. Bueno, ahora vamos a la pausa y cuando regresemos las líneas van a estar abiertas para que llamen al 809-247-3545 con la extensión 103 para que tu llamada pueda salir al aire. Continuamos en tu programa Familia, Luz y Vida.
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1: Continuamos aquí en tu programa Familia, Luz y Vida. 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
1: Así es. Continuamos aquí leyendo el Evangelio de San Lucas 18. Del 1 al 8, orar sin desanimarse. Jesús dio ese ejemplo de esa viuda que estaba insistiéndole a ese juez malo de esa ciudad y no quería hacerle justicia, pero el juez se cansó y dijo: le voy a hacer justicia a esa viuda para que no me rompa la cabeza. ¿Qué quiere decir eso también? Que no importa los años que tú le tienes pidiendo al Señor, el Señor tarde o temprano te dará la bendición que tú le estás esperando, que tú le estás pidiendo. Así que no te desanimes. Las líneas están abiertas. Si quieres llamar al 809-247-3545 con la extensión 103 para que tu llamada pueda salir al aire. Bendiciones también allá en Jamamucito, a Juan María y su esposa, Hiberto. Bendiciones para esa comunidad, grande y abundantemente. Bendiciones también allá en la Cuchilla de Jagua, o en la Cuchilla de Jánico, a Rosa Gutiérrez, también a Luz Gutiérrez, a Isidro, Claudia, toda la familia Gutiérrez allá en la Cuchilla de Jánico. Bendiciones para cada uno de ustedes. Buenas noches, Dios le bendiga.
3: Buenas noches, Magdalena, le habla Santa de la Piragua del Manuel Hidalgo, Santa Bastita.
1: Hermana Santa, Dios me le bendiga. ¿Cómo está usted?
3: Amén. Yo estoy bendecida por el Señor, amado por María, y ahí con Jesús, cuando Él lo quiera, para el cielo.
1: Amén, qué bueno, qué bueno. Mucha adelante, mi querida.
3: Muchas bendiciones ahí para ustedes. Para que me siga poniendo en oración ahí, a mí, a toda mi familia y al mundo entero. A todos los enfermos del mundo entero, para que Dios me le dé lo que más les convenga a ellos, me le dé la salud, en especial a mi tía Lica, y me siguen poniendo en oración ahí a mis dos hijos por liberación, y a gusto me lo siguen poniendo en oración ahí.
1: Así es, hermana santa, siga orando ahí sin desanimarse, que el Señor tarde o temprano le dará respuesta a su petición.
3: Amén, que así sea y que Dios me le dé una buena noche a usted y a toda su familia.
1: Amén, a usted también. Dios le bendiga, mi querida.
3: Amén.
1: Seguimos aquí dialogando el Evangelio de San Lucas 18, del 1 al 8.
2: Así que dice en el verso 4, dice, por un tiempo se negó, pero más tarde se dijo, aunque no temo a Dios ni respeto a los hombres, como esta viuda me está fatidiando, le haré justicia. Así no seguirá molestándome. Ya eso lo dije ahorita. Miren, si nosotros nos mantenemos firmes en la oración, si nosotros nos mantenemos firmes en la gracia, si nosotros nos mantenemos firmes en nuestra iglesia, vamos a ver la gloria de Dios en nuestra vida. Y más que en nuestra vida terrenal, vamos a ver la gloria de Dios el día que tengamos que darle cuenta a Él. El día que Él venga a nuestro encuentro, lo vamos a poder ver cara a cara. Pero no para decirnos, apartado de mí, maldito, que nunca te he visto, sino para decirnos, vení a mí, bendito de mi Padre. Vengan a mí para que se alojen en esta casa, en esta mansión que yo les tengo. Mira, Magdalena, mira Franklin, mira Santa, mira fulano, aquí te tengo tu habitación que yo te preparé en tu mansión. Desde que yo vine, aquí fue a prepararte. Hace 2000 y pico de años yo vine. Resucité de entre los muertos para venir a prepararte tu habitación en esta mansión. Mira la que te pertenece. Porque tú obraste bien, tú obraste el bien, tú obraste de acuerdo a mi voluntad. Porque sería triste que nosotros tengamos que verle la cara a Dios para él decirnos, apartado de mí, que no te conozco, porque obraste mal, porque trataste mal a los hermanos, conociéndome a mí, conociendo mi palabra. Apartado de mí porque trataste mal a tu esposa, porque trataste mal a tu esposo, porque traicionaste aún conociéndome a mí, aún estando en mi camino, traicionaste a tu esposa y continuaste traicionándola estando en mi camino. Apartado de mí porque fuiste injusto o injusta con tu familia, con tus hermanos, con las personas que te rodean. Apartado de mí porque unas cosas tú hacías en la claridad, pero otras cosas tú hacías en la oscuridad. Hermano, nosotros tenemos que clamar a Dios día y noche, pero esa justicia vendrá. Es si nosotros somos justos. Por eso inicié ahorita diciéndole que esa viuda era una mujer justa, era una mujer de Dios, porque ese juez tuvo que hacerle justicia. Y la justicia que ella clamaba era una justicia que era a su favor, porque alguien no la dejaba vivir. Alguien le estaba fastidiando. Alguien le estaba dañando. Y nosotros muchas veces, el mundo quiere dañarnos, el mundo quiere bloquearnos, el mundo quiere impedirnos que nosotros vivimos, que nosotros vivamos. Pero nosotros somos hijos de Dios y nosotros clamamos a un Dios que es bueno y que es justo día y noche. Y si nosotros estamos clamando por una justicia justa, Él no va a hacer justicia. Claro que la va a hacer y no va a tardar, dice la palabra. Porque es que nosotros también tenemos que saber pedir. Porque el mismo apóstol Santiago Negro dice, ustedes piden y no reciben lo que piden porque piden mal. Entonces nosotros tenemos que saber cómo nosotros vamos a pedir